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Cuando son las 8 de la tarde con 4 minutos, te dejamos informado de las últimas noticias a la hora.

se estima pérdidas de hasta 25 millones de dólares a nivel nacional por sistema frontal. La Cámara Nacional de Comercio, Turismo y Servicios de Chile compartió sus estimaciones sobre el daño y pérdidas que enfrenta el comercio ante la emergencia climática del sistema frontal en varias regiones del país, junto con solicitar al gobierno un plan extraordinario de apoyo a las empresas afectadas. Junto con manifestar su preocupación por los efectos del sistema frontal en el comercio, servicios y turismo entre las regiones de Coquimbo y la Araucanía, el gremio detalló que la estimación considera 31 comunas de 9 regiones, sumando aquellas incluidas en las medidas tributarias extraordinarias del Servicio de Impuestos Internos, además de La Serena y Coquimbo, reuniendo más de 30.500 empresas minoristas. En este sentido, la investigación arroja unos 14,13 millones de dólares en pérdidas estimadas por lo bajo, cifra que puede subir a 19 si las condiciones climáticas aumentan su intensidad. Pero teniendo en cuenta el impacto de la actividad comercial de otras comunas no incluidas en el análisis inicial, junto con qué parte importante de la emergencia ha ocurrido en fin de semana, donde suelen subir también las ventas, la CNC estima que la pérdida para el comercio minorista a nivel nacional se podría situar entre 20 y 25 millones de dólares al cuarto día de la emergencia. Desde la Cámara Nacional de Comercio recalcaron que las lluvias y el mal tiempo han golpeado severamente a los comercios de barrios, como almacenes, panaderías, restaurantes, cafeterías, farmacias independientes, peluquerías y pequeños negocios, ya sea por la falta de energía, que además puede romper la cadena de frío de algunos medicamentos o también las inundaciones. Pero además se han visto afectados también las personas que se dedican al rubro del turismo. Con la Asociación Chilena de las Líneas Aéreas confirmando la suspensión también de vuelos desde y hacia La Serena, al menos por el día de hoy. Bueno, el líder del comercio remarca que el sector no solo necesita reconstruir infraestructura, sino que también se requiere liquidez para que estas empresas puedan seguir funcionando y mantener el empleo. Y continuamos con las informaciones. Pese a que todo parecía indicar que este martes sería la última votación en torno al proyecto de reconstrucción nacional o mega reforma en el Congreso, finalmente eso no será así. Esto porque el gobierno presentaría vetos a normas que avanzaron en el Senado sin tener su respaldo. Se trata de 4 puntos que han sido cuestionados por el Ejecutivo, como el fin del anatocismo, el llamado olvido financiero, la restitución de servicios básicos a personas que han sufrido el corte por no pago en sectores afectados por zonas de catástrofe y el pago a 30 días a las pymes. Bueno, según lo que dicen, el veto más seguro sería a la norma que pone fin al anatocismo, es decir, a la práctica que permite cobrar intereses sobre intereses en determinadas obligaciones financieras.

0: Bonicomisión aplaza votación del proyecto Naín Retamal 2.0 tras indicaciones y dicen que siguen matando carabineros. Bueno, la Comisión de Seguridad de la Cámara de Diputadas y Diputados pidió más tiempo para tramitar el proyecto que aumenta las sanciones de atentado contra la autoridad en el marco de la agenda de proyectos denominada Naín Retamal 2.0. En específico, la propuesta de diputados de Renovación Nacional respaldada por el Ejecutivo sanciona penalmente ofensas graves proferidas en contra de carabineros, PDI y efectivos militares en el ejercicio de sus funciones. Han pasado 6 días desde que el cabo segundo Marcos Cosme participó de un operativo en el sector rural de Punucapa, en Valdivia, en el que una persona percutó disparos a él y a otro efectivo, donde, bueno, falleció en el hospital base de Valdivia. La iniciativa estaba definida como de fácil despacho, pero eso cambió. Fue el jefe de bancada del Partido Socialista, Raúl Leiva, quien solicitó posponer la votación, considerando que el gobierno ingresó indicaciones. Tenía indicaciones del Ejecutivo que fragmentaban el tipo penal de ofensa, le quitaban la calificante de grave y cualquier ofensa podía habilitar para poder detener. Eso no nos parece del todo inadecuado y por eso, en uso del reglamento, le solicitamos al señor presidente lo retirara de la tabla de fácil despacho, indicó el parlamentario. Lo sorpresivo vino cuando el diputado de Renovación Nacional, Mauro González, tomó la palabra, deslizando una crítica a las observaciones del Ejecutivo. Fuentes consultadas aseguraban que los parlamentarios impulsores, que son oficialistas, no conocían el detalle de estos cambios. Así fue como González comentó, por ejemplo, que el gobierno sumó a gendarmería en la norma de estas ofensas graves y que no es lo mismo un PDI o un carabinero en la calle que un gendarme en una cárcel. Bueno, para que este proyecto sea bueno, también el Ejecutivo tiene que conversar esas eventuales modificaciones que le quiera hacer para perfeccionarlo. Tenemos que analizar, por ejemplo, la situación de gendarmería. Es distinto un carabinero en la calle, como también la parte operativa de gendarmería en un recinto cerrado, dijo. Bueno, así cuando son las 20 horas con 10 minutos, estas son las últimas informaciones. 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

ahí sí. 8 de la tarde con 14 minutos. Ya, no hay más tema de la amistad. Olvidémonos ya. Bueno, si tú todavía no llamás a tu mejor amigo o a tu mejor amiga no le dejaste un mensajito en WhatsApp, no seas desabrío. Ser cariñoso no cuesta nada, ¿cachai? Y darle ánimo a la gente tampoco. Así que en este momento vamos a ocupar el comodín del llamado telefónico. Porque si tú quieres saludar a alguien, pero no a tu amigo, sí, pues no vas a decir, no, quiero decirle feliz día de la amistad. No. Si tú quieres saludar a alguien que es realmente importante para ti, a una persona que necesita recibir esta inyección de energía, tú me dejas el número y yo la llamo al aire. Estés donde estés. Bueno, no tan lejos, po. O sea, fuera de Chile no, porque no sé si puedo llamar al extranjero. Pero por WhatsApp sí puedo. Ya tú me dejas el número y yo llamo a esa persona y le digo así: hagan una bulla hasta abajo. No, le digo: muy buenas tardes, estamos llamando al aire de parte de XX o XY solamente para entregarle una inyección radial de energía a esta hora. Eso es todo. ¿Cuánta gente, chiquillos, que vive sola, que no habla con nadie en semana? Mucha gente mayor que escucha la radio también. Estoy diciendo que sean todos mayores. Pero, sí, po. ¿Hace cuánto tiempo que no llamáis a tu abuelita? ¿Que no hablas con tu mamá, con tu hermano? ¿Le quieres pedir perdón a alguien? ¿Te portaste mal? ¡Ah! Te portaste mal. Ya, po, quién sabe. Aquí te va bien. ¿Ah?

ya están llegando los mensajes. Ya me dicen que a la vuelta hacemos la conexión. Vamos a sacar uno entre medio de todos estos mensajes con estos números. Pero nos tiene que describir ahí, pues, ¿qué pasó? ¿Por qué quiere que lo llamemos o la llamemos? Nos quedamos con Lauta ahí. Esto es Puñaladas, 8:18 aquí en La Punto 7.

0: 8 de la tarde con 20 minutos y ya tenemos la primera persona seleccionada. Hoy día van a ser 3 llamados, solo 3 llamados. 3 llamados, ¿no? Ya, este y 2 más, cortito. ¿Cómo se llama esta persona? Lo único que me falta. Ahí esperemos que nos responda la amiga. Dice que quiere que llamemos a esta persona porque mañana tiene que volver a trabajar y más encima está muy enfermita. Y para peor, su jefe es repenca. Así dijo. No lo dijo nadie aquí, ¿eh? Lo dijo el auditor. ¿Qué nos quiere decir?
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0: ¿Cómo se llamará la amiga? ¿Cómo se llamará la amiga?
2: ¿Estás que de viejo que somos viejos los que escuchamos la radio?
0: No, ¿cómo se te ocurre?
3: Karencita, ¿usted querría ser mi amiga? Sí. Ya que no tengo amigo yo.
0: Por supuesto, pues yo soy su amiga. Su mejor amiga, ¿eh? Seamos todos amigos. No nos dice el nombre, pero le vamos a llamar igual. Vamos a ver qué pasa, a ver qué pasa. Si nos responde. A ver si nos pesca. No pesca nada, parece. ¿Aló? ¿Vivi? No corta. ¿Aló? ¿Aló?
4: ¿Aló?
0: Hola, buenas tardes.
4: Hola, buenas tardes.
0: ¿Hablamos con Viviana?
4: Sí, ¿con ella?
0: Viviana, ¿cómo estás?
4: Muy bien, ¿y tú? ¿Con quién hablo?
0: ¿Y cómo que estás ahí enferma, chamuyenta? ¡Ah! ¡Nos mintieron! ¡Nos mintieron!
4: ¡Estoy enferma!
0: ¿Estás enferma y mañana vuelves a trabajar o es todo una mentira?
4: No, sí es verdad, estuve muy, muy enferma.
0: Vivi, solo te quiero decir que Nicolás... ¿Sí? ¿Conoces a Nicolás?
4: Sí, es mi novio.
0: Dice que mañana te toca volver a trabajar y que tu jefe...
4: Así es.
0: Que no es nada muy buena onda tu jefe. ¿Será verdad?
4: No, no mucho.
0: No mucho. ¡Ánimo! Por eso es que este ánimo es para ti. One, two,
4: gracias.
0: One, two. Vivi, ¿cuánto tiempo llevas pololeando con este chiquillo?
4: 13 años.
0: ¿13 años? ¿Pololeando?
4: Sí, así es. Pololeando.
0: ¿Ya?
4: Y me pidió matrimonio el año pasado.
0: Después de 12 años.
4: Está
0: bueno ya, ¿cierto?
4: Sí.
0: Igual 13 años, igual tenés paciencia. Deja de decirte que te admiro. ¿De qué edad pololeaban?
4: Ambos no tenemos paciencia.
0: ¿De qué edad pololeaban?
4: ¿Cómo?
0: ¿Desde qué edad pololeaban?
4: Yo a él lo conocí a los 18 años y yo tenía 24.
0: Pequeñitos. Oh, ah, sí, te gusta el colágeno. Sí. El colágeno.
4: A él le gustan las mayores.
0: Claro, y tú quieres mantener una piel suave.
4: Claro.
0: Oye, un besito, Vivi. Que tengas un lindo día mañana. De acá, Radio.7, siempre con la mejor energía para ti.
4: Muchas gracias. Muy linda. Que tengas linda tarde. Te pasaste.
0: Gracias.
4: Un cariño. Cariño, adiós.
0: Chao, chao. Soy Karen Páez. 13 años. No. Amiga. Amigo. ¿Y cuándo es el matrimonio como para que nos inviten? Como para mandar a hacer, no sé, algún ramo de flores, alguna cosa para colaborar, no sé.
5: Hola, muy buenas tardes.
0: Hola.
5: Visita acá, toma las precauciones a los conductores que vengan con dirección de Mocovicún, bastante neblina en ruta ahí. Para que tomen precaución ahí al momento de conducir.
0: Ya, Temuco
5: Vilcún. Que nos faltan los toretos de repente.
0: Temuco Vilcún. Mucha neblina, ¿eh? Así que precaución, chiquillos.
6: ¡Hostia, joder!
0: Bueno, cada uno tiene sus tiempos. Acá me dicen, oye, el amigo 13 años. Ya, pero ¿qué tiene? Cada uno sus tiempos, ya. Ocho de la tarde con 25 minutos. Nos vamos a la música. ¿Con quién nos quedamos?

0: 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Suena aquí en Punto 7.
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1: Cambiamos de ritmo cuando son las 8 de la tarde con 29 minutos. Se llega Súmale Primo. Esto es 5 minutos y nada más. 107.

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8:39. Hoy nos vamos acercando al fin de este vlog. Bueno, hoy día les traigo un dato útil para esas personas que faltan a la pega y de repente dicen, oh, falté tal y tal día, oh, capaz que me despidan. O los buenos para quedarse dormido y que después dicen, ah, no voy a ir a trabajar. Total, el jefe me tiene buena. Ah. Bueno, si tú quieres saber cuántas veces se puede faltar al trabajo en un mes sin arriesgar un despido, te voy a invitar a que escuches con atención este dato útil que te traigo hoy día. Bueno, vamos a partir primeramente por explicarle a la gente que igual el ausentismo laboral puede tener consecuencias, ¿cachai? Es más, el ausentismo laboral, o sea, faltar a la pega, es una materia que está regulada por la legislación chilena para que tú puedas entender que Chile necesita equilibrar los deberes del trabajador con la continuidad operativa de las empresas. El Código del Trabajo estipula márgenes claros, ¿ah? ¿Para qué? Para determinar cuándo las inasistencias de un empleado se consideren una falta grave que finalmente permita al empleador terminar con el contrato.

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1: Bueno, de acuerdo con lo que dice el artículo 160, número 3 de la normativa laboral, un empleador puede aplicar el término de la relación laboral de manera justificada si el trabajador falta sus labores sin causa legal ni aviso previo. O sea, tu jefe te puede echar cantando, te puede despedir así, pa, pa, pa, pa, chao, chao, de manera justificada si tú lo dejaste botado con la pega, sin avisarte, nada, carta, olvídate de eso, nada, nada de nada. O sea, tú llegás a la pega después que te hiciste el Larry y no fuiste a trabajar, y no te sorprendas si te dicen, hasta aquí nomás llegamos. Por ejemplo, si tú faltáis 2 días seguidos a tu trabajo, ya sabéis ya lo que te puede pasar. Si faltas 2 lunes en el mes, 2 lunes en el mes, también te podrían sacar. Si tú, por ejemplo, faltas 3 días en total, consecutivos o no consecutivos a lo largo del mes, ya sabí ya, po. Mejor no volváis. Repasemos. Si faltáis 2 días seguidos a la pega, te pueden sacar cantando. Si vas a tu trabajo regularmente, pero faltaste 2 lunes en el mes, no avisaste, no dijiste nada, no hay licencia médica, nada de nada, Chabela. Y si fueron 3 días en total, mejor ni volváis. Bueno, el descuento de remuneraciones, chiquillos, y despidos extraordinarios dice lo siguiente, ¿eh? Edúquese, infórmase. Sí, pues para eso estamos. El incumplimiento de la jornada laboral pactada, o sea, cuando usted firmó ese contrato y dijo, yo voy a ser responsable de tal hora hasta tal hora aquí en este trabajo, voy a hacer esto, esto, ya. El incumplimiento de la jornada laboral que usted pactó con su empleador tiene consecuencias financieras directas, independiente si se alcanzan los límites para un despido. ¿Qué quiero decir con esto? La ley, chiquillos, faculta a las empresas a descontar de la liquidación de sueldo el tiempo proporcional a las horas o días que usted no trabajó. Del mismo modo, si los atrasos, si usted es bueno para quedarse dormido, para llegar atrasado, para tomar desayuno y después se va y no le importa nada, nadie, dicen, ah, total, todos llegan atrasados, ah, total, el jefe no va hoy día. Si usted tiene atrasos reiterados, le cuento que eso también está sancionado en el reglamento interno de su compañía, y también se le pueden realizar rebajas correspondientes. Es más, su empleador tiene todo el derecho a informar esto a la inspección. ¿No lo sabías? Bueno, ahora lo sabes. Existen situaciones particulares, ¿cierto? Donde hay una sola ausencia, donde hay criterio. También puede constituir una causa legítima de desvinculación, pero está el criterio. Bueno, pero ocurre también cuando la falta del trabajador compromete directamente la seguridad o el funcionamiento de la empresa. Por ejemplo, si usted faltó a la pega y usted es el que más sabe, por ejemplo, no sé, pues a ver, si usted es técnico en y es el único que sabe cómo funciona la máquina, que sin esa máquina no puede haber producción, está más negro, amigo, no. Ya sabe ya lo que le puede pasar. Eso se traduce en un incumplimiento calificado como grave respecto a las obligaciones que estipula su contrato. Bueno, para que una inasistencia no sea tipificada como injustificada, el empleado tiene la obligación de dar aviso oportuno a la administración de la empresa lo antes posible. No se olvide que todos somos reemplazables. Nosotros también. Bueno, junto con la notificación, se deben presentar los documentos correspondientes. Ahora, ante un problema de salud, los trabajadores del sector privado, por ejemplo, cuentan con un plazo máximo de 2 días para presentar su documentación, pues su licencia, etcétera, etcétera. Ahora queda todo en línea, pero igual. Bueno, por otra parte, y antes que se me olvide, no nos olviden, ¿ah? Que existe una legislación vigente que contempla causales justificadas específicas que no se consideran ausencias laborales, como por ejemplo los permisos pagados por matrimonio o nacimiento,

y las herramientas de la normativa de conciliación de la vida personal y familiar que resguardan a los cuidadores de menores o personas dependientes ante emergencias imprevistas de cuidado. Así que, bueno, ojalá que te sirva este dato útil. Ya sabí, ya, pues no llegué más atrasado.

0: Yo que vencí de aquí la semana pasada, dejé lunes, martes, miércoles, jueves, viernes, sin venir a la Vega. Y el día domingo, porque el sábado no hay Vega, me querían puro colgar los cabros, pero le eché la culpa a la lluvia nomás, para no mojarme.
1: A la lluvia. Oye, nos vamos, tenemos WhatsApp por acá. ¿Qué me quiere decir,
2: Tabita? Hola, Karencita Páez. Yo me siento, estoy escuchando. Pude prender mi teléfono saliendo de la pega porque está con mis jefes. Así que estábamos arribando el mundo, pero no el sueldo.
1: Oye, no,
2: voy caminando por aquí, por Inés de Suárez, hacia Javier Carrera, tomo el micro.
1: Oye,
2: pero
1: nada.
2: Es un trayecto demasiado largo, no anda nadie, hay neblina. Tengo miedo.
1: Tengo miedo.
2: Me tiene que pasar algo, pasa. No, pero me voy a defender. Y aquí voy. En la neblina. Tengo frío.
1: Oye, no sé si es mea culpa o es una foto real. No se ve nada, absolutamente nada. ¿Dónde está la Tabita? Por allá, por Temuco. Saludos para ti, Tabita. Cuéntanos cómo llegaste a tu casa, a ver si alcanzamos a escucharte. Con mucho cuidado, cuídate mucho. Ya, nos quedamos con Daddy Yankee. Esto es Aquí Está Tu Caldo, Papá. Suena aquí en la 7:08:48.

creo que me voy a perder hasta por la llegada de mi casa. Voy a llegar mañana. Le voy a echar la culpa a la neblina. Oye, no pasa ni una micro. Ya llegué a Javiera Carrera y no hay ni una micro.

0: 8:54, comenzamos ya a despedirnos, ¿ah?
1: Que se puso pesada la nieblina aquí por San Martín, casi llegando a Javiera Carrera.
0: Ya.
1: Está muy espesa la nieblina, así que me dejen con cuidado, chiquillos, ¿eh?
0: Con mucha precaución.
2: Hola, hola, soy un 7. Aquí manejando por la avenida Pedro de Valdivia de Temuco, siendo exactamente las 8:50. En cualquier momento aparece Carlos Pinto por la calle.
0: De repente te va a salir por ahí, ¿ya? Desde la quinta región escuchando la radio, cariño para toda nuestra gente por allá. Un beso grande me dicen por acá, Karencita. Te paso mi Instagram. Ya, me quiere pasar el Instagram, ahí me deja el Instagram. ¿Quieres ser mi amiga? Pero por supuesto que sí. Bueno, si me quieres agregar a Instagram, encuéntrame como Karen Páez. ¿Así? Karen Páez, así de sencillo. Es fácil mi Instagram. Hay cachazo Instagram que son súper difíciles de encontrar la gente. Se pone unos nick. Yo les voy a dar un consejo a todos los emprendedores, ¿ah? Si ustedes realmente quieren vender, hagan Instagram con nombres fáciles. Nosotros los locutores también tenemos que tener Instagram con nombres fáciles. O sea, ¿podríamos decir que tengo un nombre fácil? Nos exigen tener nombres fáciles de encontrar en este trabajo. No, mentira, es mentira, una broma. Fácil como... ¿Páez? No, amigo, Páez, Karen Páez. Como Fito Páez.
3: Me hago escucharte, te cuento que acá en Pillan el Boom ya salió Carlos Pinto hace rato, no se ve nada. 3 metros de distancia y no ves pura neblina.
0: No te puedo creer.
3: Muy peligroso. Voy camino a Cajón y está más o menos igual.
0: Oh, muy pegriloso. Está muy pegriloso, amiga. Con cuidado, Carmencita Gloria. Tome las precauciones del caso. Aló, oye, desde Valdivia nos saludan. Un beso para... para... ¿quién es? A ver. David. Ah, saludos para ti, David.
4: Fue un placer saludarte y escucharte en esta tarde en la red nacional.
0: Así es.
4: Hasta mañana, si Dios quiere.
0: Si Dios quiere.
4: Si Dios permite, igual. Dios va escucharnos por la antenita de la punto 7.
0: Ya somos todos españoles.
4: Se despide Paulo, más conocido como el Caleuche.
0: Ella, la Caleuche.
4: Usted es nuestra princesa del Caleuche acá.
0: Oh.
4: Te despide Resur, le sea buenas noches y buen retorno a su hogar, a su casita. Muy buenas noches y un besito. Un besito súper grande. Gracias por acompañarnos. Chao, chao.
0: Cariños para mi querido Caleuche por allá por Chiloé, escuchando la radio. Un beso grande y un abrazo de toda la familia Punto 7 para ti. My name is Rafi Ricky, el anticuchero, me dice por acá nuestro amigo. El cocinerito Rafael. Oye, la quinta región que llegue bien a su casita, me dicen acá, Karencita, muchas gracias. Nos despedimos, chiquillos. ¿Llegaron a sus casas ya o no? ¿O me cambiaron? Digan la verdad. Si no me hablan es porque me cambiaron.
5: Hola, tía, ¿cómo estás? Aquí estoy con un juguete de bebé.
0: ¿Ya?
5: Y yo la quiero.
0: Oh, te refialas ahí.
5: Estoy enferma, si se nota mucho. Oh. Pero a tía yo la quiero mucho y la estamos escuchando aquí. Soy usted y tú.
0: Linda, mi Sayi. Recupérate, cariño, a tu hermanito, a tu mami. Besito, mi chiquitita hermosa. Cada vez que veo tus dibujos me acuerdo de ti. Son tan lindos, muchas gracias. Te queremos mucho, Sayi. Nos vamos entonces con Kid Voodoo de fondo. Esto es Destello. 8:59. Un besito. ¡Mua! Que esté muy bien. Chao, chao. Muy buenas noches.

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0: 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Buenos días, Viña del Mar. Buenos días, Valparaíso. Francisco Mori ya está al aire en la radio.7.
1: Buenos días, pero qué noche vivimos, qué madrugada vivimos. Se cayó el cielo, chiquilero, la verdad. Impresionante los granizos, viento, lluvia, impresionante durante la noche. ¿Cómo es que se equivocó? Serna aprende a no haber cancelado las clases para Valparaíso, Viña del Mar, como que no quiere la cosa. Bueno, esperando que estén todos bien, esperando que estén todos ahí en tranquilidad, esperando que estén todos copiando, bueno, este sistema de frontal, que de verdad que yo siento que es más fuerte que el que dijeron primero, fue como más fuertecito, Bueno, todavía se espera que siga cayendo agüita durante la mañana, durante esta jornada, así que a tener precaución a los conductores. Ya tenemos algunos estragos en las rutas, Santos Onza, atención, tenemos árbol caído. Escuchemos a nuestros auditores.
2: Buenos días, punto 7, ahí la bajada Santos Onza, un poquito más con puestos especiales, hay un árbol caído, para que pase el aviso, por favor. Buenos días, estoy punto 7.
1: Muy bien, subiendo Santos Onza, me parece, ¿no? Santa Rosa, a ver, ruta, tenemos ahora deslizamiento de tierra, altura cancha Santos Onza, ahí está, Santos Onza, subiendo cancha de Santos Onza, a la altura de las canchas, tenemos deslizamiento de tierra. Precaución a los conductores a esta hora de la mañana, por favor. También vía Las Palmas, La Pólvora, a tener mucha precaución por Avenida España. Me imagino que debemos tener a esta hora de la mañana ya anegamiento en varios sectores de Viña del Mar y también Valparaíso. A tener muchas precauciones, vamos a estar con ustedes y ahí vamos a estar transitando a través también con nuestros auditores cómo están las rutas, pero sí a tener mucho cuidado. Recordemos que no hay suspensión de clases para Valparaíso ni Viña del Mar. La suspensión de clases es para las provincias de Margamarga y Petorca. Así que estaremos atentos durante la mañana cómo esto va a ir agilizándose y si es que realmente vamos a mandar a los pequeños a clase o no. Yo creo que muchos de los papitos van a tomar la decisión de que no mandar, porque esto va a continuar. Anoche fue impresionante también este estruendo, ¿no?, que se sintió como a eso de las 2:00 de la mañana. Un truenazo, compadre. Un truenazo de película. Un truenazo de tornado, compita. No, de verdad que en un momento me puse nervioso, en un momento me puse así como alerta, me levanto, no me levanto. Pero bueno, comenzamos la mañana. Bienvenida, bienvenidos. Comienza a reportarse. Coménteme cómo está su comuna. Sigue lloviendo, sigue las precipitaciones. Hay viento. Usted me comenta todo a esta hora de la mañana aquí en la radio.7, 6:10. Estamos listos para comenzar. Estamos listos para estar con ustedes aquí en la .7. Bienvenida, bienvenidos en esta jornada de martes. Este sistema frontal que hoy llegó en la amanecida, llegó a nuestro territorio de la región de Valparaíso, ¿no? Me comenta que hacia el interior, Quilpué y Alemana, bastante viento, bastante lluvia, al igual, y mucho granizo, ¿sabes? Eso fue sorprendente. Y lo más sorprendente era que, por ejemplo, pasaba un aluvión, ¡pah!, se quitaba, quedaba todo en silencio y venía otro, así. ¡Uish! No, el cabro chico Godzilla, ¿eh? Se la mandó el cabro chico, ¿eh? ¡Buenos días! Al regreso, los que estén despiertos, los que comienzan su jornada laboral, los que comienzan su ya levantada para ir al trabajo, y los que también deciden de mandar a sus pequeños al colegio, también les mandamos los buenos días. Vamos que podemos, vamos que lo levantamos, vamos que comenzamos la mañana. 6:11, ya regresamos. Recuerde, árbol caído en Santos Osa.
2: Buenos días, punto 7, ahí la bajada Santos Osa. Un poquito más fuertes especiales, hay un árbol caído para que pase el aviso, por favor. Buenos días, 6.7.
1: Que represente de su vida, a la altura de las canchas en Santos Osa, hay deslizamiento, remoción de masa. A esta hora de la mañana, precaución a los

0: estamos listos para comenzar a saludarnos a esta hora de la mañana para enviarnos los primeros buenos días. Recuerde, más 569-3247-6319. Más 569-3247-6319. Si tú quieres entregarnos alguna visita, quieres entregarnos algún reporte de la ruta, algún reporte también de cómo está tu comuna, agréganos, abre tu WhatsApp. En la parte de arriba dice buscar y vas a colocar 932-47-63-19. ¡Vamos! El saludo mañana morning. No te quiero ni decir lo que tengo preparado. Paparam, param, param. Manda un saludito. Cito está levantado.
1: Buena, buena, buena, buena, buena, buena. Francisco Mori, DJ Fra. ¿Qué pasa, mi jolocito por acá? Oye, se informa que están llegando las lágrimas de Argentina a Chile. A Chile están llegando las lágrimas de Argentina.
0: No me diga, amigazo. Buenos días para usted, amigazo. Buenos días para usted, Francito. Buenos días. Ojalá que no te haya mojado mucho, ¿no? Aquí estamos, aquí estamos. Vamos a entregar todas las ganas para que el día de hoy comencemos con buena onda. Buenos días.
2: Buenas, Fran. ¿Cómo estamos, compita? Te deseo excelente día, compadrón. Igual a todos los que escuchan la Punto 7. Y mucha fuerza, un abrazo a todas las personas que están saliendo afectadas por el temporal.
0: Sí,
2: compadre.
0: Pues, sí, tienes toda la razón.
2: Un abrazo a todos. Y vamos a tirar para arriba, compadre.
0: Vamos, compita, buenos días.
1: Buena. ¿Cómo estamos?
0: Oiga, ¿qué pasó?
1: Saliendo de la peguita, subiendo por Carampangue. Todo expedito, nada.
0: Todo tranquilo.
1: Nada. Ha pasado.
0: Ya, compita.
1: Manso relámpago.
0: Oye, compadre, nos dejó pegado en el techo. Un abrazo grande desde, bueno, casi a las 2 de la mañana. ¿Qué hora fue el relámpago? Como a las 2 y media, 2:40. Desde esa hora que no duermo.
3: Buenos días, Punto 7.
0: Buenos
3: tempranito
0: días,
3: camino
0: compadre.
3: A la pega, a la escuela. Pregunta al que determinó que habían clase Viña Valparaíso, sabrá lo que está pasando realmente a esta hora.
0: Oye, ¿qué pasó, ah?
3: Un saludo para todos y todas, que lleguen todos bien.
0: Un abrazo grande, un abrazo grande. Recordemos que el día de ayer, después del COGRI, anunciaron que solamente las provincias de Marcamarca y Petorca tenían tienen suspensión de clase, mejor dicho, ¿no? Valparaíso, Viña del Mar, el día de hoy tienen clase normal. Pero cómo está la cosa, no creo, ¿ah? Buenas.
4: Buenos días, Francito, ¿cómo estás?
0: Buenos días.
4: Francito, eres único tú. Mira, ya estás en el trabajo. Ay, Francito, estoy despierta del truenazo. Truenazo, lluvianazo, granizazo. No sé, nos pilló con cuático. Yo creo que es peor que el anterior. Cuénteme, Francito, alguien que sepa cómo está de mi España.
0: Vamos ahí.
4: Se ve como.
0: Vamos a averiguar cómo está todo.
4: Yo trabajo para Viña.
0: Sí,
4: y
0: pues.
4: No sé qué hacer acá.
0: ¿Cómo está Viña España?
4: El viento es horrible. Así que nada, que me gustaría que si alguien nos puede informar cómo está para saber si van a funcionar las micro, no sé.
0: No hay problema, ahí lo vamos avisando, vamos.
5: Buenos días.
0: Buenos días, estimado.
5: ¿Qué pasó ayer? ¿Te quedó dormido?
0: No, compita.
5: Por acá estamos ya tempranito en ruta. Una mañana muy lluviosa. Que los conductores mantengan la distancia, que le baje un poquito el pedal a la velocidad. Que tengan un buen día. Yo soy un 7.
0: Saludos para usted, compadre. Buenos días para todos nuestros queridos auditores que comienzan su mañana junto a la Punto 7 y nos van dando el reporte. Muchas gracias antemano a todos los reportes que nos van dando ahí también de la ruta. Gracias a todos nuestros auditores. Recordemos que tenemos árbol caído de bajada a Santosa y de subida a la altura de las canchas en Santosa. Tenemos remoción de masa, deslizamiento de tierra.
6: Buena, Fran.
0: Buena, compita.
6: Hospital Pereira.
0: ¿Cómo está la cosa, compadre?
6: Con Don Partici y el Nico.
0: Un abrazo grande para ambos.
6: Buena,
0: compita. Saludos para ambos ahí en el Hospital Pereira. Saludos también para todos los enfermitos el día de hoy. A todos nuestros amigos de la locomoción colectiva también que comienza su mañana. Buenos días, William. Buenos días, Francisco, también, mi tocayo.
2: Francisco, la hora del trono no es la hora que te sentáis en el trono. ¿Tú ahí?
0: Mira, puede ser, ¿ah?
7: Buenos días, Fran, buenos días. Se está echando a perder a cada rato, se está cayendo la señal.
0: ¡No me digas! ¡Chuta, compadre! Tenemos problemas ahí en algunos sectores con la señal. Bueno, sobre todo tras estas lluvias, estos sistemas frontales. De verdad que han dejado estragos y, bueno, tenemos que estar preparados. Se habla hasta de un cuarto, que puede llegar. Vamos en el tercer sistema frontal que está azotando ya la región. Estamos hablando de un cuarto, más leve, sí, pero se dijo lo mismo de este. Dijeron, no, si iban a ser chubascos. Oye, la cuestión anoche, se cayó el cielo. Hay que decirlo, compita.
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0: Francito por acá dice, por culpa del estruendo del trueno, me dejó pegada en el techo. He dormido a puros ratos, sí, yo me pasó lo mismo. Desde el trueno hacia adelante, bueno, no me despertó el trueno, desperté antes, ¿eh? Pero desde ese periodo me costó dormir, no dormí nada, no descansé nada. Oiga, y más encima, anoche un temblor, pues, ¿alguien sintió el temblor? ¿A alguien se le movió el piso? No, ¿y qué está pasando en Chile? Temblor, relámpagos, trueno, lluvia. Pero por favor. Ayer me dijeron, si el Mori miente, que caiga un relámpago. Me jugó una mala pasada. Si el Mori miente, que tiemble. Me jugó una mala pasada. No puede ser, ¿eh? No puede ser. Bueno, vamos con todo el ánimo a levantarnos. Los que tengan que ir a la pega, vayan con cuidado, salgan con cuidado de casita. Los conductores, por favor, también precaución a los conductores. Recordemos también que se estanca agua en varios sectores de Avenida España. A tener mucho cuidado que eso puede, y no sobre todo en Avenida España, sino también, por ejemplo, en La Pólvora, en Las Palmas, el Camino Internacional, puede lamentablemente destabilizar el vehículo y ahí usted puede sufrir un accidente. Así que mucha precaución y también precaución a no mojar a los peatones, ¿ah? Le mandamos un saludito a todos nuestros queridos peatones que salen ya de sus casas con su paragüita en mano. Vamos, que se puede. Vamos, que comenzamos a esta hora de la mañana.
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9: Hola, DJ.
0: Hola.
9: En la aduana, sin semáforo aquí en la aduana, con cuidado.
0: Muchas gracias. Me imagino que en varios sectores, no tendremos semáforo el día de hoy, así que mucha precaución. Bajado Castillo, por Cordillera, hay corte de suministro eléctrico y tampoco estaría funcionando el semáforo, así que precaución a los conductores, ¿ah? Ahí me van comentando. ¿Qué pasa con el metro? Me preguntan por acá, vamos a averiguar de inmediato. ¿Qué pasa con el metro el día de hoy? ¿Se suspende, no se suspende? ¿Está trabajando con normalidad? A ver, último aviso fue el día de ayer del metro. Vamos a ver cuando despierten, ¿ah? Ahí nos avisen si es que está funcionando o no. Lo del metro. Francito, se está cayendo la señal, Franz. ¿De dónde? ¿Señal FM o señal por internet? Coméntamelo. Vamos a ver qué está pasando. ¿Alguien me está escuchando por la 100.1 FM? ¿O se cortó la señal? Coméntemelo hasta ahora de la mañana. Los que me escuchan a través de la radio normal, no por internet. Avíseme si se le está escuchando bien o no, por favor, hasta ahora de la mañana, señoras y señores.
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0: Ahí me van avisando, ahí me comentan, ahí me dicen.

Regreso, ¿eh? Recuerde que se puede comunicar con nosotros al más 569-3247-6319. Nos va comentando cómo está la ruta, cómo está la situación a esta hora de la mañana en Viña del Mar, Avenida España. Por acá me comentan mucha precaución también en Las Palmas y sobre todo también en La Pólvora. Precaución. Francito, semáforo apagado en 8 Norte con 5 Oriente. Precaución. Semáforo apagado en 8 Norte con 5 Oriente. Precaución.

0: Buenos días para nuestra amiga Scarlett, dice Francito. En Villa Alemana la están tirando con balde, ¿ah? ¿Eh? Bueno, acá en Valparaíso igual. Uy, anoche nada más que balde. Oiga, anoche se pasó, ¿ah? ¿Eh? De verdad se pasó.
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2: Pero qué invierno estamos teniendo, ¿ah? De verdad, este niño Godzilla ya nos tiene de loca a esta hora de la mañana. Sí, pues señoras y señores. Oiga, por acá me dicen Francito, acá en Quilpué, Vía Alemana, sigue lloviendo ahí bastante fuerte, ¿ah? Usted me va comentando a esta hora de la mañana a ver cómo está la situación también de las rutas. Lo vas ayudando, me va comentando, hay bastante viento en el centro de Valparaíso, ¿ah? Mucha precaución también por eso a los peatones. Mucho viento en el centro de Valparaíso, al igual que en las partes altas también de la comuna. Viña del Mar también tenemos viento y tenemos también bastante agüita cayendo. Bueno, a esta hora, ¿no? Y durante toda la noche, de verdad que fue impresionante. En el momento que cayeron granizos, temblor, trueno. ¿Qué quieres de mí? ¡Oh! Buenas.
3: Hola, DJ Fran. Aquí Jackie Miranda. Hola, Jackie. De Villa
2: ¿cómo estás, Jackie?
3: Te cuento que llueve y hace un viento horrible. Yo tengo mucho susto porque le tengo terror al viento. Y llueve, llueve. Toda la noche ha estado igual. Cuídate, eso.
2: Gracias, ahí me va comentando. Recordemos que para la zona interior, para la provincia de Marga y Petorca, estarían suspendidas las clases. Ahora yo no sé por qué no suspendieron a Valparaíso Viña del Mar, ¿eh? Parece que se le equivocó el satélite, ¿eh? Oiga, sigue, bueno, estuvieron bastante intensas para mí, yo creo que estuvieron más intensas estas lluvias que las que pasaron el fin de semana, ¿eh? No sé. Sentí que anoche se iba a desalmar el techo, oiga. ¡Fue impresionante! Repórtese con nosotros a esta hora de la mañana. Coménteme que si usted comenzó a esta hora de la mañana, si es que va a mandarnos pequeños no al colegio, ¿ah? De verdad que tengo esa duda también. Hay muchos papitos también del curso que pertenece a mi hijo y también a usted por no enviar a mi hijo el día al colegio porque se va a mantener esta tónica. Se va a mantener las lluvias. Se va a mantener durante la mañana. Se habla que a eso de las 8 o hasta las 11 de la mañana venga otro mangazo, ¿no? Como el buen chileno se habla. Otro mangazo de estas fuertes precipitaciones que ya están afectando desde el fin de semana de la semana pasada, pero yo creo que anoche fue una de las noches que tuvimos un poquito más intensidad de lluvia, ¿no? ¿O será por los granizos? Porque también hubieron granizos, ¿sabes? Así que no hemos tenido de todo. ¡Hemos tenido de todo en este invierno, por favor!
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2: Bueno, les comento que hasta ahora la mañana tenemos, atención, vamos a revisar igual las temperaturas, ¿ah? Puede que tengamos temperatura un poquito alta, vamos a revisar Valparaíso, Viña del Mar. A esta hora que marca el termómetro, 11 grados, ¿ah? 11 grados. Y recuerde que el día de hoy está, bueno, pronosticado que tengamos entre 38 a 40 y tantos milímetros de agua caída, o sea que falta todavía que caiga agüita. Y para Villa Alemana, que el fue Peña Blanca, atención, ¿qué tenemos a esta hora de la mañana? ¿Qué dicen los termómetros? 10 grados. Una máxima de 13 para Villa Alemana, que el fue Peña Blanca, al igual que la costa Viña del Mar, Valparaíso, Concona. Bueno, Francito, buenos días. Por acá está el trueno en Placilla. ¡No! A ver, ¿se podrá escuchar? Vamos a escuchar, a ver. Ahí está. ¡No! Impresionante. Ahí está. Vamos a escuchar el sonido. Ahí está. Ahí viene. Ahí salió recién el relámpago. Ahí viene el trueno. A ver. Ahí se escucha. Ahí viene el bombazo. Impresionante. ¡No! Fue fuertísimo, ¿ah? ¿Eh? Se escuchó fuertísimo ese. A ver, por acá tengo. ¿A qué hora fue aproximadamente este? A ver si tenemos. Acá. Fue a las 2:49 minutos. Pues se escuchó este tremendo estruendo, ¿ah? ¿Eh? De verdad que fue impresionante. Aquí viene, ¿no? Ahí está. ¡No! Muchos despertaron con eso, ¿ah? Muchos despertaron con ese estruendo. De verdad que fue fuertísimo. 2:49. Igual que anoche se movió el piso, ¿ah? Se movió el piso a muchos. Y, bueno, estábamos con temblor, lluvia, relámpago, truenos. Pero comenzamos la mañana junto a ti para acompañarte, obviamente, al trabajo. Si tienes que ir al trabajo, si tienes que comenzar la mañana. Y también, sobre todo, para nuestros queridos auditores que están levantando a los pequeños en Valparaíso, Viña del Mar, ya que no se suspendieron las clases. Ahora yo no sé si algunos establecimientos van a tomar el resguardo de no abrir sus puertas. No sé. Ahí me van comentando si es que su colegio en particular tomó alguna medida. Me lo comenta. Porque nosotros continuamos a estar en la mañana. Me lo va comentando, ¿eh? Si es que a lo mejor su colegio del pequeño suyo, ¿eh? Tomó la decisión de no tener clase el día de hoy. Me comenta si está todo normal, coménteme todo nomás, si es que va a mandar su hijo al colegio o no. Coméntemelo hasta la mañana. Siguen las precipitaciones. Precaución a los conductores a esta hora de la mañana.

0: Onta, onta, ontes.
1: Precaución a caída de rocas en la vía Avenida Alessandri al llegar a 15 Norte. Precaución a los conductores. También para los que quieren saber si está funcionando el metro, a esta hora está trabajando con normalidad. Ahí anunció su página Tren Limache Puerto, estaría trabajando con toda la red habitual. Así que estaría trabajando con normalidad el metro a esta hora de la mañana. Ya volvemos.

0: Buenos días, buenos días. Hay deslizamiento de tierra y la bajada de Sandy. Antes ya era 15 norte.
1: Para gracias, estimado.
0: Precaución.
1: Precaución, entonces tenemos, bueno, rocas en el pavimento, en la vía. Deslizamiento de tierra, como indica acá nuestro amigo Enrique. Nos comenta que tenemos este deslizamiento de tierra ahí en Avenida Alessandri, al llegar a 15 Norte. Mucha precaución a los conductores a esta hora de la mañana. ¡Buenos días!
2: Buenos días, Franz. Por favor, ¿le puedes cantar feliz cumpleaños ya, a nuestra hija Florencia Tapia, de sus papás, sus hermanos? Que sea muy lindo este día para ella.
1: ¡Florencia!
2: Un poco de lluvia nomás, pero bueno, pero así vamos, es el invierno.
1: ¡Así el invierno! ¡Vamos, Florencia!

0: Buenos días.
1: Lleguen todos bien a su trabajo. Cuídense con la lluvia.
0: Sí, pues, a cuidarse.
1: Que lleguen bien. Y un saludo ahí a todos los locutores, la Punto 7. Hoy un saludo ahí a don Luis Trigo, Juan
0: ya,
1: Gutiérrez.
0: Pues. Ya.
1: Todos los que vamos rumbo a la Peguita. Que tengan un buen día. Vaya Pablo Muela, Angelero, Julio Enrique, Javier Cortés.
0: A todo
1: un
0: el
1: saludo
0: mundo.
1: Ahí al Guillermo Salazar de Socia. Que tengan un buen día.
0: Ya, pues no hay problema.
1: Gracias, Francito.
0: No hay 777. Problema. Vamos arriba. Oiga, por acá me dice Francito, por favor, ¿puede despertar a nuestra amiga Bárbara? Vamos a despertar a la Bárbarita, que se tiene que levantar el día de hoy. Que despierte, por favor, despertar a Bárbara. Que despierte de parte del Vicente. Buenos días, Bárbara, ¿cómo estás? Hay que levantarse, dijo el Vicente. Ya comenzó el día, ¿cómo estás? Buenos días, Bárbara. Bárbara, ¿cómo estás? Ah, oh, me cortó la Bárbara. Me cortó la Bárbara. Vamos, la llamamos de nuevo, ¿no? Vicente, ¿la llamamos de nuevo o se te puede enojar? Capaz que te agarre a chucheta. La llamamos de nuevo a Barbarita. Ahí estamos marcando. A ver si toma el teléfono la Barbarita. Bárbara. Barbarita. No, no va a contestar la Barbarita. Se enojó la Bárbara. Vicente, es tu culpa. No quiso contestar, vamos a llegar al mensaje. Buenos días, querida Barbarita, te estamos llamando de parte de Vicente porque dice que hay que levantarse. Hay que... ¡Arriba, arriba! Ahí está nuestra amiga. Un abrazo grande, Barbarita. Lindo día, me cortaste el teléfono. Un abrazo grande. Hay que levantarse porque comenzamos la mañanita. Buenos días. Francito, ¿cómo está el camino hacia Valpo, Avenida España? A esta hora no han reportado nada. Me parece que está todo tranquilo, pero de todas maneras acá tengo ya conductores que van transitando. Buenos días.

0: Hola.
1: Espero de todo corazón que se encuentren bien dentro
0: Gracias.
1: De estos días que hemos tenido bastante agüita.
0: Sí.
1: Sé que algunos los están pasando mal, pero
0: Por
1: la
0: supuesto.
1: Naturaleza manda y en verdad es necesario que tengamos.
0: Cabro chico, auxila.
1: Valga la redundancia, agüita.
0: Sí,
1: ¿ya? Yo llevo 5 días sin poder trabajar por
0: Chuta.
1: Lo mismo, pero vamos con todo el power, con toda la fe que nos va a ir bien. Y ahora voy a pagar un parte que
0: ¡no!
1: nos sacó la municipalidad. Que tengan todo
0: diga.
1: Un excelente día. Lo más importante que tenemos vida y salud.
0: Eso es bueno, buenos días. Buenos días,
2: compadre Fran, Mauricio Hernández por acá en el Divimóvil de Villa Alemana. Ya empezando a laburar, así que aquí andamos con todo el ánimo, con toda la energía, con todos los vikingos en caso de que se me salga cosas, así que vamos que se puede, con toda la fe. Ah, y la punto 7 de fondo.
0: Buena compita, es en la mano, eso es en la emisión. La punto 7 siempre en la radio, buenos días.
3: Avenida España, despejado.
0: Todo tranquilo, gracias compadre.
3: Todo bien,
0: maravilloso, ¿eh? Oiga, se están levantando, se están comenzando a levantar nuestros queridos auditores. Quiero preguntar solamente a esta hora de la mañana, ¿usted qué está haciendo? ¿Va a mandar al pequeño al colegio en Valparaíso, Viña del Mar? Recordemos que las clases no están suspendidas en Viña del Mar ni Valparaíso. Las clases están suspendidas para las provincias de Marga y Petorca. Sí, pues, se ve cara alerta roja también para la provincia, ahí para Quillota, para los sectores de interior, por el río, por la crecida del río Aconcagua. Así que estamos atentos a esta hora de la mañana, señoras y señores. Pero me gustaría saber, ¿qué está haciendo usted a esta hora de la mañana? Coméntemelo. ¿Se está levantando recién? ¿Va a mandar al pequeño a la clase, al colegio o no? ¿El colegio dijo no, no lo manden? ¿O sí, mándelo nomás? Coméntemelo ustedes ahora en la mañanita, aquí en la punto 7, porque a mí me gusta saber. Vamos a ver qué dicen nuestros auditores aquí en la punto 7, temprano por la mañanita. ¡Vamos!
4: Mira a tu alrededor, notifica tu posición actual, y si no estás haciendo absolutamente nada, tienes que ser sincero igual. Todo sirve en esto que se llama... ¿Qué estás haciendo a esta hora de la mañana?
5: Yo vengo de Santosa.
0: ¿Ya?
5: A Avenida Argentina, hasta portarle por lo menos todo.
0: Todo
5: normal,
0: tranquilo.
5: En dirección a mí.
0: Ya.
5: Ya. Lo que sí, altura de del Club de Yate, pero en dirección a Viña por Avenida España.
0: ¿Ya?
5: Están los postes de la luz sin luz.
0: Ah, ya, muy bien. Hay corte de suministro eléctrico. Muy bien, ¿eh? Hay postes sin el suministro eléctrico, precaución, ¿eh? Porque hay baja visibilidad, se puede encontrar de golpe con algo, mucha precaución Avenida España, a la altura del Club de Yate, dirección a Viña del Mar. Buenas.
6: Buenos días, Fran. Oye, ¿verdad que está anunciada lluvia?
0: Sí, ¿verdad?
6: Estoy saliendo a reparto de Pancito.
0: ¡Compita!
6: Y estoy viviendo fuerte y con mucho viento.
0: Anoche soñé contigo. Soñaba que me mojaba. Oigan, no, oye, de verdad, qué manera de llover durante la madrugada.
4: ¿Qué estás haciendo a esta hora de la mañana?
7: Hola, Francito.
0: Hola.
7: Buenos días. Preparándonos para irnos a trabajar.
0: A trabajar,
7: y
0: mire.
7: A mi hijo no lo voy a mandar.
0: No lo va a mandar,
7: colegio,
0: muy
7: porque
0: bien.
7: El colegio también sufrió con este temporal, así
0: Chuta.
7: Que no va al colegio.
0: Muy bien.
7: Hasta nuevo aviso.
0: Muy bien.
7: Un lindo día.
0: Gracias por ahí dejarme saber, porque... Ahora estamos como a la decisión de los papitos, ¿no? Decisión de los papitos en el establecimiento, si es que van los niños o no al colegio. Si es también la tónica que hoy tenemos acá en Valparaíso, Viña del Mar. Las lluvias continúan, la lluvia sigue, la lluvia se mantiene.
8: Hola, Francito, buenos días.
0: Hola, Francito, saliendo a trabajar. Venga a buscarme, por favor. Saludos a nuestra amiga Ana Karina, que ya comienza su laburo a esta hora de la mañana. Buenos días, que le vaya, pero genial. Precaución nomás en el manejo, mi niña.
9: Buen día. Oye, yo creo que las autoridades en estos casos como que se desacreditan entre sí.
0: ¿Sí o no?
9: Si están dando un pronóstico, que si bien es cierto, no va a ser 100% certero, ya que la naturaleza muchas veces varía, yo creo que igual deben tomar en consideración lo que se está avisando y considerar en este caso la suspensión de clases para hoy era más vital que ayer.
0: Sí, más vital que ayer,
9: ¿ya?
0: ¿Verdad?
9: Muchos hoy día no habíamos que hacer. Los colegios van a estar trabajando, nadie se va a querer asumir a esta hora... La suspensión de clases.
0: Por supuesto que sí.
9: Pero somos nosotros los papás los que vamos a tener que decidir si enviamos a nuestros hijos a clases.
0: Es verdad.
9: Pero yo creo que el gobierno igual o las autoridades debiesen ser un poquito más empáticas y avisar con antelación y considerar lo que ellos mismos están advirtiendo.
0: Por supuesto que sí, estimado, tienes toda la razón. ¿Eh? ¿Cómo está la cosa afuera? Ya paró, bajó. Hay viento, mucho viento. Hay que tener precaución con eso, ¿eh? Por los árboles y todo. Pero bajó la intensidad de la lluvia. Agüita, poquita agua. Muy bien, aquí nuestro amigo colega que nos viene ahí, viene llegando acá a la radio y nos comenta. ¿Viene sequito en todo caso? Sí, bien, poquita agua en todo caso. Pero todavía queda, atención, a porque se habla que desde las 8 de la mañana puede que venir otro mangazo. Mira, anoche estuvo acuático, ¿ah? ¿Eh? Sí, mangazo de eso. Un mangazo de eso. Eso es bueno, dice acá el amigo, bueno.
10: Hola, amigo Fran, buenos días.
0: Buenos días.
10: Oye, no sé si estaba soñando, anoche hubo trueno,
0: relámpago, temblor, todo.
10: O fueron los porotos que me comían, está acostando.
0: Puede haber sido. Buena compita, solo por los amigos. Sí, anoche, ¿no? El estruendo a eso de las 2:49, incluso acá nos enviaron un video de cámara de seguridad sobre este estruendo, ¿ah? Así que vamos a revisarlo por acá, donde tengo el video, vamos a buscarlo para que ustedes escuchen ahí. 2:49 sonó, pero fuertísimo, mucha gente quedó despierta desde esa hora. Buenas.
11: Francito, buenos días, aquí en la Chupaya, en el paradero 11, los semáforos apagados. Y en la bajada del 7, llegando al 8 de Achupaya, hay una inundación, pero
0: chuta,
11: peligrosa.
0: Precaución. Muchas gracias, compadre.
4: ¿Qué estás haciendo a esta hora de la mañana?
12: Hola, Francito, buen día. Saliendo de Gómez Carreño para Quintero, voy aquí en la altura de la... bajando la refinería, y el camino está normal, harto tránsito, pero harta agua.
0: Gracias, compadre.
12: Vamos a ver qué nos encontramos de aquí hacia Quintero. Un abrazo,
0: amigazo.
12: Que tengan buen día y a cuidarse.
0: A cuidarse. Por acá, Francito, buenos días desde Viña del Mar. Bueno, los que van a Viña del Mar, mejor dicho, desde Belloto, el paso bajo nivel Banden Powell está habilitado sin ningún tipo de problema. Muchas gracias. Buenas.
13: Oye, Francito, mandan los niños hoy día, llegan con los calcetines mojados, las zapatillas mojadas, nosotros no hayamos que hacer con los niños todos mojados en la sala. Y después faltan una semana porque están enfermos. Sentido común, po.
0: Sí, pues en todo caso, tienes toda la razón.
13: Una semana, ¿no crees tú?
0: Tienes toda la razón, corazón de melón. Esa es la problemática que hay, po. Eso es lo que se está hablando hoy en día, que al final, si mandamos a los pequeños, el colegio está húmedo, la humedad está. Los colegios hoy en día no están, yo creo, preparados con calefacción para calefaccionar las salas. Así que... al final, como dijo el amigo, dijo el auditor, al final la responsabilidad cae en nosotros, los padres, si es que mandamos al niño a los colegios o no. 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
5: Francito, me acaban de llamar, suspendieron clases.
6: ¿Dónde?
5: Suspendieron clases, busca la información, me acaban de llamar.
6: ¡No me digas!
5: Así que me devuelvo a mi casita.
6: Vamos a averiguar ahora.
1: Hola, gente.

0: Bueno, lo que sabemos es que se suspenden las clases en la provincia de Marga y Petorca. Y anda circulando una imagen falsa, precauciona, porque anda circulando una imagen falsa que hay que tener mucho cuidado con esto. Vamos a ver los canales oficiales, ¿ah? Ah, sí, lo de SLEP. Ah, ya, muy bien. Sí, me parece que los colegios SLEP no tienen clase el día de hoy. Vamos a estar averiguando ahora mismo. Francito, paso bajo nivel Gómez Carreño, paradero 13 y medio, inundado, no está cerrado por la municipalidad, pero no se puede pasar. Precaución a los conductores en el bajo nivel del paradero 13 y medio en Gómez Carreño. Precaución a...
1: Jan, está lloviendo a la antigua. Dígale al de arriba que cierre la llave de la mañana.
2: Buen día, suspendía las clases para hoy,

Estamos revisando las informaciones hasta ahora en la página oficial de miniduc.cl. Anuncia solamente la suspensión de clases para la zona de Marga-Marga, la provincia de Marga-Marga y de Petorca. Por ejemplo, La Ligua, Cabildo, Papudo, Zapallar. Marga-Marga serían las comunas de Quilpué, Villa Alemana, Olmué y Limache. Estamos revisando la información a esta hora de la mañana.

0: Hola, Francito, los cabros de Barco y Viña, tienen que irse el lancho al colegio.
1: Hola, Francito, aquí, Miranda nuevamente de Villa Alemana. Yo me levanté a hacer queques que tengo que entregar hoy día.
2: ¡Qué rico!
3: Hola, buenos días. Sí, Slep tampoco suspendió clases acá en Ibarco,
2: muy
3: en
2: bien. Viña,
3: pero obviamente yo como profe le dije a mis apoderados que tuvieran criterio y por supuesto cautelaran el resguardo de sus hijos, si
2: obvio
3: es posible,
2: que sí,
3: en casa.
2: Muy bien.
3: Como, de hecho, como yo lo hice con el mío, yo voy camino al colegio ahora.
2: Muy bien, saludos para usted, Ana. Un abrazo grande para ustedes. Hay una profe que nos comenta también que va camino al colegio ella. A lo mejor algunos establecimientos, a lo mejor tomar la decisión de cancelar sus clases, ¿ah? Yo creo que ahora queda en criterio del establecimiento y queda en criterio también de los papitos si es que van a enviar o no a sus hijos a los colegios. Vamos a la pausa y ya regresamos con más aquí en la Punto 7. Sube el volumen porque a la vuelta subimos el volumen y me van comentando cómo está la ruta.
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8: Buenos días, Fran. Oye, se cayó la señal de la radio.
9: Buen día, Francito. Acá en Villa Alemana, esperando a micro que no pasa ni una. Por eso salí más temprano, sí, pero igual. Que sea lo que ellos quieran. Que tengan todo un excelente y bendecido día y ojalá que nadie afecte tanto la vida, Francito.
2: Un abrazo grande para usted, amigazo. Oigan, por acá el metro trabajando con normalidad en todas sus líneas. El metro, el tren Limache Puerto estaría trabajando con normalidad.

0: la única cosa.
1: Oye, por acá no llega la información sobre la SLEP. El SLEP subió, dice, no hay colegios, están suspendidos. Para el establecimiento SLEP Valparaíso, suspensión de clases. Los colegios SLEP. SLEP, ¿ah? ¿Eh?

7:15. Oiga, saludos a todos los que están ahí en la señal online. Sí, pues los que nos siguen por la aplicación. Recuerde siempre tener la aplicación descargada en caso de que pase estas cosas, ¿no? Vamos, suspensión de clases de la SLEP. Colegio SLEP tendrían suspendidas las clases. SLEP sobre todo sube esta información a sus redes sociales. Y la plataforma SLEP, suspensión de clases de los colegios SLEP en Valparaíso, Viña del Mar.

0: Alberto de Fran, Troncal Sur, un topón chiquitito. Hay que andar con precaución. Choque antes del peaje.
1: Muchas gracias. Precaución. A esta hora tenemos choque en Troncal Sur. Francito, anoche tiraron una bomba en el patio trasero. Un relámpago. Oiga, la jodida estruendo. No podía llover. O sea, no podía dormir con la lluvia.
2: Fran, ¿no escuchaste los relámpagos?
1: Sí, lo escuché. Los relámpagos, los truenos, todo.
3: Se cayó la señal de la puta fiesta.

0: Andrancito. Oye, los automovilistas son desgraciados.
1: ¿Qué pasó, compita?
0: Que les gusta pasar tirando agua.
1: Chuta.
0: Ojalá que se tomen conmigo, porque yo por si lleno de piedra, por si acaso. Así que les aviso, parca roja, pantalón negro, va lleno de piedra. Así que tírenme agüita, no.
1: Sí, llamemos a la conciencia de los conductores, ¿ah? Con los peatones.
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0: chocolate. Oiga, hasta ahora la mañana seguimos acá en Radio.7. Tenemos señal cortada. Hay problemas del suministro eléctrico en el sector donde, bueno, donde están las antenas. Está jugando una mala pasada ya que no alcanza el voltaje. Digamos, verá, a ver, vamos a explicar. Nosotros tenemos un electrógeno, un motor que se le llama un generador, que se tendría que prender cuando hay un corte de luz. Lo que pasa es que el corte de luz no llega a lo que tiene que obviamente llegar para que se active esto. Así que estamos viendo, están revisando ahí los técnicos qué está pasando con esto para ver si podemos tener la solución antemano y poder seguir la transmisión antemano. Le damos las gracias a los que se cambian ahí a la aplicación. Pues sí, pues.
1: Muy buenos días, Francito, de mi corazón. Un gran saludo para ti y para todos aquellos que están sufriendo las inclemencias del tiempo. Mucha fuerza para todos ellos. A cuidarse mucho. Te mando un gran abrazo.
0: Gracias.
1: Y que podamos tener un buen día.
0: Buen
1: una
0: día.
1: Linda jornada. Un besito.
2: Abrazos. Oye, pero parece que la cuestión de la radio es para todas porque...
0: Sí.
2: ¿No puedo escuchar ni una radio en el auto?
0: No.
2: ¿O soy yo nomás?
0: No. Por eso le digo que, bueno, pues todos sabemos que la mayoría, la gran parte de las radios están ubicadas, las antenas, en Nueva Aurora. Y ahí tenemos problemas de suministro eléctrico a esta hora de la mañana. Así que estamos trabajando ahí. Los técnicos, el técnico está trabajando para poder solucionar el problema a esta hora de la mañana. Así que, oiga, bueno, quedamos con esto, ¿no? Sobre... Ahora estoy por internet. Muy bien, gracias por todos los que se cambian a internet. Estamos con esto del Slip, ¿no? Quedamos con lo último. Slip subió en sus canales oficiales, en sus redes oficiales, la suspensión de clases. Ahora yo no sé si el colegio que asiste a su pequeño tiene clases o no. A ver si me pueden comunicar ustedes. Me van avisando, Fran, sabes que yo voy a mandar a mi hijo, obviamente. Cada uno tiene su decisión. A veces no tenemos cómo, no tenemos red de apoyo para dejar a nuestros pequeños en casa. Vamos a mandarlo al colegio. Así que ahí me van comentando ustedes a esta hora de la mañanita, Francito. SLEP subió suspensión de clases martes 21 de julio para el establecimiento SLEP de Valparaíso, excepto Juan Fernández. Los colegios SLEP estarían suspendidas las clases para el día de hoy. Coméntemelo si es que usted va a mandar a su pequeño o no a clases. A la vuelta, ya volvemos.
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0: seguimos igual acá en la radio.z, no hay problema, seguimos igual a esta hora de la mañanita. Usted se comenta, usted comente nomás, si está por la señal online, coménteme nomás a nuestro WhatsApp. ¿Quién lo voy a habilitar a esta hora de la mañanita?
1: 56-932-47-63-19.
0: Francito, mis niñas tienen clases, pero no las voy a mandar. Muy bien, ¿ah? Cada uno toma su decisión, cada uno tiene su decisión, obviamente, de mandar o no mandar a sus pequeños, pero yo... Bueno, se habla que tiene que seguir lloviendo durante la mañana. Vamos a ver qué pasa con esto, ¿no? Estas precipitaciones que tienen que llegar todavía. Aunque se ve, uno me dice, Francito, como que se está despejando el cielo. A veces son lo peor. Pero vamos a ver qué pasa, ¿no? Vamos a estar atentos ahí durante toda la mañana cómo van estas precipitaciones. Y, por supuesto, también cómo vamos avanzando con este sistema frontal. Se habla que este es el tercero. Queda un cuarto que viene lejito, ¿ah? Pero puede que llegue la próxima semana. Ah, ya, pare la mano, ¿ah? Oye, el niño Godzilla, se la mandó el niño Godzilla. Pero bueno, nosotros continuamos hasta hora de la mañana junto a ustedes y aquí, obviamente, junto a la radio.7. Bueno, atención a para las personas que han sido afectadas tras este mega incendio, ¿no? Cuando te dicen, por ejemplo, tienes que llenar, bueno, o toda catástrofe, te dice tienes que llenar la ficha FIBE. ¿Quiénes deben completar para recibir, bueno, qué, o sea, quiénes deben completarla para recibir ayuda estatal tras este sistema frontal? Ante el fuerte sistema frontal que afecta a diversas regiones del país, el Ministerio de Desarrollo Social y Familia, en coordinación con los municipios y el Servicio Nacional de Prevención y Respuesta ante Desastres, SERNAPRED, inició el despliegue de terreno, para aplicar la ficha básica de emergencia FIBE. Este instrumento es clave para catastrar los daños materiales y socioeconómicos de las familias damnificadas. ¿Quiénes deben completarlas y cómo se aplica? El documento está dirigido a todas las personas y grupos familiares cuyas viviendas o bienes hayan sufrido daños directos producto a la emergencia climática. Sin embargo, el proceso no requiere una postulación en línea ni los obviamente afectados asistan a una oficina pública. La encuesta se aplica de forma presencial. Son funcionarios y funcionarias municipalizadas que van, obviamente, a los hogares afectados o las zonas afectadas a ver y hacer el catastro. Bueno, atención a porque los montos aplicados para las personas y la ayuda a las personas damnificadas sería la afectación baja de 375 mil pesos, afectación mediana de 750 mil pesos, afectación alta, 1.125.000 pesos y afectación muy alta de 1.5 millones. Esas son, obviamente, las afectaciones incluidas en lo que es la ficha FIBE. Así que usted, si a lo mejor

0: fue afectado, trate de acercarse, ¿no?, a la municipalidad o también al Ministerio de Desarrollo Social y Familiar para poder, digamos, completar, mejor dicho, esta ficha FIBE, ¿no? Estaremos atentos también a ver cómo va funcionando esto. Francito, mucho viento, ¿ah? Hay mucho viento a esta hora de la mañana.
1: Francito, no te puedo escuchar en la radio.
0: Aquí está, compita. Descárguela nomás para que me pueda escuchar. Cuidado con los socavones en Reñaca. Tenemos muchas cositas que están pasando en todas las ciudades, ¿ah? Sobre todo, un gran saludo para los amigos que nos escuchan, ¿no?, desde el norte de nuestro país, Coquimbo, La Serena, que han tenido muchas afectaciones, sobre todo, ¿no?, Coquimbo y Serena, que han tenido ahí afectaciones tras este sistema frontal. De verdad, un gran saludo para ellos y también para las personas que la están pasando mal en nuestra región, ¿ah? Francito, ¿se entiende todo? Podemos preferirnos, a ver, dice por acá Francito, nosotros con mi esposa decidimos no mandar a nuestros pequeños, preferimos que, bueno, obviamente que pierdan un día más que lamentar otra cosa. Muy bien, muchas gracias por eso, buenas.
1: Gracias, Francito, vamos a descargar el quiero.
0: Vayan a descargarla, que seguimos aquí en redes sociales y seguimos a través de nuestro internet, nuestra aplicación, obviamente, pues. A la vuelta de la pausa se reportan algunos pequeñitos que a lo mejor van a clase igual nomás. Si no, se reportan los papitos. Ya volvemos.

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Oye, atención, ¿eh? De verdad que la información hoy en día está pero terrible, ¿ah? ¿Eh? De verdad, incluso hemos estado revisando por acá porque hace nueve minutos atrás, se publicó en la Seremi de Educación de Valparaíso, Integra Junji, para todos los establecimientos de educación párvula, básica, media en la región. Se amplía la suspensión de clases con recuperación a toda la región de Valparaíso, esta medida complementada por la suspensión ya decretada por dos provincias, ¿no? Y responde, obviamente, a lo que tiene que ver con el sistema frontal. Pero no pueden dar la información ahora, 9 minutos ya de entrar a clases. Oye, 9 minutos para que los pequeños entren a clases, van a suspender las clases. Ahora, ¿a quién le decimos sí o no? ¿Cómo? Oye, faltan ¿cuánto? Nada para entrar a clases, no pueden suspender las clases ahora en 9 minutos. ¿Qué está pasando? No, de verdad que increíble, ¿ah? ¿Verdad que increíble? No. ¿Verdad cómo? De verdad que cómo. No entiendo cómo hacen esto de minutos. Oiga, los niños, ya hay muchos que están en el colegio, están esperando entrar a clases. ¿Cómo suspenden entrar a clases a esta hora de la mañana si muchos pequeños que fueron a clases? No, de verdad que no, me sorprende, discúlpenme, pero me sorprende que no se pongan de acuerdo en esto. No sé si rabia, ¿no? Hay gente que fue a trabajar y fueron a dejar a los niños. De verdad que es impresionante, ¿eh? Impresionante cómo hacen eso. De verdad que no podemos hacer eso, ¿eh? No pueden hacer eso, chiquillos, de verdad. Minutos. Mira, vamos a revisar hace cuánto. Incluso la Seremi de Educación lo subió. ¿Ah? La Seremi de Educación de Valparaíso. Sorprendente. A ver, vamos a actualizar. Hace 11 minutos atrás. No puede.

0: niños ahí en los colegios, ¿no? Ayer se anunció que había clases. Ahora los colegios, ¿qué decisión van a tomar cada colegio? O sea, igual está mal la cosa, de verdad. Discúlpeme que me lo tome así, ¿eh? Pero está mal la cosa.
1: Es una burla, Francito. Yo tengo una prima que trabaja en un colegio en Viña y vive en Curauma. Y se tuvo que ir temprano. ¿Se imagina? Ya está en el colegio esperando que lleguen los chicos y hacen esto. Es una burla que hacen tanto con los estudiantes como con el profesorado.
0: Es verdad, increíble que pase esto, increíble que hagan esto a minutos antes de entrar a clase. O sea, los colegios van a tener que recibir los pequeños igual. No sé si, por ejemplo, estamos esperando que salga alguien. No, se suspendieron las clases, ¿no? O sea, de verdad, y no sé cómo decirlo, ¿eh? No sé cómo decirlo para que no suene mal, pero no podemos dar información. No, ¿sabes qué? Que dijeron, y ahora salen todos lados, se suspenden las clases en la región de Valparaíso en su totalidad. Imagínense, 9 minutos antes. Bueno, 11 minutos. No. Me dice Francito, yo la leí ayer. Bueno, acá estamos viendo en el único portal que lo subieron fue la Seremi de Educación. Recuerde que se suspendieron las clases, pero para las provincias de Margamarga y Petorca. Desde ayer sabíamos esa información, estábamos todos claros. Incluso estaba la información que Valparaíso y Viña del Mar no tenían clases, no estaban suspendidas las clases. Y ahora, hace 13 minutos, subieron suspensión de clases para todo. Incluso, si ustedes entran a la Seremi de Educación Valparaíso, vayan, ingresen, ahí van a revisar que sale la suspensión de clases del día de ayer, que habla sobre Villa Alemana, Limache, Quilpué. Y hoy, hace 13 minutos, 14 minutos, se habla de la suspensión de clases en toda la región. En toda la región. O sea, no lo pueden hacer minutos antes de que vayan a ingresar a clases. Hay muchos pequeños que ya están, deben estar afuera del colegio. No sé si alguien me puede reportar si es que alguien está afuera de los colegios. O sea, no sé. Ya, vamos a una pausa musical y ya volvemos, ¿eh? De verdad que increíble. No pueden hacer eso. Vamos y volvemos.
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0: parece que estamos de vuelta, ¿no? Parece que regresamos. Parece que estamos de regreso. No sé si me pueden confirmar. ¿Me están escuchando por la señal FM o no? Crucen los dedos que no falle. Para todos los que están escuchando a esta hora, hay una información que la estuve dando a través de la señal online que de verdad me dejó, no sé si impactado, con rabia, con mal genio. Atención, porque la Seremi de Educación de Valparaíso emitió hace 20 minutos atrás, emitió un comunicado de la suspensión de clases para toda la región de Valparaíso. No lo pueden hacer 20 minutos antes. O sea, los colegios, los establecimientos ya estaban ya listos para recibir a los pequeños, y muchos pequeños que sí fueron al colegio hace 20 minutos atrás. Lo subió la Seremi de Educación. No, mal. Mal, mal. No sé si hay pequeños que llegaron al colegio. ¿Me pueden, por favor, verificar si hay pequeños que llegaron al colegio? ¿Fueron al colegio? Hace 20 minutos atrás se suspende la totalidad de clases en la región de Valparaíso, incluyendo Viña del Mar y Valparaíso. Recordemos que la información que había era que Valparaíso, Viña del Mar, mantenía las clases. Hace 20 minutos atrás dijeron no, France. Dijeron no hay clases. Hace 20 minutos atrás. Vamos a preguntar a nuestro buenas.
1: Hola, buenos días. A lo mejor le preguntaron a la inteligencia artificial esos famosos, ¿cómo se les ocurre?
0: Mira, mal. Francito dice, menos mal que acá alcanzaron, ya que el colegio tomó el resguardo de entrar más tarde. Muchos colegios hicieron esto, que entraban más tarde. No, de verdad que mal, mal, mal. Francito, ¿me podría mandar el link? ¿Qué link que necesita, corazón? Coménteme qué link necesita. De verdad que, bueno, si ustedes ingresan a lo que es la... En estos momentos, si ustedes ingresan a Seremi de Educación Valparaíso en Instagram, ellos subieron, y también las plataformas, ¿no?, subieron este comunicado de que todas las clases estarían suspendidas. Menos mal que no llegaron mucho al colegio, ¿ah?
2: Qué mala la organización. De todos modos, yo por lo menos a mi nieta no la mandé con todo lo que yo vi.
0: Muy bien, muy bien.
3: Apareció Francisco. Apareció. Buenos días.
0: A los niños que fueron al colegio hay que ir a buscarlos. Ahí, no, bueno, tratemos de tomar la calma. Hablemos sobre lo que tiene que ver con los colegios que recibieron los pequeños. ¿Cuáles son las decisiones que van a tomar ellos? Sí, mire, atención con esto. Lo que pasa es lo siguiente. Esta es la información que hay, mire. Escuchen bien y tómenme atención, por favor. Lo que pasa, la información que tenemos y manejábamos todos, era que la provincia de Margamarga, Quilpué, Limache, Olmué, Villa Alemana, tenían suspensión de clases para el día de hoy. Al igual que la provincia de Petorca, Zapallar, Cabildo, toda la provincia de Petorca. Valparaíso, Viña del Mar mantenía sus clases con normalidad el día de hoy. Pero, escuche bien, hace 20 minutos, bueno, 21 minutos, 20 minutos, 21 minutos, publicaron que se suspenden las clases para la región. O sea, igual, habían pequeños que iban camino al colegio, llegaron al colegio hace 20 minutos atrás. ¿Qué va a hacer el establecimiento? ¿Va a cerrar sus puertas? ¿Va a recibirlos? ¿Se tienen que devolver a casa? ¿Los niños que ya entraron se tendrán que ir del colegio? Vamos a preguntar acá a nuestros queridos auditores también, que nos comenten si es que llegaron con sus pequeños al colegio. Buenas.
4: ¿Cómo estáis, Francito? Como siempre en este país, toda última hora.
0: Mal, mal.
5: Que fome, Francito, que esté como atrasada la información. Tengo una persona que viene de Laguna Verde a dejar a su hijo al Salesiano. Se lo dejan en clase y a los 10 minutos le llaman de que parece que la Seremi va a suspender las clases.
0: La suspendieron.
5: Pésima
0: organización. Mal, mal, mal, mal. Hay muchos colegios que sí tomaron la decisión de empezar las clases más tarde. Están a tiempo de avisar, ¿no? De avisar que no hay clases. Pero, Francito, de verdad que es yo lo encuentro impresionante que hace 20 minutos atrás, 21 minutos atrás, digan, no, ¿sabes qué? No hay clase en la región. No hay clase. ¿Qué pasa con los pequeños que sí llegaron a clase? Francito, yo debo viajar desde muy temprano para trabajar en un establecimiento. Resulta que llegué a mi lugar de trabajo y ahora me debo irme, que avisaron tardísimo que no habrá clases. Buenas, buenas.
6: Hola, Francito. Sí, efectivamente se suspendieron hace un par de minutos. Nosotros llegamos a dos colegios donde están los niños. Wow. Y mal. Se tomó la decisión ahora a último minuto, así que a devolverse a buscarlos.
0: Mal.
7: Gracias a Dios el colegio comercial eligió hoy día, el día de hoy, entrar a las 9:30, así que alcancé a avisar a mi hijo que bien. No se levante el día
0: muy
7: de
0: bien,
7: hoy.
0: Muy bien, muy bien, muy bien. Esa es la información y está, bueno, ya se está publicando en todos lados. Tarde la publicación, tarde la información que da la Serie Media Valparaíso. De verdad, un tirón de oreja, chiquillo, para ustedes. ¿Eh? Esta decisión se tiene que tomar antes, se tiene que tomar con anticipación, por lo menos para despertar con la información en el teléfono. Para despertarnos con la información de no levantar a los pequeños a ir al colegio. Imagínense, los sacamos de la cama, se fueron al colegio, están esperando, se tienen que ir a buscar a los pequeños ahora. ¿Qué pasa con los papitos que tienen que trabajar y dejaron a los pequeños en el colegio?
8: Buenos días, Francito. Mira que no sé qué decir, no sé cómo explicarte esto con la Seremi. ¿Ah? Pero lamentablemente que vayan a buscar mis niños al colegio, que los dejé a los dos en el colegio, sí, pues, cuando vine a trabajar. Así mira, que la Seremi que los vaya a buscar y que ellos se hagan cargo del niño, sí, bueno, hasta que llegue yo a la casa. Así que por favor que los vayan a buscar y me los cuiden.
0: Sí, tienes toda la... Mira, bueno, es que a muchos le va a pasar lo que te pasó a ti, querido amigo.
9: Lo fome es que esto se sabía, estaba pronosticado este clima para hoy, entonces debería haber sido suspendido ayer. Imagínate, yo soy de Playa Ancha y trabajo en Azupaya, ahí voy de vuelta para la casa.
0: Imagínate, Francito, yo viajo de Valpo a Miraflores y llego a los estacionamientos y me encuentro con esta novedad, dice por acá. Francito, disculpa. Bueno, es impresentable, no es impresionante, impresentable. Tienes toda la razón, mi querida. Buenas, buenas.
10: Uy, Francito, qué lata. Qué problema más grande para aquellos papás que, aparte de ir a dejar a sus hijos a los colegios, tuvieron que irse a trabajar. Ahora, si el colegio decide no hacer clases, mandar los niños a la casa, ¿quién los va a buscar si los papitos ya se fueron a sus trabajos? ¿Te das cuenta el problema o no?
0: Sí, hay un problemón a esta hora de la mañana, esperando los que no han enviado a sus pequeños, no lo hagan, quédese en casa. Si puede dejar a los pequeños en casa, déjelo en casa, se suspendieron las clases. Vamos a revisar hace cuánto subieron esta información. Vamos a revisar nuevamente. Hace 28 minutos. O sea, 28 minutos atrás dijeron, no sabes que se suspenden las clases.
11: Oye, para la Seremi, la realidad de barrio acá es levantarse a las 6 de la mañana, viejo, para el tema del trabajo, los colegios. Como a última hora, viejo. Saquen a esa persona, la Seremi, que toma la decisión a última hora.
12: Buen día, compadrito Frank. Oye, Frank, el colegio tiene que hacerse cargo nomás, pues si el papá no puede devolverse a buscarlo, porque está en su pega o no sé, pues, hecho turno y no puede salir, van a mandar a los niños solos para la casa, van a tener que quedarse los profesores con los niños hasta que el papá se pueda hacer responsable, pues, y no es culpa del apoderado tampoco.
0: Qué mal, ¿eh? Qué mal de verdad. Bueno, ayer... Recordemos que ayer se dio la información, y esta información es verídica, ayer se dio la información de que Valparaíso tenía clase, Viña del Mar igual, las provincias de Margamarga y Petorca, Villa Alemana, Quilpué, Limache, Olmué, tenían suspendidas las clases. El Zapallar, Cabildo, también, La Ligua, también. Pero hace 28 minutos atrás dijeron, no, ¿sabes qué? Vamos a suspender la clase en la región. Valparaíso y Viña del Mar también caen en esto, no se puede, no hay clase. O sea, yo creo que igual, mal ahí, ¿eh? Mal, malísimo.
13: Amigo Fran, yo discrepo con el amigo que habló recién, que el colegio se tiene que hacer cargo. No es culpa del colegio, al colegio le llegan órdenes.
0: Sí, pues.
13: Pero mal, igual. Ahí es el tema del Ministerio de Educación, no del colegio.
0: Mira, mala. Bueno, me dice Francito, igual llegaron niños al colegio. Sí, lo que pasa es que la información la mandaron tarde, hace 28 minutos. O sea, eran las 7:40, 7:30 y tanto, cuando subieron esta información y se dio a conocer esta información lamentable información, ¿eh? Buenas.
14: Francito, yo estudiaba en Valparaíso hace 15 años atrás y de Peñalanco me pegaba el viaje todos los días y había hasta diluvio. Yo estudié en el Valparaíso, imagínate el viento ahí. No, sí, ni pues, comparado podía andar. Sí, llegaba todo mojado. Yo no sé si te hacían clase.
0: Te hacían clase, ¿eh? Mira.
15: Fran, mi hija es educadora de párvulo. y le avisaron a las 5:30 de la mañana que estaban suspendidas las clases.
0: Ya.
15: El SLED y tanto la corporación suspendieron súper temprano las clases.
0: Sí.
15: Ahora, que no lo informaron antes, son muy ridículos, muy ridículos.
16: Hola, Fran. Oye, yo tuve que despertar a mi papá para que fuera a ver a mi hijo, porque no tenía con quién dejarlo, tenía que irme a trabajar y cero planificación para uno, pues entonces súper, da rabia, da mucha rabia. Y lo otro es que estoy en Valpo y veo a muchos niños grandes, ya deben ser de media, dando vuelta en el centro, porque más encima ahora los niños ni siquiera pueden llevar teléfono, o sea, los más grandes yo creo que los despacharon para la casa y la mayoría no tiene cómo comunicarse con sus papás.
0: Qué mala, de verdad. Bueno, esta información se dio a conocer hace 28 minutos atrás para las personas que están escuchando recién. Se suspenden las clases, sí o sí, en Valparaíso, Viña del Mar y en la región, en la totalidad de la región. Buenas.
17: Oye, nada que ver, po. Aparte que uno se va a la pega y más encima ahora hay que devolverse y hay que tener otro día más otra vez a los niños en la casa.
0: Sí, en todo caso.
18: Mi esposa se fue a trabajar al colegio. Llegó al colegio, pasaron 10 minutos y dijeron, para la casa, devuélvase.
0: No, mal.
18: Así que aquí ahora voy bajando a buscarle al colegio.
0: Mal.
18: Así estamos, así está. Saludos.
0: Saludos para ti. Un abrazo grande, un abrazo grande. Bueno, sea todo por, obviamente, prevención. Está bien, sí, está bien que se suspendan las clases. No digo que está mal, está bien que se suspendan las clases, pero avisar con anticipación, ¿no? Está bien la prevención, está bien cuidar a nuestros pequeños, está bien mantenernos al resguardo, ¿no? Porque, de todas maneras, yo no sé, porque dijeron que no ayer, si se sabía que venía otro sistema frontal a la región, otro sistema frontal hacia la costa. Se sabía desde ayer que se sabía que venía otro sistema frontal. Y yo no sé por qué ayer dijeron, no, ¿sabes que Valparaíso y Viña del Mar tienen clase? Como que todos quedamos sorprendidos con eso. Todos los noticieros, todos los portales hablaban de un nuevo sistema frontal que llegaba, y llegaba anoche, y llegó. Ahora, ¿se va a mantener la lluvia durante la mañana? Sí, se va a mantener la lluvia. ¿Se van a caer? ¿Van a haber precipitaciones? Sí, van a haber precipitaciones.
19: Yo, Francito, y pasa también en la pega. Ayer llegué a la pega, estuve 2 horas, me mandaron para la casa y hoy día era que llovía mucho. Y ahora vamos rumbo de nuevo al trabajo.
0: Vamos a ver qué pasa.
19: Que nos manden para la casa.
0: Capaz, pues.
20: Buenos días, .7. Mi hija no alcanzó a llegar a la escuela, pero sí me comentaba que varios compañeritos alcanzaron a llegar y se encontraron que estaba cerrado.
0: Lamentable, ¿eh? Hola, Francito, yo me pegué el pique al colegio con los niños. Qué rabia, dice por acá nuestro amigo David, ¿no?
21: Hola. Yo pienso que si los niños llegaron al colegio, se tiene que hacer responsable el colegio de los niños. No los pueden mandar para la casa, porque si les llega a pasar algo...
0: Sí, bueno, sí, es verdad.
21: ¿Quién es responsable? Los papás los dejaron en el colegio y en el colegio tienen que quedar...
0: Me imagino que a muchos apoderados los están llamando para que se devuelvan a buscar a los pequeños, ¿no?
22: Basta
0: para
22: eso. Hola, Francito, buenos días. Hoy no tengo nada en contra del amigo de... que habló hace poquito, pero ayer tipo 6 de la tarde dieron la información que la provincia de Quillota, Marga y Petorca
0: se suspendía.
22: Continuaban las clases suspendidas.
0: Sí,
22: sea, pues. No sé, pues, cuestión de ver las noticias nomás. Yo que no, mis hijos no van al colegio, son grandes. Ya no van, pero escuché la noticia.
0: Sí, lo que pasa es que esa era la información, estimado. Vamos a devolvernos en el tema. La información era esa. Estábamos todos claros que la provincia de Marga, Quilpué, Petorca, la provincia de Marga y Petorca estaban suspendidas las clases. Está bien. Pero Valparaíso y Viña del Mar mantenían clases el día de hoy. Y hace media hora atrás avisaron, se suspenden las clases en toda la región. Entonces hay muchos apoderados que sí se levantaron con los pequeños, sí fueron a clases, sí llegaron al colegio para entrar, pero se suspenden las clases. Hace media hora atrás se suspendieron las clases. Buenas.
23: Francito, yo opino lo mismo. ¿Por qué no quisiste suspender las clases ayer para el día de hoy? ¿Por qué no lo hacen en la madrugada si no escucharon los vientos, sí, los truenos, los relámpagos?
0: Subí la información para despertar con la información.
23: ¿Por qué decirnos por último día de la noche? ¿No sabéis que suspendamos las clases?
0: Sí, pues.
23: ¿Y lo hacen en la madrugada? Y la información, cuando las personas se levanten al día siguiente,
0: por supuesto,
23: por último, despierten al día siguiente, se van a dar cuenta que, ay, a los papás, no sé, que ya no hay clases. Pero por último, pero no en el momento que no, la gente... Yo tenía a mis sobrinos ya en el colegio.
0: Imagínate.
23: Tengo sobrinos en el colegio, yo los míos no los quise llevar.
0: Pero ya
23: me
0: tiene...
23: dije, no, ¿para qué los voy a llevar? ¿Para qué me voy a arriesgar a que se mojen, sí, a cualquier cosa?
0: Bueno, esa es la información. Clases suspendidas en Valparaíso y Viña del Mar. y la región entera en todo caso. ¿Ah? Hace poco, hace media hora atrás, un poquito más, subieron la información, el servicio, o sea, el Seremi de Educación de Valparaíso sube la información y es la plataforma que sube la información. Porque si nadie sigue esta plataforma, no lo vamos a saber. Si también hay otra cosa, no sé, pues en los canales oficiales suban lo que se suspenden las clases. Pues.
1: Oye, Francito, si no mal recuerdo, antiguamente cuando se suspendían las clases y eso, o ya sea por Chile y eso, los colegios tenían la obligación de recibir igual a los niños que no podían quedarse en su casa. Incluso tenían que darle como correspondía el desayuno y el almuerzo.
0: Veremos cómo va a trabajar los establecimientos, pero sabemos que a muchos apoderados ya lo están llamando para ir a buscar a sus pequeños ahí en los establecimientos. Ya volvemos. Tiene toda la razón el amigo acá. Oye, esta alerta SAE, hubieran mandado una alerta SAE, se suspenden las clases en Valparaíso y Viña del Mar. A las 6 de la mañana, una alerta SAE. ¿Sabe qué? Se suspendieron las clases, toda la razón. Ya estamos acostumbrados a esta alerta que suena. Imagínese, se suspenden las clases, suspendidas las clases. Bien, vamos. Una alerta SAE para toda la Valparaíso Viña del Mar. Tiene toda la razón, ¿eh? Hubiera sido lo más lógico, lo óptimo. Ya regresamos, chiquillos.

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4: Exactamente 8:18. Vamos a revisar informaciones a esta hora de la mañana. Precaución en varios sectores también tras anegamiento, ¿no? Por la acumulación de agua lluvia. Así que precaución a los conductores y también precaución porque hay varios puntos de las comunas que se sigue sintiendo las precipitaciones, sigue cayendo agüita. Bueno, noticia en desarrollo, ¿no? Esta información que cayó de golpe a muchos padres de la suspensión de clases para Valparaíso, Viña del Mar. Para que tome atención a los papitos a esta hora, si es que a lo mejor su colegio había decidido entrar más tarde, se suspenden las clases para Valparaíso, Viña del Mar y la totalidad de la región. Atención con eso, ¿no? A raíz de este nuevo sistema frontal que va a continuar afectando la zona centro del país, las autoridades mantienen el monitoreo permanente de las condiciones meteorológicas, ya que se espera que durante el día martes, o sea hoy, se registre la fase de mayor intensidad en la región de Valparaíso, con abundantes precipitaciones, fuertes vientos y complejas condiciones marítimas.
5: Costa, se esperan aproximadamente entre 30 y 40 milímetros. Se aprecia que el día martes, como el sistema frontal es un poco más meridional, su posición va a generar mayores acumulados en la costa y alrededores, ya más que hacia el interior.
4: La Armada emitió un aviso de mal tiempo debido al aumento de los vientos de norte a noreste, con velocidades que se puede mantener entre 28 y 46 kilómetros por hora.
6: El martes 21 se proyecta la fase de mayor intensidad del sistema frontal. Durante esta jornada, el viento aumentará significativamente con intensidades entre 15 y 25 nudos, equivalente a 28 y 46 kilómetros por hora, con racha entre 25 y 40 nudos, es decir, 65 y 74 kilómetros por hora. Respecto al estado del mar, se encuentra vigente una visa marejada de componente noreste desde Huasco a Golfo Arauco.
4: En cuanto a las precipitaciones para esta jornada, el organismo proyecta acumulación de entre 30 y 60 milímetros de agua caída. Pasamos a otras informaciones porque a raíz del sistema frontal que afecta a la región de Valparaíso, diversos socavones se han registrado en la comuna de Puchuncaví, Zapallar y Viña del Mar, provocando cortes de ruta y serios problemas de conectividad.
7: Lo que ocurre es que en el sector tenemos trabajo de obras de conectividad de agua potable y alcantarillado por el proyecto Maitencillo. Entonces, uno de los temas que tiene que esclarecer en algún minuto el Ministerio de Obras Públicas si efectivamente estas obras que se estaban desarrollando aledañas pudieron haber dañado y haber provocado de alguna manera este daño.
4: Escuchamos al Ministerio de Obras Públicas. Pasamos a escuchar al alcalde de Zapallar, Gustavo Alessandri, que recalcó que las posibilidades de aislamiento son altas.
8: Sí, tenemos en la comuna varios socavones. Aquí estamos en la ruta que une Catavilco con Zapallar. También tenemos la ruta que une Puchuncaví con Zapallar. Y también vamos a tener en la ruta que une Papudo con Zapallar. Entonces las posibilidades que quedemos aislados como las localidades de Laguna, Cachagua y Zapallar son bastante altas.
4: Recordemos que Viña también tiene un socavón. Recordemos que la alcaldesa de Viña del Mar, Macarena Ribamonte, indicó que se trata de un asentamiento con serios problemas de urbanización. De hecho, indicó que se autorizaron subvenciones ilegales.
9: Para poder asentarte en un lugar como ese, que es un reducto forestal, los permisos para construir ahí eran lotes que eran gigantescos, de 10.000 metros cuadrados. Y por muchos años se autorizaron de manera ilegal subdivisiones, por lo tanto, tú ves, por ejemplo, ahora fuera del socavón un condominio que tiene varias casas. La mayoría de esas casas, de hecho, ninguna de ellas tiene soluciones para sus aguas lluvias.
4: Pasamos a otra información porque diversas dudas ha generado ante el proceso de indemnización, ¿no?, por parte de la empresa eléctrica respecto a la tardanza de la reposición del suministro eléctrico tras el sistema frontal iniciado el jueves pasado, el cual consta con un monto de 40 mil pesos. Paulina Guzmán, gerente de Sostenibilidad y Asuntos Externos de Chilquinta, informó que la empresa entregará una compensación extraordinaria desde los 40 mil pesos por las afectaciones en alimentos, mientras... dijo lo siguiente, escuchemos.
10: La caída masiva de árboles sobre la red eléctrica generó más de 1.400 puntos de interrupción y en muchos sectores hasta ahora ha sido necesario reconstruir infraestructura antes de poder restablecer el servicio. Y hoy tenemos la totalidad de nuestros recursos en terreno. En una emergencia de esta magnitud, preferimos informar con responsabilidad antes que entregar tiempos de reposición que puedan cambiar durante las reparaciones.
4: Por otra parte, CGE va a implementar la compensación estándar de 40 mil pesos para aquellos usuarios con corte de luz superior a las 20 horas. En tanto, el gobernador regional de Valparaíso, Rodrigo Mundaca, ofició a 4 empresas operadoras en la región.
11: El corte del suministro eléctrico tiene responsables, en particular la empresa Chilquinta Energía, la compañía eléctrica del litoral, la compañía general de electricidad y la compañía Energía de Casablanca. Al respecto, hemos tomado la decisión de oficiar a la superintendenta porque no parece lógico de que desde el día jueves estén sin electricidad en sus respectivos hogares.
4: Luego de una reunión sostenida este lunes, el delegado presidencial Manuel Millones adelantó que en 48 horas deberá estar repuesto, ¿no?, el servicio eléctrico en la región.
12: La mayor problemática que se sigue presentando, si bien es cierto, se ha venido disminuyendo, hoy día estamos a un 50% de los clientes que teníamos anteayer. Tenemos que fortalecer el rol de la SEC. Claramente fue insuficiente para fiscalizar los trabajos. Hoy día, el CERI me puede explicar en detalle, hemos instalado un fiscalizador anterior de las empresas de los centros monitoreos para verificar el terreno. Hemos estado recibiendo bastante inquietud.
4: 8:24, dejamos hasta aquí la revisión del boletín informativo de las 8 de la mañana.
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1: Oiga, ¿sintieron los truenos anoche o no? ¿Que los sintieron o no? ¿Los despertó? Oiga, la lluvia ayer... Bueno, porque fue lluvia y granizo. Yo creo que eso fue lo más fuerte que se sentía en los techos, ¿sabes? El granizo, de verdad, tupido ahí. Pero el trueno, el bombazo se escuchó. Pero oiga, de verdad que fue un bombazo bueno, ¿ah? Sí. A ver, ¿a quién despertó? ¿A quién despertó el guaracazo? Pues. 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Oiga, y aparte de los truenos, aparte del relámpago, aparte de todo eso, ¿a quién se le movió el piso anoche? Oiga, tembló anoche, po. ¿Cacharon eso, no? ¿Sintió el temblor anoche o no? ¡No! ¿Qué está pasando en la región, oye? Bueno, y aparte, de verdad que fue impresionante el... Fue como que, no sé, fue al lado de la cama el bombazo, ¿ah?
2: ¿Eh? A las 3 de la mañana, DJ Frank, compadre.
1: El cielo se caía.
2: Abrí la ventana, compadre, del departamento. Una granizada espectacular, compadre.
1: Oye, de verdad que fue impresionante el, digamos, el sonido que realizaba, ¿no? El granizo, de verdad que fue impresionante ahí cuando se sentían los techos.
3: Mi Francito, me despertó la cara.
1: Me despertó. Yo desperté con ese, bueno, yo desperté antes, ¿ah? Por la intensa lluvia, desperté antes y de repente se viene el guaracazo y ¡no! Oiga, se escuchó, pero impresionante ahí el... Buenas.
4: Oye, Francito, sí, bueno, nosotros no, con mi señora nos despertaron los truenos y después seguimos con los relámpagos.
1: ¡Eso! Oye, por acá, mira, un auditor me mandó un video. Esto fue a las 2:49. Mira, ahí viene el sonido. Ahí viene, cámara de seguridad. Ahí viene. ¡No! ¡Padre, quedé pegado en el techo! ¡Viejo, quedé pegado en el techo! A ver, por acá, buenas. Oiga, no, fue impresionante. No sé si usted le asustó. ¿Le tienen miedo, no?
5: Hola, Francito. Oye, sí, anoche parece que estábamos en Jumanji. Truenos, relámpagos, temblor, granizo. ¿Qué pasó? Déjense de jugar con nosotros.
1: Sí, fue cuático, ¿ah? ¿Eh? ¡Fue cuático! A ver, por acá tengo más. Buenas.
6: Hola, pues, DJ Fran. Oye, sí, yo desperté, pero juraba que eran los truenos, pues, hijo. No tembló. Ya, vos cuéntale la firme. ¿Tembló o no tembló? Primera vez que escucho que...
1: Tembló.
6: Que tiembla con lluvia.
1: Tembló. Fue... Atención, fue de 4,5 a 47 kilómetros al oeste del Tabo, con 28 kilómetros de profundidad. Fue a las 12:28 minutos el movimiento telúrico anoche, ¿ah?
7: ¿Eh? ¡Buena, viejo! Hermano, fue el terrible pedazo de trueno, compañero. ¡Bélico! Mi mujer quiso pegar la ventana, con eso digo todo.
1: Francito, a mí me despertó, ¿ah? Sí, me despertó. Lo único nomás que no sentí el temblor, que mala dice por acá. Oh, ¿le gusta sentir los temblores? ¡Mira! ¡Tiembla que tiemble! Oye, por acá dice Francito, taco del terror, bajada forestal, paradero 4. ¿Alguien sabe lo que está sucediendo ahí en forestal? Si nos puede comentar.
8: Hola, Francito.
1: Hola.
8: No, yo gracias a Dios no lo sentí porque yo le tengo pánico. Pánico a los truenos y relámpagos.
1: No, menos mal.
8: Mi esposo sí dijo que él lo despertó.
1: Menos mal. No, porque, oiga, de verdad, bueno, fue como, bueno, hubieron varios que se escuchaban a la lejanía. Hubieron varios, se escuchaba así como, bueno, lo normal. Pero hubo uno a las 2:49 minutos, oiga, que sonó, pero fue como que estuviera al lado de la casa. ¡Pah! ¡Toma, aquí tenés! ¡Pah! No, fue impresionante, ¿eh? De verdad que fue impresionante ese. Incluso acá, mira, acá tengo el... Acá me mandaron un video de seguridad de Placilla. De Placilla, incluso el trueno, el relámpago, todo, fue para la costa. Pero imagínese la intensidad que tuvo, que se escuchó así en Placilla. Escuche bien, así se escucha en Placilla. Mire, vamos a adelantar acá.

0: Un poquito que ahí está, por aquí está, ahí está, mira, ahí se viene. Ahí se viene.
1: No. Te fuiste en la bola, machucado.
0: Te fuiste en la bola. Oiga, ¿me pueden reportar cómo se mantiene a esta hora? Sí, vamos a ver el reporte. El reporte meteorológico a esta hora de la mañana para que ustedes me comenten, señoras y señores, cómo está el clima en su comuna. ¿Sigue lloviendo? ¿Está normal? Para que nuestros queridos auditores también que van ahí escuchando, no se puede, bueno, sepa también cómo están las comunas, ¿no? A esta hora de la jornada. Así que, coménteme. ¿Cómo está a esta hora, señoras y señores, el clima? Por favor, vamos a pasar a nuestros queridos auditores. Reportan el clima a esta hora de la jornada. Francito, a esta hora, el reporte. Señoras y señores de nuestros auditores en la ruta, me comentan, ¿está lloviendo? ¿Está con viento? ¿Está helado Juan? ¿Sí? Coméntemelo a esta hora de la mañana, señoras y señores.
2: Mira, yo cuando bajé llovía y ahora también llueve, pero menos.
0: Bueno, mira, podemos decir que no llueve, pero gotea. Bien, bien, amigo mío, excelente, excelente. A ver, buenas.
3: Acá Nueva Aurora, Francito, mucho viento, pero cero lluvia.
0: Cero lluvia, harto viento, sí, cero lluvia, harto viento. Se dice que vuelve la lluvia, vuelve las precipitaciones, señoras y señores, durante esta jornada. Incluso el Servicio Meteorológico de Chile habla de que hoy tendremos un fuerte e intensa precipitaciones. Sí, señoras y señores. Creo que tengo más. A ver, buenas.
4: Sí, Francito, tranquil, pues, su gotita chiquitita, como chispeando,
0: muy bien,
5: No es la lluvia, es Gustavito que está llorando.
0: Mira, no es la lluvia.
6: Francito, buenos días. En Quilpué llueve despacito.
0: En Quilpué llueve despacito.
7: Aquí en Esperanza Recreo no llueve, pero hay un viento, no tan fuerte tampoco, Fran.
0: Ya.
7: Así que esperemos que se pase esta lluvia.
0: Acá estoy revisando las cámaras, no, se ve amenazante las nubes, Están a los choros, las nubes, se ve. No, me están mirando con cara ahí malo, me están mirando con cara malo.
8: Yo cuando salí de la casa llovía y ahora en Casablanca sigue lloviendo.
0: Mira.
9: Oye, qué manera de llorar el máximo, es cuático ese.
0: ¿Por qué lloró? ¿Qué pasó? ¿No me enteré de algo?
10: Buenos días, Francito. Yo cuando salí ahora del motel, ahora en la mañana, había lluvia. Mirando mi señora afuera.
0: Mira.
11: Voy camino a Viña. No hay ni una gota de agua.
0: Bien.
11: Y estos nos mandan a trabajar.
0: ¡No!
12: 56-9-32-47-63-19.
13: DJ Fran, como dice el dicho, cuando llueve todos se mojan. Mira. Pero ahora no está lloviendo.
0: Mira, muy bien, amigo. Maravilloso. Que no siga la tormenta eléctrica. Muchos por acá dicen, Francito, me escondí debajo de las sábanas. Mira, buenas.
14: Fran, resulta que el Seremi...
0: ¿Ya?
14: Como tenía mucho frío, yo creo, no quiero sacar las manos para afuera para tomar el teléfono y poner, se supone, las clases, no lo hice día en la mañana, cuando vino toda la gente con su
0: pequeño al colegio, sí, terrible, ahí lo que pasó,
15: Hola.
0: Hola.
15: De placeres. Viniendo de trabajo, el gobierno se le ocurrió a última hora suspender las clases en Valparaíso. Dios mío.
0: Sí.
15: Acá está, hay mucho viento. Esperemos que esto sea toda la semana nomás para que los niños se repongan.
0: Vamos a ver qué pasa con el condoro que se pegaron hoy día. Vamos a ver si es capaz que digan ya toda la semana al tiro nomás.
16: Buena, compadre. Acá Didi Móvil de Vía Alemana. Acá está lloviendo, no hace viento, pero la lluvia... No es fuerte, pero constante.
0: Mira.
16: No es fuerte, pero constante. Así que aquí estamos, dando vueltas todavía.
0: 8:38. Se mantiene precipitaciones en varios puntos. Llovizna también en otros. Viento también en otros en puntos. Solamente tener la calma nomás, ¿eh? No, debe estar con calma el Serime de Educación, ¿eh? Debe estar con calma.
17: Hola, tío Fran. Hola. Es que me suspendieron las clases.
0: Oh, ¿había llegado al colegio?
17: Mi papito me vino a recoger.
0: Oh, qué la...
17: Lo amo, ¿no?
0: ¡Qué linda!
18: Hola, Francisco querido, muy buenos días. Sí, llegué al cubo a mi casa. De verdad, llegué a trabajar y a los 5 minutos dijeron que se suspendía todo, que lo teníamos que doblar en la casa. No, insólito, de verdad, de verdad.
19: Yo creo que lo que deberíamos hacer es buscar los cabros chicos y dejárselo al Fran a la radio hasta que se acabe este problemita y terminemos de trabajar.
0: Ya. Yo quise darte todo.

0: mi papá me sentó en la silla para ir al colegio. Y luego mi mamá le avisó que lo suspendieron y nos tuvimos que entrar y cambiar ropa y ahí eso.
1: A muchos pequeños les pasó lo mismo, ¿eh? A muchos pequeños que iban camino al colegio se tuvieron que devolver y a muchos tuvieron que ir a retirarlos, ¿ah?
2: Si todavía te cuesta abrir los ojos, te damos un par de minutos, pero no te duermas. 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
1: Fran, hay un vehículo que acá bajando Las Palmas, dirección Concón, como que se le reventó un neumático y se fue contra el cerro.
2: Ya.
1: Bajando a la altura del barco de papel.
2: ¡Barco papel de miércoles!
1: Atención los conductores ahí, Francito.
2: Oye, ¿por qué la lluvia no se llevó el barco de papel? No, llevamos la precaución, a los conductores ahí en Vía Las Palmas, a La Pólvora, buenas.
3: Tránsito despejado desde Nueva Aurora hasta La Cuca.
2: Bien.
3: Camino internacional.
2: Gracias, compadre.
3: Despejado.
2: Gracias.
4: Tránsito.
2: Buenas.
4: Aquí en la salida de Forestal, a un camión se le cortaron los pernos y se le salió la rueda.
2: ¡No!
4: Dirección Viña.
2: Vayan a buscar la rueda. Vayan a buscar la rueda. ¿Alguien ha visto una rueda? ¡Se le salió la rueda! Oiga, a esta hora a un vehículo, un camión en la salida Forestal, dirección a Viña del Mar, se le salieron los pernos de la rueda y quedó sin la rueda.
5: Oye, acá en La Pólvora está apareciendo Carlos Pinto.
6: Francito, acabo de bajar por ruta 68, está despejado.
7: Francito, dame la mano para ir a la revisión técnica, por favor.
2: A esta hora de la mañana me gustaría saber tu punto. Vamos a actuar como GPS nosotros, ¿ah? Sí. El día de hoy vamos a actuar como GPS. Me gustaría saber dónde estás en este preciso momento. ¿Estás en la casa? ¿Estás en la pega? Activamos el GPS de la radio .7 hasta la mañana. Activamos GPS. ¿Dónde estáis metido hasta ahora? GPS activado, cuéntamelo, buenas.
8: Fran, me pasó una rueda por aquí por Placilla.
9: Francito, acá en Viña Alemana hay una rueda de un camión dando vueltas.
10: Aquí en Santa Julia, camino internacional, despejado.
11: Alistándome para ir al trabajo en casita.
2: Activamos el GPS de la .7. ¿Dónde estás en este momento?
12: Gregoria con Ramón Ángel Sara, aquí en el Belloto.
2: Activamos el GPS de la .7. ¿Dónde estás en este momento?
13: Aquí en Forestal Alto.
2: Forestal Alto presente. GPS de la .7. ¿Dónde estás en este momento? Coméntamelo aquí en la .7. Temprano por la mañana, 8:53. Ya quedó despierto. Por acá me dicen, Francito, no me molestó que hayan suspendido las clases. Me molestó que me levanté. Ah. Bueno, es otra cosa, corazón.
14: Buena, vos. DJ Mijito Rico, oye, ¿sabes qué? Puta, mi señora se enojó conmigo porque me dijo en la mañana, si la tarde no llueve, podríamos hacer sopa y pilla, invitar a mi mamá. ¿Qué preferí? Y yo le dije, que llueva, po.
15: Francito, se robaron tomando café.

0: ¿Cómo estamos, Francisco? ¿Cómo estamos? Buenos días por acá, Omar Farías, punto 7, reportándose por aquí por calle Álvarez con Plaza Viña. Despejado, gracias a Dios, por acá no hay ninguna coste, no hay taco, nada, despejado.
1: Hola, aquí sector Sotomayor, puerto, nublado, sin lluvia, y anda una rueda que se le perdió el camión.
2: Francisco, yo le estaba dando comida a los gatitos, pero hace un viento que te lo explico aquí en Playa Ancha, lo digo.
3: Viento. Estamos como el Capitán Planeta, ¿ah? Sí, viento, mar, hijo. Temblor y toda la cuestión. El Capitán Planeta. Por acá se reporta todo el mundo, buenas.
4: Fran, camino internacional, altura de la cuca. La está tirando con balde, Fran.
3: No me diga. Oye, la rueda, ¿a dónde está?
5: Entrando al arbolito.
3: Mira, muy bien, amigo. Bien, se activa el GPS.
6: Francito, 7 de norte con calle Quillota, los semáforos apagados.
3: Activamos el GPS de la punto 7 para saber tu ubicación actual. ¿Dónde estás tú en este momento? ¿Estás en la casa? ¿Estás en la pega? ¿Estás en Viña del Mar? ¿Estás en Valparaíso? ¿En Quillota? ¿Quilpué? ¿Limache? Activamos el GPS de la punto 7.
7: Buenos días, DJ Fran, acá en Recreo. Y una rueda acaba de pasar.
8: Viene Francito aquí subiendo Las Palmas. Viene bajando una rueda. Voy con el canalla Flores.
9: Buenos días, Francito. El camino hacia Placilla, ruta despejada. Y la rueda no está por estos lados, por si acaso.
10: Francito, buenos días. El Bombi, por acá, en Errázuri. Acá en el semáforo. Y en el puente de Errázuriz con Barón pasó la rueda hacia la línea argentina. Chao, chao, Bombi, que estén bien.
3: Buena compita. ¿Cuántos kilos de pan viene a comprar hoy día? Un abrazo grande, compito. Un abrazo grande para usted. Cuídese. Buena. Allá compró pancito. Buena, compadre. Llega con el pancito calentito a la casa. ¿Es el 208, 308?
11: Buenos días, aquí recién tomando desayuno y sin poder ir a trabajar, ya que soy comerciante ambulante.
12: Acá en la Puni, donde dan las patentes, porque estoy peleando para colocar un kiosquito ahí en el barco papel. Ahí lo estoy peleando.
13: El 208 que me lo quiere comprar el Maxito, pero no le doy. Dos palos muy poco.
3: ¿Cuánto quieren, amigo?
14: Buenos días, Francito. Aquí estamos listos para pegarnos el bongazo mañanero. ¡Ay, buen tema de sacar!

0: Buenos días, colega. Oye, viene ladito el colega. Ya, chiquillos, estamos casi culminando. Y un saludo para el amigo que se le desinfló la rueda. Buen amigo, ahí está la rueda. Buena, compadre, Ricardito. Espero que de ahí se supere, amigazo. Supere la emergencia de la rueda desinflada, el amigo.
1: Oye, Francito, ¿qué es del tío Angulo?
0: Ese caballero. No me hable nada de ese caballero, amiga.
2: Hay cupo para clase de natación en el paso nivel del nudo varón. Matrícula abierta.
0: Bien, ¿ah? Viene matrícula para natación ahí en el bajo nivel de varón. Muy bien, todavía sigue colapsado ahí, ¿ah? Todavía los buses eléctricos están despachándose de la estación del trole. Ahí, de la parada del trole, no estación, es trole.
3: Oye, Francito, estaba esperando micro aquí en la avenida España y pasó la rueda y me dejó todo mojado, no alcancé a tomar la patente.
0: ¡Chao, compadre! ¿Va que ve la rueda?
1: Sí, Angulo.
0: No está ese caballero. ¿Cómo está, querido Gustavito? Viene llegando recién, oiga, qué frío.
4: ¿Digo la verdad o te miento?
0: No sé si me quiere mentir o dígame la verdad. ¿Qué usted quiere decir?
4: Estoy enojado hoy día.
0: ¿Está enojado por qué?
4: A mí que no me gusta enojarme.
0: ¿Por qué se enojó? ¿Qué pasó?
4: Y se cortó la radio.
0: Se cortó la radio toda la mañana. Y pues,
4: oye, pero hay cachado que esas cosas siempre pasan cuando uno dice, uy, hemos andado bien.
0: He mandado bien. Alguien tiró la malaya.
4: No, es que es típico. Es típico.
0: Sí. Como,
4: mira, por ejemplo.
0: Íbamos tan bien.
4: Mira, por ejemplo, arriba en el departamento de prensa, bueno, ustedes saben de que la Punto 7 comparte, porque somos de la misma familia,
0: sí, pues.
4: Instalaciones con la BioBio. Entonces, en la BioBio está el departamento de prensa, ahí están los chiquillos, ahí los periodistas, toda la cuestión. Y hay una cuestión que está prohibida decir.
0: ¿Cuál?
4: Oye, que ha estado tranquilo el día.
0: Ha estado tranquilo el día, sí, no se puede
4: ¿ves
0: decir
4: que
0: eso?
4: Que alguien dice
0: si
4: eso,
0: es verdad.
4: Pasa algo. Pasa sí, alguna noticia.
0: Pasa alguna cosa.
4: ¿Cuándo fue el viernes, parece? O el sábado, estábamos hablando acá y.
0: Iba todo bien, dijeron.
4: Y dijimos, oye, no hemos tenido ningún problema con la luz, han dado bien la radio, toda la cuestión, y ahora procede a
0: no, le tiraron marulla, puede ser marulla.
4: Es lo típico con el gas, pues.
0: Sí,
4: cuando dice, uy, que ha durado el gas.
0: Es verdad.
4: Se acaba.
0: Bueno, yo el otro enojo, todo ya sabemos.
4: No, el otro
0: enojo,
4: ya ha sido
0: no,
4: lo de
0: no,
4: la.
0: No, no, no, yo no. No
4: ha sido lo de la suspensión de clase.
0: Qué lata, ya lo que pasó.
4: Es un verdadero desastre.
0: Desastre, o sea, de
4: mal, ir
0: media hora antes de decir, ¿sabes qué? Se suspenden las clases, mal. Ahora yo creo que van a suspender toda la semana.
4: ¿Y no sabéis por qué pésimo? Porque todos sabíamos de que iba a llover hoy día.
0: Sí, pues. Todos.
4: O sea, lo han dicho en la tele, para la gente que ve televisión, lo han dicho en la tele.
0: Toda
4: para
0: la
4: gente que escucha la radio, lo ha escuchado acá en la radio porque lo hemos avisado, lo hemos comentado todos los días. Para quienes ven redes sociales o ven mucho su celular, en el mismo celular te aparece el pronóstico. ¿Cómo no iban a saber de qué día?
0: No, man.
4: Ayer me llamó mucho la atención eso.
0: Dijeron que no.
4: Cuando vi la suspensión de clases que era solamente para la provincia de Marga, yo quedé como con una sensación como, es como, oye, ya va a llover hasta ahí nomás, que vamos a estar con sol.
0: Y bueno, para mi percepción, siento que anoche fue mayor que la del fin de semana. Sí. O sea, en trueno, en granizo, en lluvia, en todo.
4: Entonces yo no sé qué pasa, no sé si nuestras autoridades no vieron el pronóstico o se les olvidó, no sé, pero no puede volver a pasar.
0: Y no, y media hora antes, que es lo terrible, ya habían pequeños en el colegio.
4: Más
0: o sea, fueron a buscar, tuvieron que volver, papás que estaban escuchando,
4: o sea, por
0: volvieron
4: último,
0: al colegio.
4: Por último, avísalo a las 6 de la mañana.
0: O en la madrugada. O sea, si claro, ya sabe que está lloviendo,
4: claro, entonces,
0: para que la gente despierte ya con la información
4: y diga, ah, ya. Pero sí, ¿a qué hora? Yo vi la publicación a las 7:30 de la mañana.
0: O sea, la publicación fue, sí.
4: 7:30 de la mañana, cuando ya la gran mayoría de la gente está en tránsito, está yendo a dejar a los niños, a otros ya los fueron a dejar. Entonces, esto es independiente de que los papás los manden o no.
0: Eso es bueno, es criterio de cada uno, pero los que fueron al colegio.
4: Sí, no, es que no se le puede quitar la responsabilidad a la autoridad.
0: No, pues no, obviamente que no.
4: Y es el punto. Porque yo he encontrado personas que han dicho así como, sí, pero es que cada papá de ahí decide si lo manda o no, pero no.
0: No, pues no.
4: No, o independiente sea, de eso, o sea,
0: por ¿hay clase o no hay clase?
4: O sea, por algo hay autoridades que ganan sus buenas lucas, tienen sus expertos, toda la cuestión, y parece que no en esta vez no hubo tanto experto.
0: Sí, pues. Bueno, vamos a ver qué pasa durante esta semana. Yo creo que.
4: Más encima que la gente se programa.
0: Con este condorazo, yo creo que ahora toda la semana va a tener.
4: Yo escuché varios comentarios también, ahí estábamos revisando con los chiquillos acá en prensa de personas que habían ido a dejar a sus niños
0: al colegio,
4: se fueron a la pega y de la pega tuvieron que volverse a buscarlo.
0: Sí, mucho.
4: Imagínate.
0: Mucho acá también. Los auditores que también me dijeron en la mañana, Francito, voy camino de vuelta al colegio a buscar a mis pequeños. Hay papás que llegaron al colegio, estuvieron afuera y le dijeron, ¿sabes qué? Devuélvase.
4: Entonces yo no,
0: mucho docente también que
4: yo no sé qué habrá pasado acá, pero esperemos que no pase nunca más.
0: Esperemos que no pase. Ahora se van a suspender, suspenden toda la semana ya, si ya estamos ya cuánto a Marte. No hay problema, ya que sea. Suspenden toda la semana.
4: Mira, el tiempo ya por lo que estábamos mirando, ya mañana
0: ya, declina, ya no hay lluvia. Declina ya, bastante.
4: Esto declina hoy día en la noche.
0: Bien. Bueno, a esperar. Supuestamente se habla de otro.
4: Ay, el otro tengo fenómeno. Sueño también por también eso.
0: También tiene sueño.
4: Ayer me despertó el...
0: ¡Oh, el trueno! Fue impresionante. Yo desperté antes del trueno.
4: Sí, yo igual. Porque... Yo igual porque, por ejemplo, en Viña, en Nueva Aurora, llovió muy fuerte antes de ese trueno. Sí,
0: y con granizo, que se sentía muy fuerte.
4: Entonces, en el techo se sintió muy, muy fuerte y desperté con eso. Entonces, desperté, fui al baño, toda la cuestión.
0: Y de repente...
4: Me devolví, me acosté. Y pasaron 5 minutos.
0: ¿Pero tú viste el relámpago?
4: No, no lo vi.
0: No, yo tampoco lo vi. Solamente sentí el ruido.
4: Que tenía la ventana cerrada, entonces. Pero o sea, la cortina.
0: Fue como muy cercano. Fue muy cercano. Bueno, yo creo que fue acá arriba de nosotros, arriba de Valparaíso. Fue el choque de los vientos. Así que fue impresionante. Y bueno,
4: yo lo primero que hice fue como, ¡oh, no le habrá llegado el rayo a la radio nomás!
0: No, jodimos.
4: No, prendí la radio y estaba al aire.
0: Muy así bien, que... Muy bien. Oye, bueno, oiga, por acá mi San Francisco, de todas maneras, sí enviaron.
4: Todo el corte de la radio que hubo fue después de la mañana, como a las 6 más o menos.
0: Sí, pues.
4: 5 y tanto. De ahí empezamos a guatear.
0: Mira.
4: Ahí, mira, no es por quitar responsabilidad, pero ahí ya hay otro tema también que ha sido el tema de la luz también, que está harto al debe en varios lugares.
0: Harto al debe también. Bueno, ahora supuestamente se viene una compensación de 40 mil pesos. No sé si será el arreglo que dice la.
4: Es bastante
0: la
4: poco, creo.
0: Bastante
4: yo.
0: Poco, sí. Bastante hay gente poco. Que perdió electrodomésticos, hay gente que perdió toda la comida del mes, hay gente que también son electrodependientes, así que ha sido bastante complicado. Bueno,
4: vamos a ver qué pasa con eso.
0: Oye, por acá una apoderada me dice, Francito, yo no sabía nada, lamentablemente, de este suspensión de clases, y el colegio me mandó a las 8:05 de la mañana, recién me mandó un correo electrónico diciendo que se suspende las clases.
4: Imagínate,
0: así que ya, bastante complicado.
4: Manerita comenzar la mañana.
0: Manerita. Ya, chiquillos, que estén bien. Un abrazo
4: grande. Ahí te vas, más encima.
0: Sí, yo me voy a tomar desayuno.
4: ¿No viniste todo el día allí?
0: No, me voy nomás. Voy a chapotear ahí en la poza de aquí en la esquina. Ya, chiquillos. Oye, ¿alguien vende paraguas? ¿Está lloviendo, no?
4: No, no está lloviendo.
0: Ah, no está lloviendo.
4: Por lo menos acá en el centro está muy poca las gotitas que caen.
0: La hago rápido.
4: ¿Es que va a ser así hoy día? Va a ser... momentos puede que haya algunos pulsos importantes de agua, caiga mucha agua, en otros momentos se detenga, hayan pausa. Va a ser así hoy día.
0: Maravilloso. Ahí va esperando más entonces.
4: Es continuo como fue el día de ayer.
0: En la noche fue continuo, ¿eh? Fue como, sí. Yo creo que ¿cuántos fueron? ¿Como unas 2-3 horas continuas?
4: Sí.
0: No, más o menos, ¿no? Claro. Aproximadamente. Ya, chiquillos, oye, por acá dice sin luz el sector 1 del Olivar. Bueno, hay muchos puntos que están sin luz, ¿ah? ¿Eh? Hay solamente, a ver, vamos a revisar rápidamente. ¿Qué dice por acá? Vamos a revisar rápidamente. ¿Dónde tenemos? Oiga, hay 40.000 clientes en la región que están sin suministro eléctrico. Viña del Mar, 2.948. Valparaíso, 3.767. Villa Alemana, 1.018. Quilpué, 3.064. Clientes sin suministro eléctrico. Ya, chiquillos, un abrazo. Llega Gustavito.

0: El invierno continúa y la buena onda también. Vamos a una pausa y volvemos en la Radio Punto 7.
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1: ¿Cómo están, señoras y señores? Alegría, alegría, alegría, alegría. 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
2: Ya, si fue ayer esa cuestión, ¿no? Son las 9 de la mañana con 19 minutos. ¿Cómo están, chiquillas? ¿Cómo están, chiquillos? ¿Cómo les va, amigas y amigos? Lindos y hermosos auditores. Lindos y hermosos auditores. ¿Cómo están? ¿Bien o no? Bueno, si a lo mejor no está bien, nuestra misión el día de hoy es subirle el ánimo. Sí. Es subirle la energía. Han sido días difíciles, ¿ah? Para algunos más, para otros menos, pero han sido días complicados, ¿ah? Y obviamente acá en la radio queremos contribuir a hacerlo un poquito distinto el día, a que no sea tan tenso, a que no sea tan terrible. Y bueno, esperemos cumplir esa misión, ¿ah? ¿Eh? Así que bueno, quédense nomás acá en la .7, aquí tenemos de todo un poquito, ¿eh? Es como un cóctel de cosas acá en la radio. Vamos a estar con buena música, vamos a estar con saludos, vamos a estar con información, vamos a estar con datos, vamos a estar con curiosidades, vamos a estar con preguntas, vamos a reírnos, vamos a entristecernos. Es como una montaña rusa de emociones, ¿ah? Literal, po, literal, literal. Es como una montaña rusa de emociones escuchar la .7. Sí. Así que desde ya los dejo bienvenidas y bienvenidos a este matinal de la .7. Bueno, lo personal, hasta la 1 de la tarde voy a estar acá. Después vuelvo a las 3, pero a la 1 viene el Fran, lo aviso económico. A las 5 viene el Maxito. Estuvo el Fran recién ahí desde muy temprano, ahí con algunos cortes en la radio, pero nada grave tampoco, ¿eh? 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Así que bueno, ¿quieren comunicarse con nosotros? ¿Dejar algún mensaje, alguna consulta, sugerencia, saludo, queja? ¿Qué más? Sugerencia, saludo, mención, mensaje, dato, información de tránsito, bueno, lo que quieran, al WhatsApp de la radio.
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2: Ahí está, más 56 9 32 47 63 19. Ese es nuestro WhatsApp. Lo voy a decir un poquito más lento. Más 56 9 32 47 63 19. Ahí está. Y recuerda que si nos quieres llamar durante la programación en vivo, ahí también cuando estemos al aire, también, pues, 32-235-7707, ese es nuestro WhatsApp. O sea, perdón, teléfono, ¿vale? Ahí está. Entonces, un número para WhatsApp y un número para teléfono, ¿vale? Ya, oye, cariños para todos los Daniel el día de hoy. Hoy es el onomástico de Daniel. Abrazo para todos los Daniel y también saludo para todos los perros, ¿ah? ¿Eh? Hoy día es el Día Mundial del Perrito. El Día del Perrito, del Perrito. No pase por ahí, pues, amigo. Oye, no, hoy día es el Día del Perrito también, ¿ah? ¿Eh? Que lamentablemente también hay muchos que sufren con estas consecuencias de las lluvias, ¿ah? ¿Eh? Claro, los animalitos ahí, sobre todo, que están lamentablemente en las calles, mojándose, pasándolo mal, producto de la, como siempre lo digo, de la irresponsabilidad del ser humano. Así que bueno, hay Día de los Cachupines, Día del Perrito. Para muchos, el mejor amigo del hombre.
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2: Señoras y señores, aquí comenzamos este matinal de la Punto 7. Repórtate en el WhatsApp, pues que a la vuelta te quiero escuchar, O sea, a la vuelta los quiero escuchar.

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0: que si no te gusta, vete. Tremendo, ya estamos de regreso ya. Son las 9:30. Uy, rapidito se pasó la primera media hora. 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
0: 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Ya, oye, mucha atención porque hay tránsito vehicular intermitente en la avenida Alessandri, esto al llegar a 15 Norte en Viña del Mar. En ambas pistas de bajada, bueno, todo esto por el retiro de rodados en la ruta. Atención ahí con eso para quienes tengan que bajar ahí por Alessandri, ahí llegando al sector de 15 Norte. Están haciendo otro trabajo, entonces hay intermitencia ahí en el tránsito. También puede preferir Santa Inés y Quillota y calle Quillota como alternativas. Ya, así que eso les puedo comentar con respecto al tránsito. Tenemos otra cosa más, ¿o no? Con respecto al tránsito para comentar acá también. Además de eso, lo demás está bastante tranquilo. Sí, bueno, si hay algo que no hayamos comentado acá, usted lo puede reportar también ahí. En el WhatsApp de la radio, ¿ah? ¿Eh? Ahí nos cuenta nomás. Se me pregunta por acá, ¿el metro está funcionando normal? Entre comillas está. A ver, esto lo publicó hace algún rato Tren Limache Puerto. Claro, debido a una incidencia técnica, en este momento el servicio operará con frecuencia aproximada de 12 minutos hacia la estación Limache y cada 6 minutos hacia estación Puerto. O sea, si tiene que ir al interior en metro, la frecuencia va a ser de 12 minutos aproximadamente. Si del interior tiene que venir acá a la costa, va a ser cada 6 minutos ahí la frecuencia, en este caso, del Tren Limache Puerto. Ya, para que lo sepa también, para quienes tienen que movilizarse a esta hora de la mañana, sobre todo en esta mañana que tuvimos harto movimiento con el tema de la suspensión de clases, prácticamente cuando ya todos o muchos estaban ya camino al colegio a dejar a los niños, ¿sabes? Así es. Ya, 9:33, voy a ir a la pausa ahora, ya regreso, ya voy a ir con los mensajes de audio para que vayan dejando ahí sus mensajitos a través del más 569-3247-6319 en este día martes. Pausa. Que ya volvemos, ¿eh?
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0: Ya, ahí estaba Juana María. Juana María, bueno, Juana María. ¿Alguna persona que se llama Juana María? Juana María. Ahí está. Uy, no vino el hincha pelota. Ah, ya no hay hincha pelota. Pues mira que se acabó el mundial, pues ya no hay hincha pelota, se quedó sin pega. Pucha, vamos a tener que hacerle un espacio ahí al hincha pelota, ¿ah? Ya, son las 9:38. 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
2: Con la pregunta, ¿qué pasó?
0: No, nada. Nada, señora, estamos leyendo las menciones. 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Ya, vamos al WhatsApp, ¿no? ¿Qué nos dice el WhatsApp por acá?
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0: Ya, estamos con el WhatsApp activo. Manifiestas a esta hora de la mañana. ¿Quieres dejar algún mensaje, algún saludo, alguna pregunta, alguna consulta, algún mensaje cumpleaños? Todo permitido. Ay, bueno, hasta cierto punto, ¿eh? Claro, sí, sí. Hasta cierto punto. Así que, bueno, te quiero escuchar a esta hora de la mañana. Más 569-3247-6319. ¿Cómo está, amigo Pie Grande? ¿Por qué Pie Grande, amigo? Calza 48.
3: Hola, Gustavito, buenos días, directamente Placía, lloviendo torrencialmente como en toda la quinta región. Ah, por acá te saluda Pie Grande, manito. Bueno. Por acá andamos, un saludito cordial. Los más felices son los monos chicos porque no tienen que ir, sí, al bueno, colegio.
0: Sí, a la horita que avisaron, sí.
3: Los que tienen más problemas son los papás porque entre que más están en la casa, es sí, menos bueno, tranquilidad para ellos. Un abracito, que tengan lindo día. Yo gracias, soy amigo. Un 7.
0: Buen amigo. Oiga, algún día me voy a tener que contar la historia del apodo, ¿ah? ¿Por qué Pie Grande? Sí. ¿Por qué Pie Grande? Abrazo para usted. Oye, dice por acá, Reyes Lorena Andrea, dice por acá, buen día desde Olmué, ha llovido mucho y nuevamente sin luz y sin agua desde ayer. Oh, ¿qué está pasando ahí con eso, ah? Ya, esperemos que pronto pueda llegar ahí también lo que es el suministro, sí, po.
2: Pechito.
0: No, una lata que te tengan sin suministro, pues imagínate. No, si lo digo en serio, lo digo en serio.
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0: Una lata estar sin suministro. Hola.
4: Chiquillo, por favor, ¿por precaución? Favor. Precaución.
0: ¿Ya?
4: No anden corriendo, por favor, sí. Los vehículos, los choferes, no anden corriendo. Demórense un poquito más, no importa. Lleguen atrasados, no importa, man. Sí, no importa. Es entendible. La situación que estamos pasando es entendible, sí, pero precaución, por favor.
0: Sí, pues no anda apurado en el vehículo ahí, ¿eh? Gracias por el mensaje también y la recomendación, ¿eh? Si usted también puede enviar su recomendación, ¿eh? ¿Sí? No, ¿verdad? En serio. Gracias, amigo, te mando un gran saludo. Mira, por acá Kiko dice saludos desde Canadá para Jocelyn Riquelme. ¡Buena!
2: Buenos días. Oye, aviso de nuevo acá en Concún, se cortó la luz acá. ¡Chor! Como para la vía primavera, se cortó la luz, estamos con la luz de nuevo cortada. Estábamos con luz ayer y ahora están todos los cortados de nuevo. Así que aviso, somos punto 7.
0: Gracias por el aviso, ¿eh? Oye, sí, pues también no lo había dicho en el WhatsApp, también ahí nos envían avisos nomás, se cortó la luz en tal lugar, hay un problema con tal calle, hay algo que se cayó, etcétera, porque sobre todo en la mañana tuvimos mucho viento, ¿eh? Yo diría que ahora ha bajado un poquito, por lo menos acá en el plan, bueno, en el plan se siente menos viento, pero en la mañana cuando entre que desperté, me duché, me hice un desayuno, toda la cuestión... claro, hubo un momento donde había mucho viento y después como que bajó un poquito, pero esto, según el pronóstico, podría mira, voy a revisar por acá, a ver, hay viento, claro, podría aumentar de hecho en la mañana las ráfagas de viento, así que hay que estar muy atento con eso también, porque al final en muchos casos el viento termina generando más problemas que el agua, en otros casos obviamente el agua genera más problemas que el viento, así que bueno, ahí nos va avisando cualquier cosita.
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0: El tema de la luz, han habido problemas en varios lados, ¿eh? Con el tema de la energía eléctrica. Incluso nosotros mismos en la mañana y en la radio tuvimos problemas con la luz, ¿eh? Pero se nos cortó la transmisión ahí. Hola,
5: Gustavito, qué pena. ¿Qué pasó? Nada, lástima, pero esto es terrible que te corten el suministro.
0: Ah, sí, por favor. Estamos claros. Es una lata que te corten el suministro. Estar sin suministro, imagínate.
6: Oye, mi hijo lleva 6 días sin luz.
0: ¡No!
6: Ahí en Belloto Centro.
0: 6 días
6: No sé sin qué luz. Pasa, han llamado a Gilquinta, lo han llamado, no pasa nada. Oh.
0: 6 días, imagínate, ¿cómo la haces con 6 días sin
7: luz? Gustavito, buenos días. Transitando por acá, Bradería España, en dirección Viña del Mar. Ahí la altura de la curva de los Mayos, pasadita a la escuela industrial, hay una gran poza de agua en primera pista para que tengan precaución los conductores y está lloviendo nuevamente.
0: Está lloviendo, se está
7: alargando. Las medidas precautorias, Gustavito.
0: Gracias, amigo. Bueno, así va a estar hoy día el tema de la lluvia. Va a haber un momento donde va a haber pausa, donde no va a caer agua, después va a haber un momento donde va a caer mucha agua. Va a haber un momento donde va a caer agua normal. Va a estar así durante todo el día. No vamos a tener, a diferencia del viernes, por ejemplo, una lluvia continua, así como que está lloviendo todo el día. No, vamos a estar así hoy día. De repente va a haber momentos que no va a llover. Va a haber momentos donde va a llover mucho. Momentos donde va a llover más o menos. Y así vamos a estar durante gran parte del día. ¿A qué hora estaría declinando esto? Según los pronósticos que hemos estado revisando por acá, esto debería declinar ya en la noche. Incluso un poquito antes, ¿eh? Mañana no vamos a tener lluvia. Así que mañana por lo menos... ahí va a haber una pausa con el agua el día de mañana, miércoles. El jueves vamos a tener lluvia, pero muy poquito, la verdad, 5 milímetros incluso. No más que eso el día jueves. Día viernes también no va a haber agua, día sábado tampoco, día domingo muy poco, 2 milímetros. Día lunes de la próxima semana, 4 milímetros, también poquito. Y ya el día martes y miércoles podríamos tener un poco más de agua, pero obviamente ya eso se va a ir viendo cuando se vayan acercando los días. Por lo menos va a tener pausa mañana con el... Mañana vuelve la ropa, por lo menos.
8: Hola, buenos días, Gustavito. Bueno, saliendo de Quilpué hacia Horcón. Esperemos tener un buen viaje y no haya ningún inconveniente en el camino.
0: Bueno.
9: Gustavito, hola, buenos días. Mire, ¿sabes qué? Yo más que no quiero hacer un reclamo porque yo sé que toda la gente necesitamos ganar, pero la verdura se fue a las nubes, 1,000 pesos kilo de papa. 3,000 pesos un kilo de zapallo, 1,500 la zanahoria. Entonces, estas cosas estaban guardadas desde antes. La gente se aprovecha un poco. Yo entiendo que tienen que subir los precios, pero ser consciente, imagínense, yo que trabajo, no he podido trabajar en 2 semanas por la lluvia y más me cuesta comprar las cosas. Entonces, deberían de ser un poquito más conscientes.
0: No, y si ahora te pregunta por qué van a decir, no, es que se mojó mucho ahora la verdad. Cuando hay sequía es como, no, que las verduras subieron, las frutas y verduras subieron de precio porque hubo sequía, entonces está complicada la cosa con la sequía. Cuando llueve mucho, entonces no, que se mojaron mucho, entonces pues, hay que subir el precio de la
10: verdura. Centro de Viña, lloviendo intensamente.
0: Ahí viene, Centro de Viña, se largó. De nuevo.
10: ¿Por qué la papa viene pelada y cocida?
0: Ay, ni que te las vendiera listas, pues.
11: Oye, Gustavito, va a estar lloviendo como en Forrest Gump. ¿Verdad? Escucha esa parte que dice, había lluvia gorda, lluvia que salía desde abajo.
12: Gustavito, es fome que le corten la luz y el agua. Sí, ¿no?
0: Ya, vamos con todo, 9:47. Saludos para Joao, dice, buen día. Abrazo para ti, amigo. Chica Ceci, arriba el ánimo. Saludos para todos los auditores, dice por acá. Buena, buena, buena.
13: ¿Cómo está, Hilo? Buenos días. Yo no sé si voy a llegar a la luz aquí en Rodarillo. Oh.
0: Difícil pregunta. Vamos a averiguar, ¿eh?
14: Desde abajo.
0: ¿Se largó acá o no? Anda, si está yendo a la esquina, Raulito, por favor.

0: es que se alarga hoy, ¿eh?
1: Buenos días, Gustavito. Se abre el negocio en los callas, pues si quiere bajar al centro, callas.
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0: ¿A cuánto el paseo en lancha, amigo, ahí por Avenida España? Oye, los que van a Viña, cuéntenos ahí, llegando al reloj de Flores, ahí donde está el puente Capuchino, ¿ya se hizo la poza de agua o no? Yo creo que eso podríamos hacer durante la mañana, ¿no? Identificar lugares donde se arman pozas.
3: Sí.
0: Mariano un piquero, ¿ah?

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1: Ahí estaba la música de H. Bahía, una canción completamente de invierno, ¿ah? ¿Eh? 9 de la mañana con 55 minutos. 9:55. Ya estamos de regreso ya acá en la radio. .7. A ver acá.
3: Que se ha alargado yo, tío, y que me estoy mojando hasta los cojones.
1: Ay, ay, ay. Oye, cariño para Patricia Pérez, me manda un meme por acá, dice: lluvia, trueno, relámpago, granizo, viento, temblor. Esto es Jumanji, dice acá. Oye, ¿quién está jugando Jumanji? ¿Tembló anoche o no? Cuando llegué hoy día una colega me dijo eso, me dijo, no, encima tembló. ¿Verdad que tembló? A ver, últimos temblores. No, no ha temblado. Colina, Socaire, Pica, Chañaral, Calama, Patache, El Tabo. Ah, sí, po. Sí, a las 12:28. Medianoche con 28 minutos. Uno, claro, en El Tabo. 47 kilómetros al oeste de El Tabo. Claro, 4.5, profundidad de 28 kilómetros. A las 12 de la noche con 28 minutos. Ah, ahí está, po. También, por eso. Oye, más encima, no, si los temblores no se pueden quedar atrás, ¿eh? Son envidiosas las placas tectónicas. Como, ah, no, están todos hablando de la lluvia y toda la cuestión. Ah, creo que hablen de nosotros también, ¿eh? Así que nos va a pegar un temblorcito ahí. Un temblorcito ahí.
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5: Arriba el ánimo, saludos para todos los auditores, dice por acá.
1: Está lloviendo, se largó, ¿dónde es eso? Centro de Viña, acá me mandan una fotografía. Gracias, amigo, ahí Carlos también por el reporte. A ver acá.
6: Se está cayendo el cielo.
1: Dijo el chicken líder. Dijo el chicken líder. Gracias, amigo ahí. Y también Luciano está con nosotros, nos envía videos ahí. Bueno, ustedes también pueden enviar videos, ¿ah? ¿Eh? Sí, pues más 569-3247-6319. Cariños para Ana Karina, dice: hola, ¿cómo estás, Ana? ¿Cómo te va? Ana.
7: ¡Entra en la ropa! ¡Entra en la ropa!
1: Aquí me están diciendo: sí, pues anoche tembló, po. Sí, tembló anoche.
8: Sí, tembló, usted dice: tembló. Fue grado 4, algo por ahí pasadito.
1: Sí, 4-5.
8: Anoche, grado 4, algo pasadito. Fue justo cuando salió el. Pegó el guascazo, el trueno, el relámpago y el trueno. A esa hora fue como a las 2 de la mañana, más o menos, por ahí llega el tío.
1: 2 de la mañana.
8: 1-2 de la mañana. Pero fue fuerte. Pero fue tan, fue fuerte, pero cortito.
1: Ahí está.
8: Por si acaso, yo ahí soy está. Punto 7.
1: A ver, viendo la hora por acá, yo no sé si el sueño le habrá jugado una mala pasada, no sé. Ahora. No sé, o a lo mejor no fue registrado por el sismógrafo en este caso. Claro, este temblor, yo les decía que fue a las 12:28, 00:28. Claro, fue a 47 kilómetros al oeste del Tabo, tuvo una magnitud de 4.5. Estoy buscando acá si hay otro después y no me aparece, por lo menos acá en el Centro Sismológico Nacional. Y el trueno este que fue, pero brutal, que se sintió en gran parte, yo creo que a varios nos despertó, fue a las 2 de la mañana con 48 minutos. No, a mí ese estuvo. No, brígido. Brígido. Miren, ahí en la historia, en Instagram, subí ahí el registro. Por el registro que tiene, hay un coleguita que nosotros tenemos acá que tiene una cámara, que es el Manu. Tiene una cámara que ve a Valparaíso, está grabando siempre Valparaíso. Ya ahí está, pues yo lo compartí anoche. 2 de la mañana con 48 minutos. A esa hora fue el trueno, se ve ahí el destello, toda la cuestión. Y segundos después se escucha el ¡pum! ¡Ay, se fue fuerte! A mí me asustó, ¿eh? Me asustó.
9: Hola, Gustavito, buen día. Saludos de acá desde Quilpué. Acá con los leones. Llegan con lluvia, con trueno, con temporal. Llegan igual a trabajar. Atrasados, pero llegan.
1: Sí.
9: Así que un saludo al legendario Maestro B.
1: ¿Ya?
9: A Bebé Matías, Baby Alex. Y un saludo para que nos vino hoy día al famosísimo y mismísimo Cacamán.
1: Porque le dicen así. Porque le dicen así.
10: Oye, ¿le puedes decir al joven que te llamó recién de que está lloviendo en Viña que me confirme, por favor, que aquí en Valparaíso hay el medio sol?
1: Mira, aquí nos mandan un video de la Avenida España, dirección de Viña del Mar, a propósito de lo que estaba preguntando hace algún rato, si ya se armó la poza ahí en el sector de El puente Capuchinos, pasadito ahí, como llegando al reloj de flores. Y no alcanzo a ver acá. Ah, y hay una poza, mira. Claro, este es el club de yates, pero claro, es una pista que está con una poza. Ya, gracias. Oye, al regreso vamos a estar haciendo ese ejercicio, ¿eh? Identificando pozas, ¿ah? El otro día, ¿cuándo fue? El sábado. El sábado hay una que se armó también, no sé si estará ahora, pero el sábado estaba ahí afuera de la estación Francia. Estaba afuera de la estación Francia, entonces era como que ya marcaba, ponía ahí la tarjeta para salir ahí del torniquete, para salir de la estación, y tenía ahí la media poza ahí, era un atado cruzar, ¿ah? Claro, porque donde está el semáforo y todo eso, para cruzar, como para ir a la Avenida Brasil, por ejemplo, esto acá en Valparaíso, no podía porque estaba lleno de agua. Ya, vamos a estar identificando pozas, ¿ah? Si usted conoce otro lugar donde se acumula mucha agua y que es difícil transitar por ahí, coméntelo a través del WhatsApp. Al regreso vamos a estar haciendo identificando pozas. Y en un lugar donde se arman pocitas, ¿ah? 10 de la mañana con un minuto. En este matinal de la .7.

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6: Noticias a esta hora aquí en la Radio Punto 7, 10 de la mañana con 8 minutos. Bueno, además de las fuertes rachas de viento y las intensas precipitaciones, las marejadas que dejaron olas de 10 metros causaron una considerable afectación en la costa. Bueno, por ejemplo, en la comuna de Valparaíso, ejemplo de ello fue lo que ocurrió en la caleta Portales. La pérdida de una grúa remolcadora y de puestos asociados a la pesca artesanal ahora generan preocupación entre los trabajadores. Maritza Carretero, presidenta de las desencarnadoras y charqueadoras de la caleta, expuso la magnitud del daño y la respuesta recibida desde la Seremi de Economía, Fomento y Turismo.
7: La mar reventó la grúa con la cual los botes salen a trabajar, y si ellos no salen, nosotras quedamos a brazos cruzados. Fue el Seremi y nos prometió, nos acogió ahí para ayudarnos a recuperar los puestos de limpiadoras de pescado de nuestras compañeras y compañeros. Estamos con una merma laboral, veníamos mal y con esto quedamos peor.
6: Bueno, además de las marejadas, la crecida de cuerpos de agua ha impedido la realización de ciertas actividades económicas, como la instalación de la Feria del Estero Margamarga en Viña del Mar. Ante el alto nivel del cauce, debieron pausar su funcionamiento, aunque esperan retomarlo este fin de semana. María Marín, presidenta de la Asociación Gremial de esta feria, alertó también de un alza de precios desde los productores.
8: Este miércoles no trabajamos. Por las condiciones como están, que puede llover, está el agua acá, vamos a empezar, si Dios quiere, el sábado, porque son tres ferias que no vamos a trabajar. Aparte que imagínese usted, las papas costaban 13.000, ya están a 16. Todo subió, todo. La zanahoria, 15.000, de 11, 12 que costaban.
6: Bueno, este año fue posible contener la magnitud del impacto, ya que la feria se desarmó en los días anteriores, cosa que no ocurrió en 2024, cuando un temporal destruyó decenas de puestos. Bueno, Paola Morales, presidenta de la Confederación Nacional de Ferias Libres, señaló que de todas formas no trabajar implica dejar de percibir importantes ganancias.
9: Por fortuna, ellos se alistaron antes en coordinación con el municipio, pudieron sacar la infraestructura, porque la última vez que ellos perdieron todo, tuvieron que invertir 150 millones de pesos. Pero, ¿qué significa para nosotros el dejar de trabajar? No somos gente de grandes capitales, salimos todos los días a buscar el sustento también familiar.
6: Bueno, mientras otras ferias libres como la de la Avenida Argentina en Valparaíso, el Belloto en Quilpué o el Parque Caupolicán en Viña del Mar ya retomaron su normal funcionamiento, la caleta Portales también recibirá público a menos de que las condiciones obliguen a pausar su trabajo. Vamos a otros temas, bueno, que tienen que ver con lo que ha dejado este sistema frontal. Pero en otro ámbito, bueno, paraderos repletos y decenas de paraderos de pasajeros obligados a esperar bajo condiciones climáticas adversas han marcado las últimas jornadas en las comunas del Gran Valparaíso. El delegado presidencial Manuel Millones ya había adelantado sanciones ante el incumplimiento de varias líneas de transporte. Este lunes, la baja circulación de microbuses se mantenía. Así lo confirmó la autoridad en conversación con Radio Bío Bío, indicando que la mitad de la flota no había comenzado a operar según el balance que se entrega a las 7:30 de la mañana. Calificó la situación de indignante y aseguró que se notificarían infracciones durante la misma jornada.
10: Tenemos en el Gran Valparaíso, donde está el transporte citado, el 50% de la flota circulando. Pero como está todo GPSado y hay contratos de frecuencia, ¿no es cierto?, y tiempo, se van a notificar hoy día mismo las infracciones, porque no puede ser que efectivamente quedemos sujetos a la voluntad de un empresario o otro, o de un conductor, que salga o no salga afectando a las personas y ponerle en riesgo también.
6: Bueno, desde la Secretaría Regional de Transporte señalaron que las infracciones aún no habrían sido cursadas. Sin embargo, confirmaron que el procedimiento se llevará a cabo a fin de mes, puesto que resta revisar el incumplimiento de la frecuencia y flota según cada contrato. Las irregularidades se concentran en el Gran Valparaíso, que durante toda la jornada del lunes no superó un cumplimiento del 75%, mostrando cifras mucho menores a las de unidades de negocio de Limache y Quintero. Bueno, el Seremi de Transporte, Matías Valenzuela, señaló que se ha monitoreado y detectado falencias en el transporte de esta zona.
11: Como parte del monitoreo y de la fiscalización que hemos realizado durante los eventos y contingencia de los últimos días, tanto en terreno como en gabinete, es precisamente el tema de la frecuencia y los servicios prestados por parte de Transporte Mayor. La evidencia de una baja frecuencia es parte de los procesos de incumplimiento sancionables que nosotros como Seremía tenemos a disposición.
6: Bueno, desde la cartera señalaron que las multas económicas dependerán del cumplimiento detectado durante el paso del sistema frontal en relación con la frecuencia y flota mínima que está comprometida en cada línea. Además de sanciones monetarias, los operadores arriesgan descuentos en el pago de subvenciones, tales como subsidios a la operación o el congelamiento de las tarifas. Bien, y en otras noticias, la conductora de un automóvil desbarrancó unos 20 metros, desbarrancó unos 20 metros la madrugada de este martes en Viña del Mar. De acuerdo a información de Radio Bío Bío, este hecho tuvo lugar a la altura del paradero 11 de Achupallas, esto al ingreso a la ruta 64, donde voluntarios de bomberos informaron que un vehículo se encontraba volcado en el lugar. Minutos más tarde, se confirmó que la conductora de este vehículo menor sufrió un desbarrancamiento de aproximadamente 20 metros, quedando volcada al ingreso de la ruta. Bueno, pese a la gravedad del accidente, la conductora resultó ilesa tras la emergencia que se registró durante esta madrugada en Viña del Mar, en medio de este nuevo sistema frontal que afecta a la región de Valparaíso. Bien, hasta acá las noticias en este boletín informativo en la Radio.7.
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1: Hoy canciones para lluvia. Canciones para la lluvia. Ahí estaba la música de Pablo Alborán. Eso se llamaba ¿Quién? Ya, son las 10 de la mañana con 19 minutos. 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
2: Disculpe la pregunta, ¿qué pasó?
1: No, nada, nada. Solo que está lloviendo nomás, ¿eh? Ya, oye, hoy día estamos saludando a Daniel. ¿Hay un Daniel acá o no? ¿Hay algún Daniel por acá? ¿Conocen algún Daniel? Sí, hoy día es el onomástico de Daniel. Así que vamos a hacer en estos minutitos, antes de irme a la música, saludando a los Daniel. A los Daniel.
3: ¿Quién es?
1: Daniel, pues, Daniel. Daniel. ¿Conocen algún Daniel o no? Hay varios Daniel, pues. Los Daniel. A ver, uno que se recuerden por acá. A ver, Daniel. Daniel Muñoz, por ejemplo. Daniel Muñoz. Daniel Fuensalida, el huevo. Sí, el huevo. Daniel Morón. ¿Conocen alguno, no? A ver.
4: Daniel Boom.
1: Mira.
5: Sí. Oh, yo quiero saludar a este cabro que hacía del...
6: ¡Hala! El Daniel Muñoz.
7: Yo soy malo, loco.
1: Oye, me da miedo ese personaje cuando yo era... Es que era chico, eso de fines de los 90 más o menos, y tenía como 6 años. 6 años, 7 años. Me da miedo.
7: ¡Ay, malo, loco!
1: Buen personaje, sí, ¿eh? Bueno, ¿conoces algún Daniel o no?
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1: Claro, hoy día 21 de julio es el día de San Daniel. Claro, entonces estamos saludando a todos los Daniel el día de hoy. ¿Conoces alguno? ¿Algún Dani?
8: Daniel el travieso, Daniel el travieso.
1: Mira. Ahí tienes toda la razón, pa, Daniel Travieso.
9: Buena, yo le quería mandar un saludo a mi compadre Dani. El mejor sushero de Valparaíso, ahí en mi sushi roll, calle Centeno.
1: Buena, amigo. ¿Serán tan así los sushi o no? Digo yo, hay que conviar para probar, por no nada. Claro, para cachar si son tan buenos o no, los sushi.
10: Daniel Muñoz, el malo loco, el malo.
7: Ay, malo loco. Ay,
11: malo. Un saludo a Daniel Estingo. Te dije,
1: ¿verdad? El Daniel Estingo, sí. Daniel Estingo.
12: Daniel el travieso.
1: Daniel el travieso. ¿Qué más? ¿Qué más? ¿Hay más Daniel o no? Daniel. Otro Daniel que conozcan, no sé, que sea familiar, amigo suyo, uno que sea famoso.
12: Mi Gusgusí, pues yo tengo hartos Danieles en mi vida. Bueno, tengo a mi hermano Daniel, ¿ya?, a mi hijo Daniel y a mis dos nietos Daniel.
1: Mira.
13: Oye, va a salir a la calle ahora, va a tener que salir preparado, Gustavito. Mira, chaqueta para rayo, tapones para trueno,
8: ¿Ya? Paraguas para lluvia y calmante para los temblores. Oh.
1: Gracias, amigo. Parece que se le corrió un poquito la línea al tiempo, ¿eh? Estamos hablando de... estamos hablando de los Daniel ahora. Sí, pues vamos a hablar de eso. Daniel Vilches, po. Oye, Daniel Vilches. ¿Dónde es Daniel Vilches, no? Daniel Vilches, güey.
13: Pero ni me interesa mandarle salud, que me cae súper mal.
1: ¡No! ¡No! ¡Oh! ¿Qué Daniel será ese? ¡Oh!
14: Buenas, Gustavito. Buenos días, buenos días. Un saludo a Daniel San.
1: Mira. Mira, dice por acá Miriam. Yo quiero saludar a Dani Daniel, un bebé del jardín donde yo trabajo. Se llama Daniel Manrique. Buena. Buena el
15: Daniel. Daniel Sandy, Karate Kid.
1: Mira. Saludando a Daniel el día de hoy.
0: Más 56 9 32 47 63 19.
1: A ver, oye, hay otro Daniel famoso, ¿no? Conocido. Difícil, ¿eh? Ah, Daniel Jadue, ¿eh? Sí, el mismísimo Daniel Jadue,
16: ¿sí? Hola, Gustavito, mi hijo mayor se llama Daniel. Un saludito y un besito.
1: Mira.
17: Oye, un saludo a mi amigo Danielito Rojo.
1: Mira.
17: Más conocido como el Boca Seca.
18: A mi amigo personal, Daniel Carvajal del Real Madrid.
1: Mira. Ah. Es famoso, buena.
19: Gustavito y el Daniel, me olvidé, ¿cómo se llama? Daniel Alcaíno. Daniel el Copuchento.
1: Ah, de veras, po. Daniel Alcaíno, de veras, po. ¿Lo digo o no lo digo? ¿Verdad, por Daniel Alcaíno, po? ¿Sí, po? ¿Lo digo o no lo digo? ¿Eh? Lo digo, no lo digo.
20: Yo saludo a Daniel Mardone.
1: Mira. No, estamos llenos de Daniel por todos lados. Buena, Daniel.
18: También a mi amigo personal, Daniel Pirche.
1: Mira.
21: El Daniel Huevo, el Huevo fue salido, ¿no? Ese se llama Daniel, ¿no?
1: Sí, Daniel, po. Ahí está.
21: Un saludo para mi mejor amigo, Jack Daniel.
1: Ah, Jack Daniel también. Pues, el segundo nombre, Jack Daniel.
22: Daniel Vilche, Daniel Alcaíno.
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19: Daniel Vilche.
1: Mira.
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1: Mira, Dani.
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21: Un saludo a Daniel el travieso, Gustavito.
1: Ahí estaba, saludando al Daniel. Daniel.

0: Un saludo para mi amigo Rodrigo Marcelo de parte del Danilo. Bien, y del Daniel.
1: Ah, mira. Ah, ¿este era de parte? Bueno, el Daniel.
2: Saludo a mi compa Dani Mayor. Dani bueno. Mayor, Dani Fuerte.
1: Bueno. Wow, wow. 10 de la mañana con 32 minutos.
3: No importa que seamos amigos.
1: Ya, oye, antes de irme a la pausa, mucha atención ahí en el sector de Uno Norte. Esto al llegar a la Plaza Miraflores. Claro, está mal escrito acá. Claro, Avenida Uno Norte al llegar a Plaza Miraflores. Atención ahí en ese lugar, hay una gran cantidad de agua acumulada en ese sector. Claro, todo esto es en dirección a la costa. Claro, para quienes vienen ahí por Limonares, por ejemplo. Cuando vayan llegando ahí a la Plaza de Miraflores, se van a encontrar ahí con esta parte ahí que tiene, justo ahí en la curva, hay bastante agua acumulada en ese sector. Así que tengan ahí mucha precaución también, sobre todo porque, claro, ahí están las veredas, circula mucha gente ahí, para que no anden mojando gente. Así que bueno, Uno Norte, al llegar a la Plaza Miraflores, ahí gran cantidad de agua acumulada a esta hora de la mañana. Así que para que tengan precaución ahí en ese lugar, ya, no tengo más reportes, ¿o no?, de agua acumulada en algún otro lugar. Ya, pero lo vamos a ir revisando durante esta mañana. Ya, 10 de la mañana con 33 minutos. Nos vamos a la pausa y ya volvemos.
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2: Ay, ay, ay, ya estamos de regreso. Son las 10 de la mañana con 39 minutos. 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Oye, gracias por sus saludos también, ¿eh? Recuerden que independiente de lo que estemos hablando acá en la radio, ustedes pueden mandar saludos igual, ¿eh? No hay ningún problema. Dice por acá Denise, hola, cuídense mucho los tres, besitos, gracias. Gracias, Denise, ahí que nos escriben en el WhatsApp. Olgaros también dice por acá, buen día, que tengas un excelente día, muchas gracias. Y también por acá Mariel Alejandra, que también está en sintonía de la radio, me manda una fotografía por acá. Dice, aquí estoy, pues, escuchándote como siempre. Así que también cariños para Mariel, ahí que está en la sintonía de la radio.
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2: Ahí está. Ya, por acá Tatiana también dice, excelente martes. Gracias por escribirnos ahí en el WhatsApp de la radio. Oye, ¿cómo va el tema de la luz? Estoy revisando por acá, a ver. Fíjense que la región de Valparaíso siguen 40.607 clientes sin energía eléctrica. Ese es el reporte que ha entregado con corte a las 10 de la mañana la Superintendencia de Electricidad y Combustibles. Bueno, la distribución de estos, ¿cuánto eran? 40.607. La gran mayoría se concentra en Olmué. Fíjense que en Olmué hay 4.671 clientes sin luz a esta hora. Después le agregamos Valparaíso, que también a esta hora tiene 3.897 clientes sin energía eléctrica. Viña del Mar tiene 3.413. Villa Alemana tiene 1.018 clientes sin energía eléctrica. Estoy viendo por acá Quilpué. Quilpué tiene 3.174 clientes sin energía eléctrica. Quintero tiene 1.067. A ver acá, Concón 661. Y Olmué tiene harto, ¿eh? Olmué tiene muchos, muchos clientes sin luz. 4.671 en la comuna de Olmué. Así que, bueno. Ya, oye, 10 de la mañana con 42 minutos, se nos cayó la radio ahí hablando de energía eléctrica. Se nos cayó la radio, pero estamos en la aplicación, ¿eh? Sí, así que saludos para todos los que están en la aplicación también a esta hora de la mañana, en este día 21 de julio. Claro, 21 de julio, día donde, bueno, también estamos saludando. ¿Llegó la...? No, todavía no, ya. Oye, día donde también estamos celebrando el día del perro, ¿sí? Hoy es el día del perrito, guau, guau, guau, guau. El día del pego, el día del pego. Claro, 21 de julio es el día del perro. Claro, el animal considerado como el mejor amigo del hombre. Bueno, este día encierra una historia rica, un mensaje importante y una oportunidad para reflexionar. Aunque no existe un organismo oficial que haya proclamado el 21 de julio como el Día Mundial del Perro, la fecha ha sido, bueno, acogida globalmente desde su creación en el año 2004. Por amantes de los animales, asociaciones protectoras y medios de comunicación, como un momento para rendir homenaje a estos compañeros fieles. Bueno, ¿por qué se celebra el Día del Perro? Una de las grandes preguntas. La domesticación del perro se remonta a más de 15.000 años, cuando los primeros lobos comenzaron a acercarse a asentamientos humanos. Desde entonces han evolucionado junto a nosotros no solo como guardianes o cazadores, sino como miembros de la familia, sobre todo en la actualidad. Bueno, hoy en día hay más de 900 millones de perros en el mundo, algunos 900 millones de perros, caleta. Bueno, algunos viven en hogares cálidos, otros en las calles, lamentablemente, esto lo hemos visto mucho también en estos días de lluvia, muchos perritos ahí a la intemperie, muchos perritos ahí que se mojan, que no tienen dónde ir, y otros que trabajan como guías, rescatistas, detectores de enfermedades o apoyo emocional. Increíble lo que hacen los perros. Bueno, no solo son mascotas, en muchos casos son héroes discretos. Hoy en día contamos con perros policía, perros bomberos, perros lazarillos y perros de compañía. También los encontramos en las redes sociales, siendo, bueno, un boom en las propias redes sociales, en Instagram, TikTok, ya que posan para las selfies como uno de los grandes artistas. Así que bueno, una de las intenciones del Día Mundial del Perro no es solo rendir homenaje a los canes, sino que también se pretende concienciar sobre la inmensa cantidad de animales que son abandonados a su suerte o que aún están a la espera de una familia que los adopte en alguna perrera o refugio. Los objetivos de esta efeméride son concienciar sobre el abandono y el maltrato animal, promover la adopción responsable y reflexionar sobre el vínculo humano-animal.
3: ¡Qué lindo lo he pedido!
2: El pego. Ya, 10 de la mañana con 45 minutos. Al regreso les vamos a estar comentando también ahí sobre las curiosidades de los perros. ¿Eh? Tienen varias ahí curiosidades los perritos. Vamos a estar hablando también ahí a la vuelta de la música. Punto 7. 10 con 45 minutos. Estamos en este matinal de la Punto 7.

0: Ya, oye, saludos para todos los que nos están escuchando por internet. ¿Eh? Hemos tenido un montón de problemas con la programación de, o sea, con la señal del aire. Bueno, esto es por los cortes de luz, pues, chiquillos. Que es el mismo problema que han tenido muchas personas con la energía eléctrica. Nosotros hemos sido víctimas también, ¿no? Sí, así que gracias a todos los que están escuchando por internet. ¿Quién está presente hasta ahora? A través de la señal online, ya sea por Página 7, ya sea también por nuestra aplicación. Ya, saludos para todos ustedes. ¿Eh? Mira, aquí Panchop está escuchando por la aplicación, dice por acá. Oye, descarguen la aplicación de la radio. Sí, pues ahí en Play Store, en App Store, descarguen la aplicación de la Punto 7. ¿Eh? Cariños para Maritza, también acá nos está escuchando por internet nuestra amiga. Jocelyn Silva, ahí le mandé el enlace para que pueda escucharnos también por internet. Se han tenido un montón de problemas, sobre todo en la mañana, y ahora en todo esto es, bueno, por los cortes de luz, pues chiquitos. Tenemos mucho corte de luz, así que también hemos sido víctimas de los problemas con la energía eléctrica que han tenido, lamentablemente, muchas personas producto de el tema de el corte de luz.
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0: Ahí está. Estamos de regreso ya en esta mañana. Cariños para Graciela, dice, yo pues aquí estoy pues, escuchando.
2: Gustavito, yo salí en la mañana, no había señal, así que me conecté al tiro a la app y ahí andado toda la mañana.
0: Bueno.
2: Y ningún problema, nada, todo bien.
0: Ni un drama. Ya, así que prefieran escucharnos por internet ahora, siempre y cuando puedan hacerlo. ¿Eh?
3: Acá Gustavito, personal de la NASA desde Quilpué.
0: Personal de la NASA. Mira, Jenny Tobar está escuchando también por la aplicación. Cariños para Marcelo Escobar, escuchando por internet en Viña, está laburando también. Claro que los que escuchan siempre por internet, cuando nosotros decimos se cayó la radio, todo esto, quedan ahí como un poco cachudos. ¿Para qué nos referimos con eso? No, es que cuando la gente está escuchando por la radio normal, por la radio de toda la vida, queda sonando así. Claro, ahí nosotros hacemos la referencia de que se nos cayó la radio. ¿Eh? Entonces, ahora estamos por internet nomás, estamos como radio online. ¿Eh? Aquí estoy pues, escuchando la obligación, dice por acá Yuitza. Cariño para ti, Omar también ahí está con nosotros.
4: Yo pensé que era la radio mía que estaba, no quería que escuchara la Punto 7.
0: No.
4: Pero no, ahora usted está diciendo,
0: sí,
4: ahora la puse ya en la aplicación.
0: En la aplicación.
4: Ahí la estoy escuchando.
0: Buena.
4: Porque sí, está mala, sí. No puedo ponerla en la radio.
0: A ver, de la radio, ¿qué pasó? Ya, ahí nuestros técnicos están de cabeza, listos para arreglar eso, ¿eh? Que el inscrito sea arreglar eso.
5: No se escucha nada de ustedes, el audio nada, se va la sintonía.
0: Ya, le vamos a mandar ahí el link también para que nos escuche por internet, ¿eh?
6: Buena, Gustavito, aquí te estamos escuchando por la aplicación
0: Punto
6: 7. Así que estamos aquí con los chiquillos en el Lidl trabajando en la bodega. Y ahí. Gracias por la compañía.
0: Buena. Oye, por acá dice, aquí estoy escuchando la radio. Saludos a mi pareja Jaime, estamos tomando desayuno, dicen por acá a través del WhatsApp. Buena, amigo. Ahí está, gracias por estar en sintonía. Marcela, estoy acá con ustedes por la aplicación también. Gracias, Marcela. Ahí estoy escuchando, Guillermo, estoy con Radio Online. Con la Punto 7, ya, esa otra radio no me interesa, amigo. No. Íbamos tan bien, amigo. Stephanie dice por acá, besitos, por acá desde el Cerro Yungay. Mil cariños, dice por acá Stephanie. Cariños para ti, Stephanie. Stephanie, cariños para ti, Stephanie. Y olé. Ya. Oye, me quedé pendiente con el tema de las curiosidades de los perros, po. Claro, hoy día es el Día Mundial del Perro, ¿eh? Cuando ya estemos al aire también por el FM, vamos a hacer una pregunta acá con respecto también a los perros. Mientras les voy a contar, y esto lo van a escuchar los amigos de la señal online nomás, ¿ah? ¿Eh? Bueno, hay varias curiosidades de los perros, po. Sí, po. Varias. Aprovechando de que, claro, hoy día es el Día Internacional del Perro.

0: Bueno, los perros nos acompañan desde hace miles de años, pero aún hoy nos siguen sorprendiendo. Bueno, estos animales esconden un universo de habilidades, particularidades biológicas y comportamientos fascinantes. Bueno, algunas de ellas son las siguientes. Mira, por ejemplo, los perros tienen un sentido del olfato que es entre 10.000 y 100.000 veces más agudo que el de los humanos. O sea, por eso que claro, siempre los perros ahí los ponen a olfatear y todo eso, pero tienen buena nariz. Bueno, tienen hasta 300 millones de receptores olfativos. 300 millones de receptores olfativos. ¿Saben cuánto tiene el ser humano? 5 millones. Oye, se largó con cuática. Con la lluvia ahí de fondo. Bueno, por eso que los perros se utilizan en tareas tan delicadas como la detección de las drogas, explosivos, restos humanos e incluso enfermedades como el cáncer. El perro más longevo registrado, ¿saben cómo se llamó? Bobby. Vivió más de 30 años en Portugal. 30 años un perro, o sea, casi mi edad, güey. Casi mi edad vivió un perrito. Bueno, además de eso, otra de las curiosidades de los perros es que ellos pueden oír frecuencias que nosotros no detectamos. Los perros perciben sonidos de hasta 65.000 hercios, mientras que el oído humano llega solo a los 20.000 hercios. Bueno, esta capacidad le permite detectar movimientos o ruidos lejanos antes que nosotros. Es como, por ejemplo, con los temblones, ¿no? ¿Han cachado que siempre antes de que va a temblar se ponen a aullar los perros? Ah, se ponen ahí. Así que bueno, oye, ahí está el Día Internacional del Perro. El perro. El perro. ¿Cómo se llama tu perrito? ¿Cachupín? ¿Bobby? ¿Firulais? ¿Firulais? ¿Cómo se llama su perrito? Cuéntenme ahí a través del WhatsApp de la radio, ¿eh?
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0: Mira, dice por acá, tengo un perrito más lo que ladra, dice acá. Dice por acá, Janet, cariños para ti.
2: Buenas, Gustavito, ¿cómo estáis? Mira, encontré la radio. ¡Salud!
0: Amigo, póngala online mejor, ¿ah? ¿Eh? Póngala online mejor ahí, se escucha el ch-ch-ch.
3: Gustavito, buenos días. Oye, no se cae la radio, lo que se cae es la señal. Sí, buenas.
0: Tiene toda la razón, amigo. Ah, claro. Es un decir que tenemos acá un mal uso del español. ¿Eh? Hey. Es un mal uso del español, hostia. Mira, mis perritos se llaman Tritón y Nina. Tengo dos. El pego. El perrito. Ya, vayan contándonos ahí a través del WhatsApp de la radio. ¿Cómo se llaman tus perritos? Tus michi, así nada que, pues no, pues tus perros.
4: Gustavito, mis perritos se llaman el Balba, el Lucky y la Chola.
0: La Chola.
4: Mascotita.
0: Oye, hasta el día de hoy me sigo preguntando: ¿a quién se le habrá ocurrido el nombre Firulais? ¿O Cachupín? ¿A quién se le ocurrió ese nombre, güey? Tengo un perrito, pongámosle un nombre, ya, Cachupín. Firulais, pongámosle.

0: momento de prepararte un café? 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

0: Ya estamos de regreso, 11 de la mañana con 8 minutos. Ahí está. 11 de la mañana con 8 minutos. 11 de la mañana con 8 minutos acá en la radio.7. Ya estamos de regreso ya acá en la radio.7. Estamos mandándole acá a todas las personas el link de nuestra aplicación y todo eso para que nos puedan escuchar ahí, obviamente, a través de la señal online, que es por el único lugar de donde estamos ahora. Sí, pues, el único lugar donde estamos. Mira, por acá está. No sé cómo se llama, le mandamos ahí el link y también pues cariños para Lorena Tapia, que también ya está a punto de integrarse ahí también a la señal online, ¿eh? Sí, ya vamos a regresar al aire ya. De regreso a esta hora, 11:09, te quiero comentar que estamos junto a nuestros amigos de Karen. 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Ya, oye, por acá dice, hoy mi perrita tenía 14 años. El domingo falleció, chuta, se llamaba Katina. Oye, hablando de los perritos, pues claro, hoy día es el Día Mundial del Perro.
1: Hola, Gustavito. Mira, tengo entendido que el nombre Firulais viene Firulais. Como del inglés Free of Lies.
0: ¿En serio?
1: Como libre de pulgas.
0: ¿En serio?
1: De ahí adoptaron ese nombre de Firulais. En claro. Vez de decir Free of Lies, Firulais. Eso.
0: Claro, el Firulais.
1: Eso es lo que tengo entendido.
0: ¿Sí o no? Es que es como nombre de perrito meme, ¿o no? Es el Firulais. ¿No? Nombre de perrito de meme, Firulais. El Firulais, buena Firulais.
2: Hola Gustavito, mis perritos, les mando saludos el día de hoy. El Dino, el Matibuchi y el Al Pacino. Los tres, los quiero mucho. Nos vemos la tarde.
0: Bueno, estamos hablando a esta hora de la mañana a propósito del Día Mundial del Perro. ¿Cómo se llama tu guau guau, tu perrito? ¿Cómo se llama tu pego? Sacha y Odín, dice acá Marcela. Mi perrita se llama Oreo, como las galletas.
3: Yo tengo 4 perros, hoy me tienen enferma, malo que gasto plata en ellos, la comida nomás trabajo para ellos. Tengo uno que se llama El Oso,
0: ¿El Oso?
3: Puca, Lupa, Pelusa y el Rocky.
0: El Oso.
3: Me falta el Copito.
0: El Copito. El Copito. El Copito es el nombre infaltable de perro, ¿no? El Copito. El Copito, mira, es blanquito, un Copito. ¿Nombre de perra?
4: Hola Gustavito, ¿cómo estás? ¿Cómo te fue con los truenos, con todas estas locuras de tormenta que hemos tenido? Y mi perrita se llama Calypso.
0: Ya.
4: Y es fantástica, es una pitbull más guayita, más regalona, es muy linda.
0: El peguito. Qué bonito los perros. Mira, dice por acá Lelo, tengo 4 perros. Se llama el Dinky, el Tommy, Flo y Chloe. Dan muy buena compañía y cuando te pasa algo, ellos lo detectan. No, si los perros cachan, pues sí, los animales saben cuando uno está medio enfermito, pues sí. No, sí, es verdad.
5: Firulai viene de los rublas, pues Gustavito.
0: De los rublas.
5: Aventura en pañales.
0: Ah. ¿En serio? A ver, ¿de dónde viene el nombre Firulais? Voy a preguntar acá al chat. No me sale nada de eso acá. Estaba viendo. Ya, vamos a investigar bien el origen del nombre, el Firulais. Mira, Tiara dice por acá, la mía se llama Susana y me la traje a Estados Unidos con una compañía de que transporta animales. ¡Buena!
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0: Oye, por acá Mauri me manda una foto de sus perritos. Pues el Café Apolo y el Negro Stitch. el perro se llama Apolo y el otro se llama Stitch. Claro, que lo dice así para... claro. Ahí está. Saludos Mauri, que nos está escuchando también ahí a través de la online, que es la única plataforma donde estamos ahora. Sí. Mira, mi bebé se llama Torín y Emi. También mis perros.
7: Hola Gustavito, muy buenos días. Yo tengo un perrito que se llama Bobby. Hace 7 años con nosotros en casita y amo a mi hijo perruno. Amo, es mi mejor compañía.
0: Mira. Oye, a propósito del nombre Firulais, mira, esto es lo que dice la inteligencia artificial, ¿ah? Dice, el nombre Firulais es uno de los más famosos por o para llamar a un perro en América Latina, pero su origen exacto no está completamente confirmado. Eso sí, existen varias teorías. A ver, una de ellas es la teoría de Free of Lies, la más popular. Claro, la historia más conocida dice que a principios del siglo XX, en la frontera entre México y los Estados Unidos, los inspectores revisaban que los perros estuvieran libres de pulgas y piojos. Cuando un perro estaba limpio, decían en inglés, Free of Lies. Claro, que eso significa libre de piojos. Muchas personas hispanohablantes habrían escuchado esta frase como Firulais. Free of Lies. Sí, como que se parece un poco, ¿vale? Y con el tiempo comenzó a usarse como nombre para los perros. Sin embargo, no existe evidencia histórica sólida que confirme que esta historia sea real, por lo que muchos lingüistas la consideran una explicación popular o una leyenda urbana. A ver, otra teoría. También sostiene que Firulais simplemente nació como un nombre gracioso y fácil de pronunciar para perros. Con el tiempo apareció en cuentos, caricaturas, programas de televisión y conversaciones cotidianas, hasta convertirse en un nombre casi genérico para un perrito mestizo. Así que bueno, ¿por qué tan popular? Claro, fácil de pronunciar, sonoro y simpático, asociados a perros mestizos callejeros y entendido prácticamente en toda Latinoamérica. Claro, no hay una cuestión acá solamente de Chile. Pues, ¿no? En todos lados... Claro, en toda Latinoamérica como que se usa este nombre así, el Firulais, ¿verdad? El Firulais. ¿Y Cachupín? ¿De dónde vendrá ese nombre? ¿Cachupín? También lo he escuchado harto. A ver, estoy preguntando acá a la IA, ¿sí? Puede que no esté del 100% correcto. Claro. A ver, Cachupín es otro nombre clásico para perros, especialmente en Chile, aunque también se usa en algunos otros países hispanohablantes. A diferencia de Firulais, su origen también es incierto, pero hay varias teorías. Una de ellas, por ejemplo, podría venir de cachorro, claro, que una de las teorías más aceptadas. Algunos lingüistas creen que Cachupín podría derivar de palabras relacionadas como cachorro, o ser una deformación cariñosa creada para referirse a un pequeño perro o joven. A ver, otra, claro, un nombre popularizado en Chile. Claro, en nuestro país Cachupín se hizo muy común como nombre de perro durante el siglo XX. Con el tiempo pasó a ser un nombre típico, al igual que Firulais en otros países. Así que bueno, ahí está. Claro, este nombre también empezó a aparecer en varios cuentos, revistas, conversaciones y todo eso. Claro, no hay un origen específico del nombre Cachupín. El Cachupín. Ya, oye, gracias a todos los que nos están escuchando ahí por la señal online, ¿eh? Cariños para Majo, dice por acá. Aquí estoy escuchando, po, por la aplicación, ¿eh? Sí. No, si estamos sin señal, ¿eh? Estamos sin señal de aire, estamos solamente por online. Así que gracias a Majo por estarnos escuchando por la aplicación, ¿eh? Me manda la captura de pantalla y todo eso. Aunque digo al tiro, yo me vería más bonito de fondo pantalla así, ¿eh? Sí, en vez de ese pájaro que tiene de fondo de pantalla, me vería más bonito yo, ¿eh? Mi Bobby, me mandan una foto acá del Bobby. El Bobby.
8: Mito, buenos días. Yo le envío saludos a mis tres bebés. ¿Ya? Al Pandita, al Max y al Oso.
0: Buena.
8: Yo soy punto 7. Bueno.
0: 11:17.

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0: noche de travesura. Ya estamos de regreso, 11 de la mañana con 26 minutos.
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0: Estamos de vuelta, 11 de la mañana con 26 minutos en este día martes 21 de julio. Ya, oye, mucha atención, ¿eh? Porque desde las 11 de la mañana, esto comenzó hace algún rato, el metro está, hay que actualizarlo acá, a ver, porque lo vi recién, actualízalo ahí. Ahí está. A ver, claro, esto fue hace algún rato. Debido a trabajos de reparación de infraestructura en el sector costa, afectado por el sistema frontal, desde las 11 de la mañana, esto comenzó hace algún rato, el servicio de Tren Limache Puerto del metro operará solo entre Limache y Miramar con frecuencia de 20 minutos. Así que bueno, mucha atención, no está funcionando el metro hacia Valparaíso, claro, solamente llega hasta la estación Miramar, que recordemos es la estación donde está ahí cercano a Agua Santa, cercano al Yurnal y todo esto, hasta ahí está llegando el metro, o sea, desde ahí hasta Limache y desde Limache hasta ese sector, no está llegando a Valparaíso y en este caso también a la estación Recreo, tampoco está llegando el metro por ahora. Claro, por trabajo de reparación en la infraestructura, esto según indica obviamente acá el Tren Limache Puerto, ¿eh? Para que también ahí lo considere a esta hora de la mañana.
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2: Hola Gustavito, no hay radio.
0: No hay radio.
2: Puta, aquí más aburrida con la lluvia.
0: Ahí le mandamos el link para que...
2: Lo del viento, huracanado. Gracias.
0: Huracanado.
2: 6.7.
0: Ahí está. Ya, ahí le mandé el enlace para que nos pueda escuchar online también. ¿Eh? Cariño para ti, Ana María. Espero que ahí esté escuchando ya por online. ¿Eh?
3: Un dato de Cachupín. Cachupín lo sacó Cachupín. Álvaro Salas en los Cachupín. Programas de la tele cuando él con los Pujillay visitaban Limache en las cuatro esquinas.
0: Ah, ¿verdad?
3: Había un niñito que se llamaba Cachupín y era el regalón del barrio.
4: 11 con
3: 17. El Pedro, que en paz descanse. Y de ahí Álvaro Salas lo tomó para su chiste y todo eso porque él era amigo de las Palacios.
0: Ah,
3: y ahí estaba Cachupín. Cachupín es limachino.
0: Ahí
3: de ahí viene el nombre. ¿Por qué se le decía Cachupín? Por un chupete que tenía y una abreviación de una palabra.
0: Ah, ya.
3: Pero es limachino.
0: Mira, ahí está. Ya, buen amigo. Buen dato. Eso sí que no lo sabía. Eso sí que no lo sabía. Así que, bueno, un abrazo también para usted. Gracias también ahí por el, bueno, dato que nos entrega a esta hora de la mañana acá, perdón, en la Radio.7. Ya, a ver, por acá estoy viendo algunas cositas. Gracias por los mensajes. Tengo problemas con la conexión ahí. A ver, le voy a mandar acá el enlace también porque nos pueda escuchar ahí a través de esa plataforma. Anita María, que está en la sintonía de la radio. Oye, el link que les he mandado acá para que nos escuchen online, guárdenlo, ¿eh? Guárdenlo ahí. En caso se cae la radio, pum, ponenla online y listo. No hay ningún problema. Claro, dicen por ahí que siempre hay que tener un plan B, ¿o no? Entonces, hay que tener siempre un plan B, así que escuchar ahí por el celular. Hoy me preguntan por acá, ¿es idea mía o verdad que ayer tembló? No, sí tembló. Claro, la amiga se conectó recién con la radio. Claro, lo comentamos algún rato durante la mañana, sí, pues anoche hubo un sismo de... antes del trueno y todo esto, que fue a eso de las 2 de la mañana con 48 minutos, a esa hora fue este trueno que se... estruendo grande que se sintió. Claro, 0 horas con 28 minutos. A esa hora fue el temblor. Fue de 4,5 grados a 47 kilómetros al oeste de El Tabo. Tuvo una profundidad de 28 kilómetros. Claro, está la amiga acá está escribiendo y dice, oye, idea mía, se me movió el piso. No, sí, efectivamente tembló. ¿Eh? Tembló a esa hora. Ya, eso, sí, no, sí, es verdad que tembló. Es verdad que tembló. Ya, cariños para Ana María Carrasco también ahí nos dice gracias. Abrazo para ti y Anita María también. Mira, las dos Ana. Anita María y Ana María. ¿Serán hermanas perdidas o no? Ya, 11 con 30 minutos. Yo creo que el ejilito ya vamos a estar llegando con la radio, ¿eh? Con el aire también hay para que nos vayamos conectando para quienes obviamente están más acostumbrados a escuchar por la radio convencional. ¿Eh? Sí. Ya, ¿nos vamos a la música? Ya, vamos a la música. ¿Qué tiene de bueno? Es bueno este tema. Sí, Pero puede ser con la introducción o no. Sí, que esa canción no sé por qué no tiene la introducción. Búscatela, dice, esa debe estar por acá. Ahí está. ¿Sí la tiene por ahí o no? Esta ya. Ponle play, es así.
4: 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Se nota que no me querés.
0: Ahora,
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0: Es que esta introducción es muy buena. Estamos al aire ya, ¿eh? Es que ya volvió la radio, parece. Hostia, que parece que regresó el aire, ¿eh?
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0: Ya, oye, reporten si se escucha, ¿no? ¿Se escucha? Hola. ¿Se escucha? Hola, hola, hola. Hola, ¿se escucha allá atrás o no?
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0: ¿Se escucha allá atrás? No.

0: 106.7, vamos y volvemos.
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0: Ya, ¿estamos de regreso, no? ¿Estamos de regreso? ¿Estamos o no estamos? ¿Estamos o no estamos?
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0: ¿Estamos o no estamos? Sí, estamos. ¿Quién dijo que la radio era inmune? No. Ya, ¿se escucha bien ahora o no? Sí, hola, 1, 2, 3, probando. Bueno, como les contábamos hace algún rato, ya estamos en el aire a 100.1 FM, así que, claro, aquí ya me estaban reportando, ya llegó la señal. Muchas gracias, ¿ah? Sí, chiquillos, si se interrumpe la señal es porque hemos, al igual que muchas personas acá en la región de Valparaíso, hemos tenido problemas de energía eléctrica hoy día. Sí. Así que bueno, si ocurre eso, ahí se cambia la aplicación nomás, pues. Sí, pues, ahí no hay ningún problema. Escucháis por la aplicación, ¿ah?
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2: Sí, ahora volvió la señal.
0: Ahora de volver. Bueno, amigos. Bueno, esperemos que estemos bien ahora, no tengamos ningún problema, pero claro, como les contábamos hace algún rato, no somos inmunes a la falta de electricidad. Vamos a tener que traer a Lucero para que nos cante electricidad acá, ¿no? Que nos dé corriente, ¿ah?
3: ¿A dónde están en el aire? Yo los busco, no los encuentro.
0: Oh. ¿Y cómo mandó el audio? Ah. Ah, no, se volvió a interrumpir ahora. Ya, ven, no somos inmunes a los cortes de luz, ¿eh? No somos
3: inmunes. Muchas, están igual que la señal del internet, van y vuelven. Pero todo bien. Bueno, escucho acá por el link que me envió. Sí. Muchas gracias.
0: No, escuchen por internet mejor, chiquillos, ¿eh? Yo creo que así vamos a estar. Hemos tenido problemas principalmente con la energía eléctrica, chiquillos, así que ese es el tema, ¿ya? 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
5: Pero aquí escuchándolo a través de la aplicación.
0: Buena.
6: Se van a seguir a cada rato. Escucha.
0: Sí, escuchen por online nomás, ¿eh? 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
0: 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Oye, a todos les estoy mandando el enlace acá para que nos escuchen por internet mejor, ¿ah? ¿Sí? Sí, porque ya, miren, voy a estar igual que los de Chilquinta. No sé a qué hora va a llegar bien todo. Bueno, los de Chilquinta están así ahora, porque te dicen, no, ¿sabes qué? No sé a qué hora va a llegar la luz, la verdad. De que va a llegar, ahora no sé cuándo. Puede ser en una hora o en 5 días, ¿verdad? Así está la cosa ahora, así que eso les puedo contar también, ¿eh? No sé cuándo va a estar bien ya la señal de la radio, porque como les decía, no hemos sido inmunes a los cortes de luz, porque han tenido tantas personas acá en la región de Valparaíso, nos tocó a nosotros ahora, así que vamos a tener que conseguir ahí alguien que tenga luz, que no tenga problemas para tirar un alargador para allá y poner el transmisor de la radio, ¿vale? A poner la antena y todo. ¿Sí o no? Alguien que preste un enchufe, por favor. igual se nos cae a cada rato.
7: Digo que ya, mire.
8: Oye, parece que el arreglo que hizo el tío Lucio no pasó nada, po. Se pasa cayendo la señal, compañero. ¿Hay alguien ahí? ¿Hay alguien que me escuche por ahí?
0: Ahí está. Ya, ahí le mandamos el link también para que nos escuche por internet.
9: Tío Lucio, arregla la antena, po.
0: No, amigo, no somos nosotros, si es la luz la que tiene el problema. Es la luz, vamos a hacer una protesta y también nos va a poner afuera, igual como los chiquillos de Limache, ya nos va a poner acá afuera aquí a protestar. ¿Eh?
10: Gustavito, cuando llegue la luz, junten un poco de luz.
0: Sí, vamos, luz. Eso. Oye, ¿quién presta un bidón ahí para pa juntar luz? Siempre tú unos bidones para juntar luz, claro, cuando llegue la luz, entonces juntamos un poquito de luz y cuando se corta ahí, tenemos la luz, ¿ah? ¿Eh? Sí.
3: Voy a estar igual que los de chiquitos.
11: Ahora llegaron.
0: No, sí.
11: Pero qué bien, estoy así jugando, con la radio, con el celular, sí.
0: Ya, ¿qué es en el celular mejor, oiga? O en el computador, ahí lo que sea. Entonces ahí le vamos a... Cuando ya esté todo bien, ahí le vamos a avisar, ¿eh? Hora, mira, nos vamos a poner igual que los de la luz. Hora de reposición de la señal de la radio, no lo sé, ¿eh? En reprogramación. Hora de reposición en reprogramación. Así estamos el día de hoy, ¿eh? En reprogramación, es el término, ¿no? Cuando uno se mete al mapa para ver dónde están los cortes de luz, en reprogramación, hora de reposición, en reprogramación, así está.
12: Hola, Gustavito, consulta, ¿qué habrá pasado por acá por el sector de Entre Esperanza y Recreo?
0: ¿Ya?
12: Que subió el camión de rescate y también la patrulla de Paz Ciudadana.
0: Ah, no sé, déjame ver acá. Si tenía de hecho... hay un incendio para eso, no sé si será donde mismo, pero tengo un aviso por acá. Esto es en

0: O sea, eso es lo que corresponde a esa clave. Claro, calle Los Cerezos con Blurton. Esto en el Cerro Esperanza. Esto, si no me equivoco, es claro por donde está la... Claro, por donde está la Plaza Esperanza, así como yendo hacia... Como para ir a Nueva Aurora, algo así. Sí, me explico bien. Ya, eso está pasando hasta ahora. Imagino que eso debe ser, ¿o no?
1: Hola, Gustavito. Yo por internet.
0: Por internet, ¿no?
1: Sí. Y para que llamen con una solución, llamen al 5577-0057. Y lo otro, que a mí no se me ha cortado la luz en toda la temporada, gracias a Dios. Nada. A todos los vecinos se lo cortaba, a mí no. Así que tira los cables para acá.
0: Oiga, ¿me presta un poquito de luz o no? No, con la suerte que va que se le corte. Era lo que decíamos en la mañana acá con el Fran. Claro, cuando uno dice, uy, se han dado todo bien por acá, se corta, pasa algo. ¿Cuándo fue el sábado? Estaba hablando acá con unos colegas aquí en la radio. Le dije, no, se anda todo... No, el viernes, porque el sábado no vine. Le dije, no, si... hablábamos en la noche el viernes con un colega. Oye, ¿cómo ha andado el tema de la radio, toda la cuestión ahí con la luz? No, hemos andado súper bien. Hoy día se cortó. Ayer igual, no, si hemos andado bien en la radio con la luz. Ahora se cortó. Es como cuando se va a acabar el gas, po. O sea, cuando, claro, cuando uno dice de la nada así, pensamiento, oye, que ha durado el gas, ¿eh? Procede a acabarse. Ya está la música de Daddy Yankee, ¿eh?
2: ¿Quién apagó la luz? Los malos de la luz. Compadre, se escucha borroso.
0: Raulito, tráete los bidones para juntar lugar.

0: Ya, ¿estamos de regreso? Aló, aló, aló, aló. Aló, aló, aló, aló, aló. Sí, ya estamos de regreso ya. Ya, estamos de regreso. Esperemos que ahora no nos pase mal. No tengamos más problemas ahora. Ya, estamos de vuelta. 11:59. 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
0: Ya, ahora que ya estamos en el aire, a través de la radio convencional, de la radio de siempre, de la frecuencia modulada. Oye, les reitero lo del metro, atención para quienes tengan que usar el metro, sobre todo quienes quieran ir de Valparaíso o desde Valparaíso a Limache o a Villa Alemana o a Quilpué. Atención porque el metro, el tren Limache-Puerto, no está llegando a Valparaíso. Está solamente funcionando entre la estación Miramar y la estación Limache, con una frecuencia de 20 minutos. Claro, esto, según ha dicho EFE, es por una buena reparación de infraestructura en el sector costa, claro, afectado por el sistema frontal. Así que bueno, para quienes, sobre todo de Valparaíso, tengan que ir a Quilpué, o a Villa Alemana, o a Limache, o viceversa, en sentido contrario también, alguna persona en Limache, o Villa Alemana, o Quilpué, tenga que venir acá a Valparaíso, solamente está desde la estación Miramar, o hasta ahí se está llegando, ¿ya? La estación Miramar, recordemos que es la estación que está ahí donde está Agua Santa, el Journal, ahí donde está esta cuestión que venden lámparas y todo eso. Esa cuestión que siempre está prendida siempre, ¿eh? Esa cuestión de las luces que siempre está prendida, y la de vidrio, ¿cómo se llama? El Eglo. Así que bueno, atención con eso también. El metro solamente está entre Miramar y estación Limache, ¿ya? No está funcionando acá en el sector de la comuna de Valparaíso y también en ese tramo que está en Avenida España, está la estación Recreo, si no me equivoco, también ahí, claro. Así que bueno, mucha atención con eso, ¿ah?
2: Buen día. Vengo incorporando recién a la sintonía.
0: Ah, llegó recién,
2: ¿ya? Quería hacerte una consulta. Ah. Lo que pasa es que tengo un auto bajo y quisiera saber qué calles están anegadas o inundadas para no transitar por ahí. Si hay también algún...
0: ¿Qué calle está?
2: Radio escucha por ahí, que me esté diciendo, por favor.
0: Ya.
2: Y que va a salir Uberial.
0: Mira, ahí está.
2: Hay que cuidar la herramienta de trabajo. Que tenga un muy buen día.
0: Gracias, amigo. A ver, la verdad que no hemos tenido, o sí, y no lo he visto acá. A ver, lo comenté durante la mañana. Uno Norte al llegar a Plaza Miraflores y claro, Uno Norte al llegar a Plaza Miraflores en Viña del Mar. Claro, ahí había cantidad de agua acumulada. Claro, llegando a la Plaza Miraflores, Uno Norte, dirección a la costa. No sé si eso seguirá así todavía porque esto fue a las 10 de la mañana.
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0: A ver, ya, otro que ha estado con harta agua durante varios días, la entrada ahí para el sector de Barón, claro, por donde entran las microeléctricas. Claro, para allá no le recomiendo que vaya porque hay una piscina ya. Otro lugar que esté con ese problema, ¿no? A ver.
4: Se abrieron las matrículas, clases de buceo en la pasarela del Nudo Varón.
0: Ahí está, en la pasarela del Nudo Varón. Claro, ahí donde se meten las micros estas que van a placilla hasta que tienen como color de trole pero que son eléctricas. Esas están con agua, a ver. Otra, ¿conocen alguna otra que esté con agua ahora? Digamos con acumulación de agua.
5: Gustavito, acabamos de pasar por Plaza Miraflores con Uno Norte y todavía está la poza ahí de agua en la plaza.
0: Ya.
5: De Miraflores.
0: Así que atención ahí, ¿ah?
6: Que mejor no salga,
0: ya, oye, si conocen otro lugar, ahí indíquelo a través del WhatsApp de la radio, ¿eh? Si hay algún otro lugar que tenga acumulación de agua. Avenida España, llegando a Viña, ahí donde está el puente Capuchino, ¿hay agua ahí o no? Ya, lo vamos a estar averiguando, ¿eh? Ahí nos va contando a través del WhatsApp de la radio. Mientras, vamos a ir con música. Mira que también había una persona que me estaba preguntando cómo está la cosa acá. Así que saludos para la Majo, ¿eh? No sé si me vendrá a ver o algo, estaba preguntando ahí cómo está la cosa por acá en Valparaíso y Viña.
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8: El patio de la escuela Alemania.
0: Ah, está lleno de agua también.
9: Hola,
0: amigo,
9: si el auto está bajo, sáquele remo, ¿no? Sáquele los remos, ponga los remos ahí en la maleta y sale.
0: ¿Sí o no? Pongámosle unos flotadores al auto, saca la cuestión.
8: patio de la escuela Alemania.
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0: Está con agua. Está con agua. Estamos ahogando aquí. Ya, vamos a la música. 12:04.

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0: ¿Viste que fue cortito? Continuamos derramando alegría por montones, aquí en la Radio Punto 7.
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3: Bien, revisamos noticias a esta hora aquí en la Radio Punto 7, mediodía con 7 minutos. Bueno, la Asociación de Centros Generales de Madres, Padres y Apoderados de la Educación Pública de Valparaíso manifestó su malestar y acusó, bueno, improvisación de las autoridades al confirmar a eso de las 7:30 de este martes la suspensión de clases para esta jornada. Bueno, fue en las redes sociales que el gobierno, mediante la Seremi de Educación, informó que se ampliaba la suspensión de clases con recuperación a toda la región de Valparaíso, sumándose a lo ya establecido en las provincias de Petorca y Marga Marga. Bueno, el problema es que este anuncio ocurrió a menos de una hora del ingreso a clases, bueno, dejando a varias familias sin la posibilidad de organizarse. A través de una declaración pública indicaron que el cuestionamiento no es por la medida que tiene por objetivo resguardar la seguridad de los estudiantes, sino por la improvisación con que se adoptó y comunicó, sobre todo considerando los pronósticos meteorológicos. La suspensión de clases debió haberse resuelto con muchas más horas de anticipación. No es razonable mantener a miles de familias esperando hasta la última hora para saber si debían enviar o no a sus hijos a clases, reforzaron. Bueno, en el escrito explican que son las familias las que deben reorganizar las jornadas laborales, coordinar el cuidado de los hijos, planificar los traslados y enfrentar las dificultades que provocan las emergencias climáticas. Por ello, lamentaron que nuevamente las familias fuimos las últimas en ser consideradas. Bueno, esto, como les contábamos, bien temprano durante la mañana ha generado, bueno, bastante malestar, obviamente con justa razón, de un montón de personas, de muchos apoderados, a propósito de este aviso tarde que se hizo sobre la suspensión de clases, en este caso para Valparaíso y Viña del Mar, cosa que el día de ayer no fue informado porque solamente fue para la provincia del Marga Marga. Vamos a más noticias. Este martes se hizo un nuevo balance sobre la situación del sistema frontal en nuestro país. Hay una serie de medidas adoptadas o nuevas medidas adoptadas, según anunciaron el subsecretario del Interior Máximo Baez y la directora nacional de Senapred, Alicia Cebrián. Bueno, respecto a la suspensión de clases, ya lo contábamos, el Ministerio de Educación decidió suspender las actividades en toda la región de Valparaíso continental. Bueno, a ello se suma lo anunciado por el ministro del Interior para las provincias de Huasco, la región de Atacama, en la región de Coquimbo y en la provincia de Copiapó. Bueno, la región metropolitana, por su parte, mantiene sin clases a las comunas de San José de Maipo y Tiltil. Bueno, las autoridades detallaron una disminución en los clientes sin suministro eléctrico, pasando de 128.745 a las 19 horas de este lunes a 118.705 en la mañana de este martes. Lo anterior representa un 98,6% de nuestro país con servicio de electricidad. Bueno, debido a la turbidez del agua, se ha debido suspender el suministro en diversos sectores. Bueno, de esta forma, la comuna de Ovalle, la región de Coquimbo, que ha sido, bueno, la más afectada sin duda por este sistema frontal, se mantiene con suministro de agua no potable para servicios básicos, mientras que para consumo hay 50 puntos de abastecimiento. Bueno, la directora de Senapred, Alicia Cebrián, detalló que actualmente se reportan 10 personas fallecidas, 16 lesionadas y 4 personas desaparecidas, con denuncias de presunta desgracia, 2 en la región de Atacama y 2 en la región de Coquimbo.

0: Bien, y seguimos con noticias que tienen que ver con, bueno, las consecuencias que ha generado estos distintos sistemas frontales que hemos tenido en estos días. Bueno, más de 200.000 usuarios sufrieron el corte de suministro a partir de las lluvias del jueves pasado, con más de 40.000 hogares sin luz hasta este lunes. Bueno, en este sentido, las empresas Chilquinta y CGE y Litoral han anunciado una serie de compensaciones ante la tardanza en la reposición del servicio, en donde en algunos casos superan las 48 horas sin luz. Paulina Guzmán, gerente de sostenibilidad y asuntos externos de Chilquinta, informó que la empresa entregará una compensación extraordinaria desde los 40.000 pesos por las afectaciones en alimentos, mientras que ante desperfectos en electrodomésticos se verá cada caso en particular.
1: La caída masiva de árboles sobre la red eléctrica generó más de 1.400 puntos de interrupción y en muchos sectores hasta ahora ha sido necesario reconstruir infraestructura antes de poder restablecer el servicio. Y hoy tenemos la totalidad de nuestros recursos en terreno. En una emergencia de esta magnitud, preferimos informar con responsabilidad antes que entregar tiempos de reposición que puedan cambiar durante las reparaciones.
0: Si bien no se detalló el método de indemnización con descuentos o como descuentos en boleta o depósitos en cuentas bancarias, Chilquinta hizo un llamado a ingresar los casos en el portal de reclamos en chilquinta.cl. Por otra parte, CGE implementará una compensación estándar de 40.000 pesos para aquellos usuarios con cortes de luz superiores a las 20 horas. En tanto, el gobernador regional de Valparaíso, Rodrigo Mundaca, ofició a las 4 empresas operadoras en la región, solicitando prevenciones y cobertura a la Superintendencia de Electricidad y Combustibles.
2: El corte del suministro eléctrico tiene responsables, en particular la empresa Chilquinta Energía, la Compañía Eléctrica del Litoral, la Compañía General de Electricidad y la Compañía Energía de Casablanca. Al respecto, hemos tomado la decisión de oficiar a la superintendenta porque no parece lógico de que desde el día jueves estén sin electricidad en sus respectivos hogares.
0: Bueno, Chilquinta explicó que la compensación base por pérdida de alimentos no requerirá la presentación de boletas o comprobantes de compra. Además, la indemnización extraordinaria será independiente de las compensaciones automáticas establecidas en la normativa eléctrica. Bien, hasta acá las noticias en este boletín informativo en la Radio.7.
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0: qué romántico.
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0: Ahí estaba Azúcar Moreno, ¿eh? Eso se llamaba él. ¿Te trae recuerdos esta canción a ti? Sobre todo, señorita, que te estoy preguntando.
3: Gustavito, en Dos Norte con cuatro ponientes había un camión de la SEO en Pana, ahí en medio de la calle.
0: Mira, ya, atención con eso también, ¿eh? Ya, oye, mediodía con 18 minutos, acá en la radio.7, estamos de regreso ya en esta, y bueno, interrumpida mañana que hemos tenido el día de hoy, ¿ya? ¿Eh? Hemos tenido un montón de interrupciones, pero lo importante es que estamos, ¿ah? Estamos, eso es lo importante. 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
0: 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Ya, oye, mediodía con 19 minutos. Tomémosle el pulso en la mañana, ¿no? ¿En qué estarán los auditores? ¿Con tarde o mañana? Mejor no. Hagámoslo sin cuña para que no nos enredemos acá. Atención. Esto es cortito, tiene que ser a través del WhatsApp de la radio. Más 569-3247-6319. ¿Qué estás haciendo en este preciso momento? ¿Qué estás haciendo en este preciso momento?
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0: Ah, estoy navegando, pero no en internet. Me conseguí una balsa que iba a salir a comprar.
4: Hola, hola, buenos días. Aquí estoy en la cocina haciendo almorcito y escuchando la lluvia.
0: ¡Mira! Oye, si están haciendo almuerzo, cuéntenme que van a almorzar a almuerzo de lluvia. ¿Qué vendría siendo almuerzo de lluvia? ¿Cazuela? Algo así, ¿no? ¿Qué estás haciendo en este preciso momento?
5: Aquí cocinando con palito rojo.
0: Mira, también está cocinando, ¿ah? También está cocinando acá, ¿eh?
4: Gustavito, yo estoy haciendo los ricos y deliciosos calzones rotos.
0: ¿Qué estás haciendo en este preciso momento?
6: Hola, Gustavo, te saluda Mauricio Volantinero de Cerro Bengosa. En estos momentos estoy en mi taller haciendo volantines y soy punto 7.
0: Ah, buena.
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7: Gustavito, ¿sabes qué ando haciendo? Ando revisando todos los edificios en los que yo trabajo.
0: Ya.
7: Responsablemente, porque hay garantías y yo tengo que hacerlas valer. Y eso habla bien del trabajador. Y aquí andan los muchachos conmigo, al pie de la letra. Así que nuestra empresa responde.
0: ¿Qué estás haciendo en este preciso momento?
8: Buena, Gustavito, buenas tardes. Por acá, saliendo del supermercado en Curauma y se baja lloviendo, compadre.
0: Está cayendo, cae la agüita de arriba para abajo.
9: Estoy haciendo pasar rabia, mi mamá.
10: Amigos, yo en este preciso momento estoy cocinando. Estoy haciendo una sopita de pollo con charquicán.
0: Sopa de pollo.
10: Y ensaladita. Besitos.
0: Sopita de pollo. Hoy día está para sopita de pollo.
11: De preciso momento, sopita, Gustavito, estoy aspirando y sacando brillo.
0: Aspirando y sacando brillo. ¿Qué estás haciendo en este día de lluvia?
12: Hola, Gustavito, muy buenos días. Aquí abrigándome para salir a comprar, voy a hacer una rica cazuela.
0: Hoy estoy echando bencina en placer en la Copega. Saludos a mi papá Iván Ponce, que se rajó con 20 lucas, dice por acá la Ale. Buena, papá. Ese sí que es papá, pues.
13: Buenas tardes, Gustavito, aquí de Villa Alemana, escuchando la lluvia.
0: Mira, hermano. ¿Qué estás haciendo en este preciso momento?
14: Por acá, Gustavito, haciendo unos trámites en el centro y preparando para irme a comerme un rico ajiaco a la
15: casa. Hola, Gustavito, yo aquí cocinando unos ricos porotos.
0: Porotito.
15: Para mi nieto, que tengo mis tres nietos aquí por la suspensión de clase. Mira. Y está lloviendo aquí en Bellotosu. Besito, cuídate.
0: Cariño para Cecilia, dice, hola, guapo. Oh. Yo recién tomando desayuno, después me voy a cocinar carbonada. Cecilia de Villa Alemana, dice por acá. Besitos a mi hijo que está estudiando. Él se llama Michael. El Michael.
16: Tengo dos tambores de 200 litros llenos de luz.
0: Bueno, amigo, uno para allá. Bueno. No se preocupe. Bueno, por si se nos corta la radio de nuevo, ¿eh? Estamos juntando luz también, ¿eh?
17: Hola, yo aquí en mi trabajo haciendo un pollito al horno con pollito. Verduras asadas, que es berenjena, sopa italiano, pimentón, champiñón y un arroz blanqueado, más la ensalada. En el trabajo, laborando, y menos mal que llegaron.
0: Menos mal.
17: Me hacen compañía. Besitos, chau, chau.
0: Oiga, no digan nada, que llegamos, no llegamos, que va que se corte la cuestión de nuevo acá. Que ya no creo que se corte la radio y ya,
14: ya no aguanto más.
0: Oye, Mariel dice por acá, buenas tardes, acá trabajando. ¿Podrías enviarle un saludo a mi tía Vivi, que también está escuchando la radio? Somos un 7, dice acá.
18: Aquí estamos por gustadito, sacando tierra y arreglando un cerco, no los queda otra.
0: Oh. Arreglando todo lo que hay que arreglar, ¿eh?
19: Hola, Gustavito. Aquí camino a la casita. En Las Palmas están tirando el agua con tarro.
0: Oh, ahí estaba. ¿Qué estás haciendo en este preciso momento?
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1: ¡Qué lindo! Ya, oye, mediodía con 38 minutos. Estamos de regreso ya acá en este matinal de la radio Punto 7. Lo bueno que ya estamos bien, ya estamos al aire sin ningún problema. Ahora sí, esperemos. Esperemos. Ya, estamos de regreso, ya estamos completamente listos. Hoy estaba viendo por acá, con el tema de la energía eléctrica, que les comentaba hace algún rato, que Olmué tiene varios clientes que están sin suministro eléctrico. Claro, 4.000, ¿cuánto era? Acá lo tenía recién. Claro, ha ido bajando, por lo menos. La región de Valparaíso ya tiene 35.579 clientes afectados. Olmué, claro, bajó bastante Olmué. Tenía harto hace un buen rato, ahora tiene 451 en clientes. Que harto igual, ¿ah? Claro, Olmué es una comuna que tiene mucho menos habitantes que, no sé, pues, Valparaíso y Viña del Mar. Y de hecho estaba viendo por acá algunas noticias o algo. Fíjense que el 42% de los habitantes de Olmué estaban sin energía. O están. Así que impresionante lo que ha pasado con el tema de la energía. Así que bueno, estamos revisando mucho esto, el tema de la luz también, porque hay personas que han estado sin luz durante mucho rato. Así que bueno, vamos a estar ahí a la espera de eso también, ¿eh? Ya, dice, oye, buen día, se rajó lloviendo recién, ¿eh? Dice por acá Jorge Barbanera. ¿Dónde? ¿Dónde fue eso, amigo? Cuénteme dónde fue, po. ¿Dónde fue?
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1: ¿Está despejado acá? No. No, sé que está súper nula. Oye, se nubla bastante, ahí está lloviendo bien fuerte acá, por lo menos en el plan de Valparaíso, Viña del Mar también, obviamente en gran parte de la región. A ver, atención, porque hace algunos minutos hubo un siniestro vial en Vía Las Palmas. Atención con esto, a la altura del puente El Quiteño. Esto es en la comuna de Viña del Mar, Vía Las Palmas. Bueno, se mantiene ocupada la pista izquierda en dirección a Concón. Atención quienes utilizan ahí Vía Las Palmas para ir a Concón, porque se van a topar ahí con esta situación ahí en el puente El Quiteño, o a la altura del puente El Quiteño. Bueno, transite con precaución porque, bueno, recordemos que el pavimento estaba mojado y resbaladizo en toda la ruta. Así que, bueno, mucha atención con eso también ahí en ruta Las Palmas.
3: Acá, Roderillo, lloviendo muy fuerte.
1: ¡Oh! La están tirando bombalde, ¿ah? Tirando bombalde. A ver, Nueva Auroras, Agua Santa por acá. Está lloviendo bastante fuerte también ahí. Marcos, acá nos envía un vídeo, nos envía. Gracias, amigo, también ahí por tu reporte. Oye, no se olviden que nuestro WhatsApp es el +569-3247-6319. Ese es nuestro WhatsApp, +569-3247-6319. Cualquier cosa que nos quieran reportar ahí, háganlo con confianza nomás.
4: Atento, atento, atento.
5: Oye, aquí en Viña, estamos inundando ya.
6: ¡Oh! Tairo, estoy en Libertad con Siete Norte y la están tirando con balde.
7: Oh. Hola, Gustavito, buenas tardes, acá en Belloto, está lloviendo súper fuerte, Gustavito.
1: Mira, oye, Cerro Santo Domingo, por acá la tiran con balde, ¿eh? Dice Ale, acá en el WhatsApp. San Roque, también ahí está lloviendo bastante fuerte, nos reportan por acá. A ver, aquí
4: parece que está lloviendo.
1: Playa Ancha, nos envían videos por acá. Oye, gracias por los videos, de verdad se pasa, ¿no? Ahí está. Oye, hay una poza ahí en... Ya, entrese para adentro, oiga. Entrese para adentro, que se está mojando. Esa eran como típica frase de mamá, ¿o no? Frase de mamá cuando estaba lloviendo. ¡Échate para adentro! ¡Te estáis mojando, cabrón!
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1: Oye, ¿se acuerdan de alguna frase que les decía a sus papás cuando estaba los días así con lluvia, cuando uno era más chiquitito? ¿Se les viene alguna frase a la memoria, o no? Yo me acuerdo siempre esa. ¡Échate para adentro! ¡Estás mojando, te vas a resfriar ahí, ¿eh? Ah, bueno, típica esa, vos, la típica, la típica.
5: Cierra la boca, Gustavito.
1: Frases que te decía tus papás cuando estaba lloviendo. ¿Te acuerdas de alguna o no? No, es típica. ¡Déjate, maestro, oye! ¡Tráeme una olla que hay una gotera acá!
8: Te dije que no saliera y mira cómo llegaste todo mojado, cabrón.
1: Me decís pollo ahí. Todo mojado. Ayúdame a recoger la ropa que se largó a llover hoy.
9: ¿Qué andas haciendo en la calle, cabrón? Con...
1: Frases que te decían tus papás cuando estaba lloviendo. Sí, en estos días así bien mojaditos. ¿Te acuerdas de alguna o no? Que también habían algunas bien particulares. Pues. Sí. Tienes que ir al colegio igual, ¿ah? Sí, igual nomás.
10: Gustavito, mi mamá le decía a mi papá cuando yo, cuando llegaba, le decía, este weón se vino pisando todas las pozas para la casa.
11: No te vaya a ir pisando las pozas de agua, vos. No.
1: Procede a llegar con todas las patas mojas.
11: Cabro, porfiado. Mira, llegaste todo mojado. No,
1: todo mojado. ¿Eh? Llegaste con las patas llenas de barro, ¿eh? Oh, todo embarrado, ¿eh? Es que a muchos niños, a muchos, no gustaba salir al exterior cuando estaba lloviendo, pues sí, pues.
8: Entrate pa' dentro, que con la lluvia te va a mojar.
1: Entrate pa' dentro.
12: Mira, cabra mierda, cómo quedaste todo mojado. Soy un vacío como darle un chancho a cachetá.
8: En la escuela no vaya a meter las piernas al agua, po.
1: No, pues que me llame la profesora. Bueno, frase que te decían tus papás cuando estaban los días así lloviendo, ¿eh? Porque claro, uno niño siempre tenía algo que quería salir, que quería andar ahí pisando los charcos de agua, todo eso.
8: Oye, no te andes mojando, porque yo soy la que ando corriendo contigo al hospital.
1: No, y anda a toser después, pues. Ah, viste, por andar mojándote las patas, ¿eh? Las patas,
13: ¿viste? Ya, hijo, échate, que tu mamá te está esperando para hacer sopa.
9: Dentro de vos, ¿creéis que los remedios me los regalan?
1: Es verdad, esa. Que me regalan los remedios.
8: Oye, sale de la poza de agua, cabre mierda, que se le hace fuerte.
14: Lleva el paraguas porque va a llover a la tarde. Te pinchaste que te comprara una parca y así va y con puro jersey con lluvia.
1: Es verdad.
14: Te dije por estar metiéndote en ese charco de agua.
1: Ese era yo. No, yo odio las chaquetas, me sacaba las chaquetas cuando... No, llegaba todo mojado.
8: Mande a comprar un pedazo de zapallo para que hagamos su vestilla.
15: ¡María, la ropa se está mojando!
1: ¡Está mojando!
15: ¡Abrítelo de
1: hecho! Frases que te decían tus papás cuando estaba lloviendo. ¿Sí? Anda a comprarte una mostaza que se me olvidó para la sopa y para...
16: Bueno, papá, ya me pongo una siesta. A ver, los que están en esta esquina. No quiero a nadie calentándome la silla.
17: Trata de hacerte el enfermo para mañana, vos. Mira que al colegio te va igual.
16: Y un saludo para la tía favorita que está en la cocina. Dame una vueltita. Todo el mundo, hágame en una fila.
17: No andía patapelá, que te voy a resfriar.

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0: sonando fuerte. Picara, picara, nos están tirando con balde acá en el plan de Valparaíso. Con balde. Con balde. ¡Cierra la ventana!
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2: Muchas gracias por esta linda invitación.
3: ¿Y qué pasó?
0: Hoy, estos días dan ganas de quedarse acostadito, ¿no? Viendo películas. Regaloneando. Ah. Con esas estufas mentirosas. Dale. Ay, ay, ay. Oye, fuerte. Llueve fuerte acá, por lo menos en Valparaíso. Estoy mirando hacia afuera. De hecho, tengo todo cerrado acá porque si abro la ventana, se va a entrar agua acá al locutorio de la radio. Pero se oscureció, de hecho, ¿ah? Acá en calle Independencia se prendió la luminaria, el alumbrado público. Se prendieron las lucecitas ahí. Entonces, claro, se oscureció y empezó a llover. Fuerte, fuerte, fuerte, oye. Así que bueno, me cae mucha agua a esta hora. Cae mucha agua. A ver, recordemos que esto va a ser hoy, no más. Ya mañana, o mejor dicho, hoy día en la noche, todo esto va a declinar. De hecho, mira, revisando el pronóstico por acá, actualizando un poquito, se espera que esto comience a declinar ya eso pasadito a las 6 de la tarde. Claro, pasadito a las 6 de la tarde ya comience a declinar esto. Claro, de hecho, mira, viendo bien el pronóstico, esta lluvia que tenemos ahora sería como lo último así fuerte. Ya después comenzaría a bajar la intensidad hasta que ya tipo 7, 8 de la noche ya declinaría casi por completo. Para mañana no se espera lluvia. Así que mañana por lo menos vamos a descansar un poquito del agua. Así que bueno, el jueves podríamos tener algunas gotitas, ¿eh? Pero la verdad bastante poco, 5 milímetros. Así que esto es lo último, cabrón, aguanta, soldado. Esto ya sería como casi lo último, casi lo último. Así que aguantar nomás, ¿eh? Esto es lo último que nos queda de agua.
4: Gustavito, por ahora voy bajando de Placía hacia Viña del Mar y están girando el agua con balde, compadre,
0: en la carretera. Con balde, ¿eh?
5: Esta es la salida del puente bajo nivel del Nuevo Placilla.
6: Messi. Gustavito, hay un accidente aquí en Álvarez, a la altura de Papa John's, al frente del espacio urbano.
0: Papa John's.
6: A la altura del terminal Rodoviario, más o menos. Para que tengan precaución por la pista rápida.
0: Claro. Ya, mucha precaución ahí. Claro, efectivamente acá está siniestro vial en la intersección de calles Álvarez con Lampa. Esto es en Viña del Mar. Claro, están los vehículos siniestrados y equipos de emergencia permanecen ahí en la pista izquierda y en el bandejón central. Mucha atención ahí en ese lugar, ¿eh? Calle Álvarez con Lampa. Esto es la comuna de Viña del Mar. Así que atención también hay en ese lugar. De hecho, efectivamente lo estoy viendo acá también en el mapa a esta hora acá en el Waze. Claro, esto por donde está el Mola, este es el Viña Centro. Claro, mucha atención ahí en ese lugar en calle Álvarez. Lo otro, hay semáforos apagados en las intersecciones de calle Freire con avenida Pedro Monto y Freire con Independencia. Esto es en la comuna de Valparaíso, así que atención ahí también, sobre todo los peatones y los conductores, obviamente, con esas intersecciones, ¿eh? Lo otro, también hay semáforo restablecido en 8 Norte con Quillota. Esto es la comuna de Viña del Mar, pero están apagados los cruces de 10 Norte con Avenida San Martín, 10 Norte con Avenida San Martín, 4 Norte con Avenida Libertad y Calafquén con Gastón Hamel, no sé cómo se llama. Bueno, esto es en la comuna de Viña del Mar, así que tengan mucha precaución también ahí en ese lugar a esta hora de la mañana. También ahí, bueno, ustedes saben que hemos tenido varias complicaciones a esta hora. Lo otro, reiterar que el metro no hay ninguna actualización todavía, por ende sigue... Claro, 12:45 horas. Nuestro equipo está terminando las reparaciones en la infraestructura en el sector costa, pero sigue interrumpido el servicio de metro en la costa. Claro, está solamente funcionando entre la estación Miramar y la estación Limache. Ahí, así que mucha atención para quienes desde acá, por ejemplo, desde Valparaíso, tienen que ir a,

0: a la zona del interior, o desde el interior tengan que venir acá al puerto para que consideren esto también. ¿Ah? Vamos a ver si dentro de los próximos minutos se recupera todo lo que es ahí el servicio por completo del metro.
1: Sí, amigo, se volcó un camión que reparte bidones con agua. No ¿ya? sé si venía de Lampa, si le cortaron los frenos, no sé. Pero que tengan precaución la gente.
0: ¿Ya?
1: Y la gente que también, las que...
0: ¿Dónde fue eso?
1: Compran agua, que también tengan comprensión con los repartidores, porque así con esta lluvia se pone súper peligroso.
0: No,
1: y
0: obvio,
1: los camiones se resbalan, los vehículos se resbalan.
0: Obvio.
1: Así que eso, para que tengan precaución, sí, porque yo también reparto agua, y hay gente que no comprende.
0: Sí. No, no, eso siempre hay que considerarlo, ¿eh? Que todo lo que sea, sobre todo delivery o transporte o algo, siempre va a ser más lento, ¿eh? Y qué bueno que sea así, porque eso también es protegerse y tener precaución. Entonces, obviamente, todo lo que sea reparto, delivery, transporte, sí, obviamente con los días de lluvia tiene que funcionar más lento, porque obviamente es protegerse a uno mismo también y proteger a las personas en el caso de que lleve más pasajeros. Llamo. Oye, 12:58, que ya nos vamos, ya. Sí, oye, viene Fran, ¿eh? Vienen los avisos económicos. Sí, ya está de regreso nuestro coleguita DJ Franz. Así que bueno, ya, para que sigan en la sintonía de la radio. Por mi parte vuelvo el... No, pues más rato. Pues, a las 15 horas, a las 3 de la tarde vuelvo yo. Ya, que tengan un rico almuerzo.

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0: Oye, ya, pues paren la mano. Oye, cierren la llave, ya nomás, pues. ¿Cómo están? Muy buenas tardes, iniciando esta tardecita ya con ustedes. Esta tarde que, oiga, qué manera de caer agüita, sí. Ahora sí que se abrió el cielo. Ahora sí que se, oiga, ahora sí que se lanzó, ¿eh? Te estáis desquitando. A esto le llaman tormenta. 1:08, bienvenida, bienvenidos a esta hora de la tardecita, hora de almuerzo, hora de estar en casita, hora de que estar trabajando. También le mandamos saludos a todos nuestros queridos auditores que ya están trabajando esta hora de la tardecita, a los que van a la hora de almuerzo, a los que van a la hora de la colacha, a los que están en sintonía de la punto 7, bienvenidos, bienvenidas. En esta tarde estamos listos para comenzar y acompañarte, obviamente, con toda la buena música y la buena onda. Francito, se te va la señal, sí. Lamentablemente hemos tenido problema con la señal durante toda esta jornada. Problemas eléctricos en Nueva Aurora. No quiero echarle la culpa a nadie, ¿eh? No. No, ¿para qué vamos a decir que es chill? No. Pero hay problemas de wattaje. Problemas de watch. Por eso voy a cambiar mandina.
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0: Pero Clarine, que somos un 7. Clarine, que estamos contigo. Clarine, que comenzamos esta tardecita a acompañarte con buena música, buena onda. Recuerde que usted se puede ya comenzar a reportar a nuestro WhatsApp al más 569-3247-6319. Sí, oiga, para que todos... Tenemos problemas en la planta eléctrica. Yo voy a ser sincero. Hay una empresa X, una que empieza con Chile y termina INTA, que tiene problema de voltajes. ¿Y qué pasa? Que de repente viene una baja de voltajes y nos bota los equipos. Ah, hemos llamado ya una infinita de veces y no, todavía no pasa nada. Entonces, por eso tenemos estos cortes de suministro eléctrico de repente. Ah, ¿y qué pasa? Que cuando baja el wattaje no alcanza a activar nuestro generador. Entonces hay una variación de voltajes allá en el sector de Nueva Aurora, Aguasanta, donde está la planta. Así que hemos estado ahí medio complicado, pero con todo, ¿no? Francito, dos vehículos volcados por Álvarez, altura Papa John's, en Viña del Mar. ¿Dónde está Papa John's? Donde está también, si no me equivoco, Gorilas, ¿no? Esa hamburguesería, frente al líder. Ahí hay que tener mucha precaución porque hay dos vehículos volcados, dirección al Salto. Por precaución a esta hora de la tarde a todos nuestros queridos auditores que transitan a través de Viña del Mar, dirección al Salto, altura Papa John's. Precaución a los conductores a esta hora de la jornada. Francito, ojalá que no se les quemen los equipos. Esperando que no. Estamos haciendo el aguante. Estamos haciendo trabajar nuestro equipo al 1000% para que, obviamente, vuelva la señal. Se nos va por lo mismo, ¿no? Porque hay problemas de voltajes. Ya, señores, señoras y señores, estamos listos para que usted comience a reportarse a la vuelta de la música. Porque estoy acá para comenzar esta jornada. Sí, pues. Estamos listos para comenzar. Estamos listos para iniciar esta tarde. Sí, esta tarde que casi llego atrasado. Más atrasado que el aviso de la suspensión de clase en Valparaíso, Viña del Mar. ¡Ah! ¡Oh! ¡Te pusiste!
1: 47-63-19.
0: ¡Más atrasado que! Dije, me lo saben aquí en la punto 7. ¡Más atrasado que cuando pedí el gas! ¡Oh! Que llega atrasado.
1: Más 56 9 32 47 63 19.
2: Más atrasado que la chupa ya.
3: Más atrasado que el periodo menstrual.
0: Más atrasado que la reposición de Chilquinta. No me digan nada. Cuánta gente está sin suministro eléctrico. Más atrasado que el pago del bono. No.
1: 56 9 32 47 63 19.
0: Más atrasado que tu pareja te diga perdón. No. 56
1: 9 32 47 63 19.
4: 2-6-9-32-47-63-19.
0: Buenas tardes, bienvenida, bienvenidos. Estamos ready, estamos listos para comenzar tu tarde aquí en la punto 7. Ah, si el agua no hace nada.
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0: Al regreso, se reporta cada uno de ustedes. ¿De dónde me están escuchando? ¿Cómo está la situación en su comuna? ¿Llueve o no llueve? ¿Llueve de arriba para abajo, de abajo para arriba? ¿Con balde, sin balde? ¿A manguerazo limpio? ¿Abrieron la llave? ¿Llueve a lo grifo? Ya volvemos.

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1: 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De saber dónde están ustedes. ¿Quién está conectado con la Punto 7? Buenas tardes, vamos.
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1: Buenas tardes, aloja, aloja.
2: Buenas tardes, aquí en Villa Alemana.
1: ¿Ya?
2: A Valde están tirándolo.
1: ¡No! Con Valde, Francito, acá parece río la agüita.
3: Bajando en Uber por los rápidos de placeres.
1: No me diga, compita, ¿qué está con la acuática la cosa? Parece cascada, buenas, buenas.
4: Hola, hola, acá en Álvarez con Lampa.
1: ¿Ya?
4: Altura Papayón.
1: Ahí está,
4: no
1: el
4: son
1: accidente.
4: Dos vehículos, es un vehículo que está volcado.
1: Ya, un vehículo.
4: Uno de los dos se pasó para variar el semáforo.
1: Ya. Precaución ahí, ¿eh?
4: Hay un auto volcado, el otro está ahí.
1: Gracias, estimado, muchas gracias por eso. A tener mucha precaución, buenas, buenas.
5: Hola, ¿qué tal, Francito? Bienvenido, buenas tardes. Te saluda la Ceci de Quilpué. Acá lloviendo más que la CTM.
1: Oiga, habla, oiga, está lloviendo más que la Chachu. Oiga. Oiga, pero no, en todo caso, están hablando de otro de frente mal tiempo que se aproxima a Chile, ¿eh? Así que vamos a estar atentos a esto, que puede que llegue esta semana. Llegue con vientos, va a entrar por el sur de nuestro país y va a comenzar a subir. Oye, ya, pare la mano, ¿qué hemos hecho nosotros? ¿Qué te hicimos nosotros?
6: Hola, Francito, de aquí de Villahermosa.
1: Hola.
6: Oh, ¿sabes qué? Se va la señal, llega.
1: Sí,
6: se
1: mi
6: va,
1: amor, tenemos problema, corazón.
6: Así, pero igual estamos ahí.
1: Muchas gracias por el aguante.
6: Contigo.
1: Gracias por el aguante, de verdad. Ya. Yo le agradezco. Cuídate, de corazón.
6: Andale, saludos,
1: yo le agradezco de corazón. Yo de verdad, mire, no es por nada. Yo voy a agradecer igual que... me imagino que el Seremi debe estar agradecido de la misma manera, el Seremi de Educación, ¿eh? Bueno, para los que siguen en internet, ahí se nos fue la señal, po. Atención, ¿eh? Yo estoy agradecido de la paciencia que tienen ustedes, ¿eh? Se nos va la señal, vuelve la señal, pero por eso les pido que descarguen nuestra aplicación, descárguenla para que ustedes puedan escuchar a través de la aplicación y no van a tener ningún tipo de problema. Por favor, por favor. Francito, está la embarrada acá en Santa Elena. Oiga, no, en Avenida Argentina, subiendo Santa Elena. Y así no querían suspender las clases. No me digan, por favor, no me digan. Oiga, descárguenla. Buenas, buenas.
7: Hola, hola, Francito. Aquí bajando por el Hospital La Bala hacia el centro de Viña.
1: Vamos, compita. Saluditos. Saludito para usted. Saludito para todos. Saludito para los que están en sintonía. Ya volvemos.

Ahora sí que volvimos a la FM. Quiero dar gracias por la paciencia que nos tienen ustedes. Por este mal rato, ¿no? De que la radio se cae, vuelve, se cae, vuelve. Están tratando de ajustar todo. Es un problema que es anexo a la .7, es anexo a la radio. Es un problema eléctrico que viene, ¿no? Del problema que obviamente mucha gente la está pasando hoy en día. Pero, estamos acá. Estamos haciendo el aguante, chiquillos. Si usted quiere seguir escuchándonos, descargue la aplicación. Busquen en App Store, Play Store o pídame los links y yo le mando los links para descargar la aplicación y así me pueden seguir escuchando sin ningún tipo de interrupción. Fome las interrupciones, pero es por la situación que está viviendo también, obviamente, la región. Ya volvemos.

0: recargarnos de energía y volvemos. 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

0: ¡Ay, qué linda esta hora de la tarde! Por acá tengo más saluditos, ahora sí que sí. Vamos a ver con los audios que me quedaron pendientes. ¿Cómo están? Buenas.
1: Hola, Fran, ¿cómo estás? Buenas tardes. Aquí estamos con la lluvia, con el viento torrencialmente. Estaríamos todo tranquilo. Otra cosita, ¿me puedes mandar el link, por favor?
0: Ya, pues querido, muchas gracias.
1: De repente se le corta la...
0: Sí, se nos va la señal radio. Por problema eléctrico, problema de suministro eléctrico. Ahí está.
1: Gracias.
0: Ahí le mandé el link, estimado. Buenas, buenas. A ver, ¿quién tengo por acá? Buenas tardes. ¿Quién me está por acá? Buenas.
2: Fran, corre hacia la luz.
0: ¡Corre hacia la luz, mi amor! Oiga, por acá, mira, ¿sabe qué me llegó? Me llegó un video. Me llegó un video del extracto del audio, pero acá en Valparaíso. Mira, así se escuchó el estruendo anoche del el trueno. Mira, escuchemos, escuchemos, mira, escuchemos. Mira, ese, hay dos. Ese fue el chiquitito. Pero mire, escuche ahora y sienta lo que anoche se sintió en Valparaíso. Ahí viene. ¡No! Oye, fue de loco. A ver, de nuevo, por favor, de nuevo, de nuevo. Ahí está. Ahí está. No. Impresionante, ¿ah? Impresionante. De nuevo, a ver, vamos a retroceder. Ahí va, ahí va. Ahí viene. No. Oiga, ¿qué más lo sintió así anoche? Fue de cuático, ¿ah? Fue impresionante el ruido que emitió ese terrible trueno.
3: Bueno, chicos de la radio. Con respecto al mensaje que acaban de decir, que le agradecían la paciencia a sus escuchas por el tema de la radio, que a veces se cae por los temas climáticos que están pasando. Yo creo que es todo lo contrario, los que deberíamos agradecerle a ustedes somos nosotros, porque ustedes nos acompañan en estos momentos difíciles que muchas personas estamos pasando, con información, con alegría, con su buen ánimo, con noticias, y están ahí con nosotros y están haciendo el máximo esfuerzo para poder seguir conectados.
0: Gracias por tus palabras, estimado, de verdad, muchas gracias.
3: Así que un saludo para usted y un agradecimiento especial a los controladores, a los técnicos, a usted, los locutores, a todos los que conforman ese lindo grupo humano de la Punto 7 y que nos acompañan a nosotros y que son parte de nuestra familia. Un abrazo para todos ustedes.
0: Muchas gracias, Germán. Muchas gracias. Gracias, estimado. Muchas gracias. Por eso estamos, para eso estamos. Oiga, fue del terror, me dicen el trueno, ¿ah? De verdad, mira, acá yo tengo, no sé si ustedes lo quieren el video. Bueno, es un video de nuestro colega que esta cámara es de un colega que la tiene ahí apuntando hacia Valparaíso, pero también está en todas las plataformas y mucha gente ocupa esta imagen que es de nuestro colega. Y me pasó aquí la imagen, mira, aquí se ve la luz, ahí está la luz, el relámpago, se escuchó ese, pero a los minutos después se viene el tremendo estruendo. Ahí viene, mire, escuchemos bien. Y si usted lo quiere, se lo envío. Ahí está. No, impresionante, ¿ah? ¿Eh? Impresionante cómo se escucha el estruendo, mire. ¡No! ¡No! Dice Francito, yo lo quiero. Vamos a ver si les puedo mandar el video entonces. Aquí, a ver, voy a tratar de mandarle el video a ustedes para que ustedes lo puedan ver. Aquí en la cámara de nuestro querido Manu Valencia. Mi compadre Manu, y ahí nos dio el acceso para poder también enviarlo y registrarlo. Así que ahí le estoy enviando el video ahí a los que me lo piden. Para que ustedes también lo puedan ver, ¿ah? Sí, fue, pero de miedo, ¿ah? Buenas.
4: ¡Feliz año, compadre!
0: ¡Feliz año! ¡Feliz año, compadre! ¡Feliz año nuevo! Oye, no, pareciera que de verdad fuese fuegos artificiales, pero no eran fuegos artificiales, sino que eran este estruendo, ¿ah? Increíble el estruendo, de verdad que increíble, ¿ah? ¡Increíble! Por acá tengo más a esta hora de la jornada, a ver qué dicen nuestros auditores a esta hora de la jornada. No, mira, de verdad que a ver si lo puedo enviar acá. Me lo están pidiendo muchísimo, chiquillo. ¿Eh? Voy a tratar de hacerlo, voy a tratar de mandárselo a todos los que me lo están pidiendo. Si ya se lo envié, no me diga ni gracias, nada, ya, para que no se me vuelva a repetir ahí el nombre de usted. Así lo puedo enviar a las personas que me lo van pidiendo. No me diga ni gracias, nada, no importa. Yo sé que usted me quiere decir gracias. No hay problema, yo se los quiero enviar a todos los que me lo piden, pero no me pida, no me dé la gracia. Aquí están todos, ahí está la imagen, está en todos lados la imagen, de verdad que fue impresionante, ahí lo pueden ver, ¿eh? Lo pueden ver. Impresionante. Vamos y volvemos.

0: Voy cazando.
1: Chicos,
0: voy cazando.
1: Se me fue a la chu. El WhatsApp por mandar el video. Si lo quieren ver, vayan a mi Instagram, DJ France Chile. Ahí lo subí a mis historias. Ahí pueden ver el video de inmediato. Vayan ahora mismo a DJ France Chile. Ahí pueden ver el video. Oiga, impresionante, ¿eh? El ruido que emitió esto, ¿no? De verdad que fue impresionante. No lo puedo reenviar porque el WhatsApp me dijo, ya déjate de enviar estas cuestiones. Me dijo al tiro, ¿no? Pero lo pueden ir a ver. Vayan a DJ France Chile. DJ France Chile. La letra D, la J France Chile. Sí, pues. Aquí, mira, escuchamos de nuevo. Ahí está, mira, ahí está. Ahí está. Vayan a verlo. DJ France Chile. Ahí viene el ruido. Ahí viene. No. No. Impresionante. De verdad que impresionante. ¿Eh? Impresionante. Vayan ahora mismo a DJ France Chile o me buscas como Francisco Mori. Francisco M-O-R-I con el puntito arriba, ¿ok? Así mismo. Vayan a verlo allá. Lo pueden ver, lo pueden apreciar. Lo pueden compartir si quieren también ahí, no hay problema. Y vayan a seguir a mi querido Manu.cl. Él tiene siempre la cámara activa y siempre va teniendo este tipo de imágenes, ¿ah? Y si usted lo quiere buscar en YouTube, búsquelo así como .manu.cl. Todo escrito, manu.cl, y van a ver la cámara en vivo de inmediato de Valparaíso. Y ahí usted encuentra todo estas imágenes preciosas que él capta siempre, ¿ah? DJ France Chile, vaya a verme ahora mismo, o Francisco Mori, me buscas y ahí en la historia está el video. Ahí lo subí yo hace poquito el video, así que vaya a verlo nomás, que ahí subimos el video a esta hora. Ahí está. No, impresionante, de verdad, impresionante el ruido que emitió ahí la calle, el estruendo anoche. Por eso casi todo el mundo despertó anoche, pues, compadre. Sí, pues. Bueno, vamos a ver cómo está. Dice, precaución, camión internacional a unos 500 metros de la salida del túnel Los Gemelos. Una roca gigante en la pista izquierda, dirección a Concón. Precaución a esta hora, precaución a esta hora, señoras y señores. Oiga, por acá me dice, Francito, subida Avenida Francia, que da con Cerro La Cruz, está cerrado. Francito, se cerró Avenida Francia con Cerro La Cruz. Está cerrado. Precaución a esta hora. Tenemos que, ahí la avenida cerrada en el sector de Avenida Francia que conecta con Cerro La Cruz. Precaución, ¿ah? Igual que precaución también en el camino internacional por esta tremenda roca que cayó. Francito, el camino a Quintero, cayó un poquito de granizo, dice por acá. Buenas, buenas.
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1: Ok, vamos.

0: Pero en la ruta, sí, pues, coménteme cómo está cada comuna. Me dice Francito, acá en Valparaíso está lloviendo. Francito, acá en Viña del Mar está con viento.
1: Buenos días, Viña del Mar. Buenos días, Valparaíso. Francisco Mori ya está al aire en la radio.7.
0: Oye, ¿por qué se cierra ser la cruz con Avenida Francia? Porque hay remoción de masa, hay deslizamiento de tierra de un cerro. Por eso, buenas.
2: Francisco, aquí en Olmué lloviendo, con viento y sin luz.
3: Aquí en Valpo, llueve, no llueve. Se va la radio, vuelve.
0: Gracias, compita, gracias. Oiga, ahí le mandamos saludo a todos los que están en sintonía a esta hora de la jornada. Le mandamos saludo a todos los que están, obviamente, ahí pegados junto a la punto 7 a esta hora de la tardecita.
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4: Lloviendo fuerte. ¿Y
0: tú? Lloviendo fuerte. Oye, vaya para ahora mismo a DJ France Chile o Francisco Mori y vaya a ver la historia. Ahí subimos la historia del trueno, de verdad que fue impresionante, ¿eh? Impresionante el estruendo que se escuchó anoche. Y ahí está el video, ahí se puede escuchar prácticamente el ruido que emitió el relámpago anoche. Francito, cuéntame, a ver, ¿qué se escucha por acá? Está lloviendo fuerte, me mandan un video, escuchemos. Sí, está lloviendo fuertísimo. ¿Dónde es esto, mi querida Jimena? Coméntame. ¿Dónde es esto, Jimena? Coméntamelo. Buenas.
5: Francito, aquí está lloviendo brígido acá en Rodelillo, con viento y todo, y me le entra el agua por todos lados.
0: ¡No me diga! Te mandamos un abrazo, querida Delia, aguante. Por acá dice Francito, pucha Francito, y por acá en Cerro Larraín llueve con viento y tengo que ir al hospital a buscar mi remedio, pucha, mi niña hermosa. Vamos, que se puede. ¡Aguante la cabra! Te mandamos un abrazo, mi niña hermosa. Un abrazo grande. Por acá, a ver, Jimena me responde. Ahora me dice Francito, ¿de dónde te estoy escuchando? ¿De dónde es el video? Cae lluvia, Reñaca Alto. Reñaca Alto, tenemos bastante lluvia a esta hora de la jornada. 1:55. Continuamos aquí en la punto 7 junto a ustedes. No se despeguen.

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0: con 13 minutitos. Seguimos aquí en tu radio.7 a esta hora de la tardecita.
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0: Pero claro, ¿no? Claro que son los mejores éxitos. Oye, hoy es el día del perrito. Hoy es el día del cachupín. Saludos a todos los cachupines. ¿Cómo se llama el cachupín de su casa? ¿Ah? ¿Qué cachupín tiene usted? ¿Cómo se llama ese cachupín que tiene usted? Déjemelo saber a esta hora de la jornada aquí en la radio.7. Sí, pues déjemelo saber.
1: 56 9 32 47 63 19.
0: Saludos para todos los cachupines. Hoy en el día del perruno. Sí, el día del perrito. El día de hoy, señoras y señores, Día Mundial del Perro. Sí, pues. Cada 21 de julio se celebra el Día Mundial del Perro, el animal considerado el mejor amigo del hombre. Mira, qué lindo, ¿ah? ¿Eh? El mejor amigo del hombre. ¿Tiene usted cuchicuchi o no? O sea, ¿no? ¿Tiene su perrito usted o no? ¿Tiene su cachupín o no? Todos tenemos un cachupín que nos ladra. ¿Es verdad o no?
1: Anótalo bien. +56 9 32 47 63 19.
0: Maravilloso, ¿no? La intención del Día Mundial del Perro no es solo rendir homenaje a los perritos, sino también es pretender conciencia, bueno, de tomar conciencia sobre la inmensa cantidad de animales que son abandonados a su suerte. Hoy en día, en nuestro país, Chile, tenemos harto animalitos abandonados, ¿ah? Tenemos hartos cachupines abandonados, ¿ah? Sí. Mira, por acá dice Chloe Antonia, se llama mi cachupín. ¡Qué lindo!
2: Un saludo para el Seu, para la Phoebe, que son los perritos de mi hija con mi
0: Yelmo.
1: ¡Mira! 56 9 32 47 63 19.
0: El baile del perrito, ¿no? Hoy, el Día Mundial de los Perritos. Bueno, hoy en día también en nuestro país, y bueno, se hizo campaña, sobre todo en este sistema frontal, de poder, ¿no?, adoptar a estos perritos que son abandonados en la calle, ¿no? Y también, obviamente, si usted pretende tener quiere tener un animalito, tenga siempre claro que usted lo va a tener por siempre, ¿ah? No lo va a abandonarlo en cualquier lado, ¿no? Buenas, buenas.
3: Hola, amigo Fran. Oiga, sí, hoy día, el día del perrito. Oye, yo tengo, ocho perritos, ocho.
0: ¡Ocho!
3: Pero te lo voy a nombrar, tenés que tener poco paciencia.
0: Ya, ocho, a ver.
3: Está Martín.
0: Martín.
3: El Charlie. El Tito.
0: No.
3: La Blanquita. La Anita. La Belleza. Y la Lulú.
0: No.
3: Y la última adquisición que nos encontré botado por ahí se llama Pachuco.
0: Pachuco, buena, compadre Carlos. Oiga, amigo Carlito, ¿y cómo lo hace? ¿Cuánto usted gasta en comida para los cachupines? ¿Le da comida en saco, comida de casa? ¿Cómo lo hace?
4: Francito, yo tengo como 10 perros, ya no me acuerdo cómo se llaman.
0: ¿En serio? ¿10 perros?
4: Sé que se llama uno, se llama Dono, el otro se llama Negro.
0: ¿10 perros?
4: No.
0: Impresionante, 10 perritos, corazón. Francito, yo tengo 3. El cachupín, la princesa. Ah, 3 cachupines tengo. La princesa, la Nubia y la Molly. Oh. La Molly. Buenísima esta hora de la jornada de J France Chile. Sí, ahí pueden ver el video, ¿eh? Lo subimos el video ahí de Manu Valencia. Manu.cl, lo pueden buscar. Impresionante, ¿eh? El ruido que se escuchó anoche ahí, tras el trueno, el relámpago trueno, y sonó, pero... Oye, qué lindo, ¿ah? Qué lindo esto de los cachupines, qué lindo esto del Día del Perrito, sobre todo, para homenajear a los cachupines, y también, obviamente, de tomar conciencia de no abandonar a estos amigos del hombre, el mejor amigo del hombre, el fiel del hombre.

Oiga, atención para los amigos que ustedes se postularon para el cupón de gas, porque este martes 21 de julio, o sea, hoy, un nuevo grupo podrá usar el cupón de gas licuado de 27 mil pesos, válido para quienes activaron la ayuda entre el 13 y 30 de junio. Si usted activó su cupón entre el 13 y 30 de junio, podrá usarlo a partir de hoy. Recuerde que esto se activa en la aplicación de Banco Estado, de carga a la app, RootPay o Banco Estado, y ahí le va a salir un apartado que dice, sale, ¿no? Obviamente los beneficios del Estado, y ahí usted ingresa y va a poder ingresar, obviamente, a lo que es la solicitud de poder optar para el cupón, ¿eh? Y ahí le va a salir el cupón. Es facilísimo, es fácil. Dice, revisa los saldos de cupón de gas u otro beneficio del Estado. Usted ingresa ahí, ahí le sale todos los beneficios y le va a salir cupón disponible de gas. Ahí lo puede comenzar si es que usted postuló entre el 13 y el 30 de junio. Bueno, usted va a poder también acudir a una caja vecina y poder retirar este cupón. Si puedes comprar el gas en distribuidores adheridos, no en línea o extranjero, obviamente, presentar el cupón al pagar, válido hasta el 30 de septiembre. Así que ya saben, ya chiquillos, ahí los amigos que postularon o que activaron, mejor dicho, el cupón entre el 13 y el 30 de junio, ¿ok? Ahí está. Muy bien, excelente, ¿eh? Para que usted ya sepa ya, si usted a lo mejor andaba perdido, a lo mejor andaba ahí medio perdidito con el cupón de gas, ahí obviamente usted ya tiene exacto cuándo usted puede cobrar. Recuerde que si usted sacó el cupón al principio de cuando se mencionó, tiene hasta el 30 de septiembre, igual que a todos los que le vaya a llegar después. Ahí tienen hasta el 30 de septiembre. Y por supuesto también, si a usted le queda el vuelto, como se le puede decir, si usted compró un gas, tiene 27 lucas, y compró un gas a 20 lucas, digamos, lo compró y le quedaron 7 lucas. A mí me pasó, ¿eh? Me quedaron 7 lucas. Yo lo compré a 20 y algo. Ya te quedan 7 lucas. Usted puede usar este código para un descuento futuro. Por ejemplo, si el gas cuesta esa misma 20 lucas a futuro, usted coloca los 7000 del cupón y pone lo que le falta, digamos, ¿cuántos? 13 lucas. Así funciona, ¿ok? Así de fácil lo puede hacer y haga, obviamente, lo del cupón. Ya se acabó el plazo, ¿eh? Pero lo que postularon del 13 al 30 de junio, pueden obviamente revisar el día de hoy si es que le llegó o no le llegó el cupón.

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0: Muy buenas tardes, señor locutor Radio.7.
1: Hola, hola.
0: Quería por este medio hacer un llamado.
1: Cuénteme.
0: A la ilustre municipio de Valparaíso, alumbrado público.
1: Ya.
0: Que acá llevamos más de una semana acá en la calle Carlos Buster, San Roque, Valparaíso, sin luz en la calle.
1: Chuta.
0: Dicen que, bueno, un día vino una camioneta red, Ternored, a ver, y no han venido más.
1: Nada más.
0: O sea, todavía no tenemos, ya llevamos 6 días más o menos sin luz en la calle.
1: Chuta. Bueno, vamos a ver qué pasa con esto. ¿Ah? Hacemos el llamado al alumbrado público también para que puedan ir a corregir ese problema que teníamos ahí de corte de suministro en el alumbrado público. Oiga, revisando y actualizando los cortes de suministro eléctrico en los hogares, ya se está restableciendo bastante, ¿ah? Porque disminuye. Atención, Viña del Mar tiene 2.953 clientes sin suministro eléctrico. Valparaíso, 4.631. Y a pesar de esto también que en la mañana estuvimos viendo y superábamos ya los 10.000. Villa Alemana tiene 721. Quilpué, 2.974 clientes sin suministro eléctrico. Concón, 493. ¿Ah? Mira. Y el total en la región de Valparaíso tenemos 41.520 clientes sin suministro eléctrico a esta hora de la tarde. Hay mucha gente que también ha peleado, hay mucha gente que ya se ha cansado. Hay protestas, hay barricadas tras el no cumplimiento de la empresa de poder restablecer el suministro eléctrico. Mucha gente que ha perdido sus cosas. Ahora también se habla, ¿no?, de este famoso subsidio o cómo se le va a llamar, ¿no? Lo que te va a dar, la empresa te va a pagar, ¿no? Te va a pagar un monto de 40.000 pesos por las situaciones que obviamente usted la haya pasado. Pero, hay también un pero, ¿ah? Porque CGE dice que le va a pagar los 40.000 pesos, pero, a las personas o a las clientes que hayan tenido más de 20 horas el suministro eléctrico cortado. Así que vamos a ver qué pasa con esto, ¿eh? Vamos a ver cómo va a funcionar o cómo va realmente, ¿no?, va a ser esto del pago de lo que es estos 40.000 pesos de las empresas como Chilquinta y también CG. Así que estaremos atentos a eso. Francito, en Placilla se acaba de cortar la luz, sector Curauma. Muchas gracias, estimado, por dejarnos saber eso. Se cortó la luz ahí en el sector de Curauma. En el sector de Curauma se cortó la luz reciencito, así que estamos atentos a eso, ¿ah? Bueno, la cantidad de personas y la cantidad de gente que hoy en día también está sin el suministro eléctrico es complejo, ¿no? Pero igual de complejo también que estar sin agua potable. Hoy en día también hay muchos clientes que tienen problemas también con el agua potable. Así que estaremos atentos también a eso, cómo se va restableciendo. Recuerde también que el delegado presidencial le dio un ultimátum, ¿eh? Le dijo, oiga, tiene que estar la luz ya con la reposición cuanto antes, ¿eh? Así que le dio 48 horas a las empresas para que el servicio esté repuesto en la región de Valparaíso. Así que vamos a ver si se cumple o vamos a ver si realmente no está ni ahí la empresa.
2: Hola, Fran. Oye, lo que dice el auditor del alumbrado público,
1: ¿ya?,
2: tiene que ser lo más rápido posible. ¿Por qué?
1: Sí, pues.
2: Porque en la noche no se ve el peatón. No se ve el espacio peatonal.
1: Es verdad.
2: No puedes andar con las luces altas en una zona urbana. Es terrible. Es fome porque uno no va a querer atropellar a una persona.
1: Por supuesto que no.
2: Por eso se urge rápidamente que den el alumbrado público para que esté iluminado.
1: Muy bien, muy bien. Muchas gracias por ese mensaje, ¿eh? En todo caso, hacemos el llamado de emergencia y también para los alumbrados públicos, hay que para la municipalidad y también para quien le pertenezca.

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0: Oye, parece que ahí volvimos, ¿no?
1: Bueno.
0: ¿Me pueden decir si me pueden escuchar por la radio? Ay, Dios mío, ya terminando el programa. Buena. Buena. Buena, don Gastón. No, don Gastón, el técnico de nosotros. No, se la jugó, compadre, ¿eh? Se la jugó, amigazo. Un abrazo grande para mi querido tío Gastona. ¿Para qué vamos a decir? No, tío Gastón nomás. Se la jugó ahí. Qué bueno. Buenas.
2: Si se escucha, Francito, si se escucha. Saludos, hermano.
0: Buena, compita. ¿Quién más me escucha hasta ahora? ¿No se escucha? ¿Hay alguien escuchando hasta ahora? ¿Hay alguien con vida? Repórtate a nuestro WhatsApp antes que me vaya. Ya casi nos vamos.
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0: Un aplauso para el tío Gastón ahí que le puso bueno. Se subió a la antena. Le pegó con la gotita. Su wincha aisladora. Sus combos al transmisor y quedó listo, ¿eh? No. A la antigua, ¿se acuerdan cuando nosotros arreglábamos el televisor a chachazo? ¿Ah? ¿Y qué trauma tenemos ahora? ¿Se acuerdan o no? Se pegaban sus chachazos a la tele, ¿ah? Sus combos, ¿ah? A ver, ¿quién arregló la tele así? ¿Quién arregló un equipo? ¿Ah? Pegándole sus combos.
4: Hola, Franz. Oye, me tiene preocupado una cosa a mí. El emprendimiento del sobaco, el aceite del tío Angulo. ¿Cómo va con tanta lluvia?
0: Parece que abrió la boca el tío Angulo.
5: Te escucho.
0: ¡Qué bueno!
5: Sí, estamos bien los 33.
2: Buena, Francito, por fin que llegaron, Manu, acá está más internet escuchándolo por la aplicación.
0: Menos mal, compita.
2: Encima mandé unos audio, no los pude escuchar, se cortó.
0: Se le cortó la
2: pero cuestión. Pero vos tenés ahí, ya está en el aire, cabrón.
0: Ahora sí que sí, qué buena, compita.
6: ¡Buena! ¡Apareciste! ¡Terrible, Fran!
0: Aparecí, pero me tengo que ir ya, así que gracias por decir. No, mentira, todavía no, me quiero quedar un ratito más. Oye, ¿alguien arreglaba así o no antiguamente? ¿Alguien que arregló la tele pegándole su tatequeto? Ah, pegándole su palmazo. Pegándole su buen tatequeto a la tele para que se... Una, para que prendiera. Cuando quedaba esa línea blanca ahí en la mitad de la tele, uno decía, ¿qué pasa? Esta bolita, ¡ah! Le pegaba y prendía la tele. ¿Qué otro arreglo teníamos artesanal? Cuando jugábamos Nintendo, soplábamos el cassette. ¿Quién lo hizo? Era. Cuando jugábamos ya después, ya más moderno, al PlayStation, ¿qué hacía uno con el CD? ¿Ah? Hacía así. Y lo pasaba en la polera. Ya cuando estaba muy sucio, le pasaba ahí la lengua. Y funcionaba.
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7: Ya, mira, Frank. Yo un día estaba viendo Mazinger Z en la casa.
0: ¿Ya?
7: ¿No te acordáis? Mazinger Z.
0: Sí, obvio.
7: Y la tele en una Hitachi. Y de repente le daba la chiripiol que empezaba la pantalla. Y no. Le voy a pegar un chachazo al lado. Y se me cayó, se quebró la pantalla. ¿Para qué te digo? Pues yo tengo 3 costillas fracturadas, no. Un ojo morado y una psicochila con 20 puntos. Me ha cagado la cresta.
5: Mi papá le daba... como que abrazaba la tele y le daba los chachas a la pobre tele y se abría justamente esa línea blanca que se hacía al medio, ¡pah! Abría el tiro.
0: Al tiro funcionaba, ¿no? Pues si antiguamente éramos así, ¿o no? Éramos que qué técnico. ¿Qué le va a llevar al técnico? Mira, trae la vaca, ¡pah! Su chachazo a la tele. ¡Ah!
8: Bueno, DJ Fran, ahora que voy llegando a cadena te va, gasté todo el internet.
9: Sí, vos, compadre, cuando la tele teníais que ponerle con el alicate para cambiar la tele, para cambiar el canal, y más encima arreglar la antena. ¡Oye, pues la antena! Y más encima se te ponía el pulso en la tele. ¡Pam! Y me caía el contornado. O a mí así, ¿ah?
0: No, era bueno, no sé. No, y cuando hacían estos famosos alargadores artesanales, que cuando uno pisaba ese alargador y que te daba la corriente, bueno. No, quedáis marcando.

0: ocupaba el tera, te venía el teritón, así que... Oh. Estos famosos alargadores cuadrado de losa, ¿ah? Que lo ponían como en una madera. Ay, que... Siempre nos faltaba el momento en que uno pisaba el cable de esa cuestión, no pisaba el... Oh. Te venía el chancacazo, tío. Oh. Voy al baño. Ahí está. Oh. Te venía el chancacazo. No, qué locura, qué locura. A ver, buenas.
1: Estos famosos alargadores.
2: La tecnología antigua, cierto que sí. Anda por ahí con la antena de la punto 7.
0: Sí, completa.
2: Que se baje el techo.
0: No. Al tío Lucho lo teníamos, al tío con el tío Gastón arriba de la antena.
3: Y cuando tenía que pegar la cinta a los cassettes cuando se cortaban con scotch.
0: Con scotch, sí. Y ya después futuro era con el Cutex.
4: ¿Qué hay? Pegado como gato en el techo.
0: ¿Sí o no? No, es alargador ahí con el cable uno por uno. No, y con este alargador de. Era como un, no sé, un ladrón, pero de losa, ¿ah? No, y lo llegaba a pisar, compadre, ya te cuento, ya el tiritón de pata que te venía, compadre. Uno era feliz, ¿o no? Era feliz. Uno era feliz en esa época igual.
5: Buenas, buenas, DJ Frame. Fran, Prim, Frum, Frum, Frum. Oye, cambiábamos la tele con el alicate, hermano. Eso sí que era bueno.
4: Oh, el alargador te da, pero cualquier confianza. Y cuando se mojaba, cuando llovía, ¡oh! Ahí sí que era terrible.
0: ¿Qué ha utilizado por el SEC? ¿A dónde? ¡Padre! Entre más grande era la cuestión de losa, entre más grueso era la tabla del 2x2. Pesaba más la tabla que el alargador en todo caso. Parecía la trampa de los cazafantasmas. ¡Oh, no, tío!
6: Cuando no tenían antena, uno le ponía un alambrito.
0: Oh.
6: Mi papá le ponía un alambrito y le amarraba un clavo para tener señal.
0: ¿Qué HD? ¿Qué HD? No nos preocupamos. Entre más lluvia tenía la tele, mejor. Manche, tenía que descifrar lo que estaban dando en la tele.
7: ¿Cómo estáis, por Fran? Oye, me acuerdo que mi suegro tenía una tele antigua, pero de esas digitales.
0: ¿Ya?
7: Y la tenía en su pieza.
0: Ya.
7: Y él pescaba esa guardapolvo, no sé cómo se llama, tapacanto, no sé qué idea. De esos palos grandes se armó uno como de 2 metros y ahí cambiaba la tele.
0: ¡No!
7: Ese era el control de su tele.
0: No, antiguamente, ¿quién era el control de la tele? Nosotros los niños, los hijos. Anda, cambiarme la tele. ¡Ah! ¡Pero papá! Anda, cambiarme la tele. ¡Pero papá! Si tú querías ver, anda, cambiarme la tele. ¿Quién fue control de tele? Nosotros, pues.
8: Cuando se echaban a perder los botones del volumen.
0: Que descifrar lo que estaba andando.
8: Oh, tenías que dejar el dedo pegado ahí hasta que se suba el volumen.
0: Buenísimo, chiquillos. Hoy un agrado haber compartido, aunque sea este ratito nomás, porque tuvimos interrupciones. Gracias y por la paciencia y gracias también a los que se conectaron a través de la aplicación. Recuerde, descárguela de todas maneras en caso de emergencia, en caso que usted que esté sin luz, en caso que a lo mejor no tenga una radio, nos siga escuchando a través de su celular. Es facilísimo. Es radio.7, ¿ah?
7: Ya, ¿y quién no cambió de canal con el alicate?
0: Oiga, después las teles que salieron con VHS, ¿se recuerdan o no? Que eran bonitas. Uno se pega a la que verá, veamos VHS en mi tele. ¡Ale! Eran más pesada que... ¡Más pesada que...! Ya, chao. Chao, chiquillos, que estén bien. Se les quiere. Mañana nos reencontramos a las 6. Espero, sin drama. De verdad, espero. Hago una manda. Voy a prender velita ahora. Espero que sin problema mañana a las 6 de la mañana acá en Punteli con ustedes. Si les gustó el programa, a pesar de todo, deje de ir arriba.
9: Oye, Fran, todos están hablando del control, pero nadie habla de la antena. O agarrar señal con esa cuestión era más difícil. Ahí está, como ahí con la mano para afuera de la ventana, acomodando el pedazo de cobre.
7: Oye, avisa a la Seremi de Educación que suspende las clases ahora, para esperar mañana temprano.
0: En todo caso, amigo Seremi, por favor, si me está escuchando, Si me está escuchando, si va a cancelar, hágalo ahora. Ya, chiquillos, un abrazo. Chao, chao.

0: pequeño alto en el camino. Vamos a una pausa y volvemos con la alegría de la Radio Punto 7.
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0: Gracias, Soli. No, la gente que no aplaudir acá hoy día. Oye, que son bonitos. Son lindos. Gracias, gracias, gracias, gracias, gracias. Gracias, muchas gracias. Gracias, muchas gracias. Señoras y señores, amigas y amigos, ¿cómo están? Buenas tardes, buenas tardes, buenas tardes, buenas tardes, buenas tardes, buenas tardes. ¿Hay alguien por acá o no? Que hoy día, como hemos tenido tantos cortes en la transmisión, ¿hay alguien escuchando? O ya todos se cambiaron de radio ya.
1: ¿Hay alguien aquí con vida,
0: No, todos se cambiaron de radio, te imaginas, y así estoy hablando solo, todo, la gente se aburrió de que se cortara la radio, se fueron todos, se cambiaron.
1: ¡Hay alguien aquí con vida! ¡Alguien acá!
0: ¿Por qué estoy solito? No hay nadie aquí a mi lado. Oye, hemos tenido problemas hoy día, hoy más problemas que... Más problemas que relación de pareja. Más problemas que clase de matemática. No, yo creo que más de alguna persona debe haber, ¿o no? Es que, claro, igual se aburre, po. No, pues si yo entiendo que de repente alguien se aburre y diga, oye, esta puta se corta cada rato, ya sé que... ¡Me voy! ¡Me voy! ¿Alguien tiene que haber, o no? Sí, yo creo que sí, ¿o no? A ver, hazle un F5 al WhatsApp.
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0: Ah, o sea, cómo se llenó aquí el WhatsApp, ¿eh? Oye, ya, bueno, hay que reiniciar el algoritmo del celular que me aparecen puros memes de España todavía y como que de repente me da por hablar así y olé. Hay que reiniciar el algoritmo ahí porque me aparecen puras cuestiones españolas como que termino hablando así después, ¿eh? Ah, sí, hay gente conectada, o sí, a ver.
3: Hola, Gustavito, acá el Nico desde Villa Alemana, como siempre escuchándote, compañero.
0: Bueno.
3: Tienes más corte que el gobierno.
0: Bueno, oye, más problemas que... Oye, bien, tenemos problemas, ¿ah? A ver. ¿Aló?
4: Sí, yo estoy con vida.
0: Ahí está conectada, bueno. Ahí está conectada, ya, ¿se escucha bien o no? ¿Se escucha bien? ¿Todo bien? Hola, hola, probando. Probando sonido, hola. ¿Se escucha bien? Hola. No sé si ya estamos bien o no, estamos al aire completamente en vivo y en directo cuando son las 3 de la tarde ya con 17 minutos.
4: Con la pregunta, ¿qué pasó?
0: Señora, ya. No tengo ganas de dar explicaciones, ¡ya basta! Basta de preguntar, señora.
5: Hola, Gustavito, buenas tardes. Yo no me cambio de emisora, espero que vuelva solito nomás, así que no la cambio.
0: Ay. Yo todavía estoy esperando a mi papá que fue a comprar cigarro y no voy a esperar que vuelva a la radio.
6: Y estamos la urta escuchando los chillillos nomás porque esperando que llegue la música, Jorgito, la urta. ¡Buena! Que impulso 7 no se despega nada.
7: Hola, Gustavito. No, yo soy fiel a mi punto 7. Ah, nunca lo dejo de escuchar. De acá de Peña Blanca, todo bien.
0: Ahí está. Oye, que son lindos. Muchas gracias. Gracias a todos los que estuvieron ahí. Gracias, chiquillos. Se merecen lo mejor. Gracias a todos los que han tenido paciencia. Nos han tenido paciencia. Más paciencia que cualquier otra cosa. Sí. De verdad. Admiro su paciencia, chiquillos. Yo en lo personal no tengo tanta paciencia. No, yo creo que si yo fuera auditor de la Radio Punto 7, probablemente estaría escuchando la Pudahuel a esta hora. Probablemente. Claro, pero no en mi caso, me toca estar en la otra vereda, claro que...
8: Bueno, tarde, Gustavito, yo lo he escuchado todo el día, así que no hay problema de conexión que yo vea por ahí que yo no lo haya escuchado.
9: Bueno, Gustavito, aquí estamos escuchándote. Hoy quiero mandarle un saludo al Sultán y a Tomatín.
0: El Tomatín. Buena Tomatín. Como nombre salsa de tomate, güey. Buena Tomatín.
10: Hola, Gustavito, no estás solito, nosotros te acompañamos y tú nos acompañas. Y al Fran igual se le escuchó parte del programa.
0: Algo se le escuchó.
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0: Oye, en todo caso, ¿de qué habló el Fran hoy día? ¿De qué habló el Fran hoy día? No se escuchó nada. No, estaba recortado el Fran. ¿Eh?
11: Buena, Gustavito, por fin recuperaron la radio. Teníamos problemas que Maldita Abogado.

0: Buena, ya estamos de regreso.
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0: Ya, estamos de vuelta, son las 3 de la tarde con 27 minutos. Saquemos algunos audios, ¿no? Nos han llegado muchos mensajes porque preguntamos cuando comenzamos este bloque si había alguien conectado aquí. Pues. A raíz de todos los cortes que tuvimos durante la mañana y durante el mediodía también. Entonces estábamos preguntando si había alguien conectado por acá. Y hay muchos, ¿ah? Sí, así que de verdad vuelvo a agradecer la paciencia que han tenido para con nosotros.
2: Hola, Gustavito, ¿cómo estás, amigo mío? Por acá también desde mi mar. Acá sin luz, compadre. Hoy día en la mañanita se nos cortó la luz. Oh. Hay un cablecito acá en el poste que está con problemas. Pucha. Esperando ahí este quinto que aparezca. Por acá, JP, con Caterina acá en Viña del Mar. Un saludo a la madre que se encuentra en Placilla y gracias a Dios está bien.
0: En Placilla.
2: Soy un 7.
0: Mira, ahí está. Saludos para ti, mi querido JP. Florencia por acá me envía unos stickers. Gracias por tus stickers.
3: Más problemas que relación de pareja.
0: ¿Aló? ¿Aló? No. Oh, no dijo nada, Jacqueline. Mandó un audio 4 segundos, pero no dijo nada. Se le cayó el celular. Ah, todo se está cayendo hoy día. Hasta la señal de los WhatsApp.
4: Buenas tardes, Gustavito. Por acá el personal VIP de Quilpué.
0: ¿Ya?
4: Escuchando aquí la mejor sintonía. Escuchando entre la radio y entre la aplicación. Ahí se corta la radio por aire. Ponemos parlante con la aplicación.
0: Buena, amigo. Buena estrategia esa. ¿Eh? Buen consejo ahí para todos los auditores. ¿Eh? Sí, se cae la radio, se gana la aplicación nomás, pues, y después ahí intenta de nuevo algo y vacía.
5: ¿Aló? ¿Aló? ¿Aló? ¿Aló? ¿Aló?
0: ¿Aló? ¿Aló? ¿Aló? ¿Sinaca? Ah, ¿aló? ¿Sinaca?
6: Buena, perrito, aquí desde Quintero lo estamos escuchando. Oiga, mi chiquillo, por casualidad, ¿habrá algún problema de aquí de Quintero hacia Viña? ¿Algún corte camino, algo que usted sepa? Que avise, porfa. Gracias, yo soy un 7.
0: De Quintero a... de Quintero a Viña. No que yo sepa. Vamos a estar actualizando en todo caso. Ah, mira, igual han habido varios problemas en la ruta. Así que ahí les vamos a ir comentando. Si es que sea algo, se lo aviso. O si algún auditor acá nos refresca también ahí la memoria un poquito. Que de repente entre tanta cosa como que se lo terminan olvidando aquí, ¿no? Mira, Cristian pone un dedito para arriba. Saludos para ti, amigo.
7: Estamos firmes y adelante.
0: Mira, estamos firmes. Ah, firme. Estoy en Limache escuchando, dice por acá Leslie. Hola, John, que se vaya la señal, sigo en internet, dice por acá. Hasta oírlos otra vez, dice por acá Juana. Cariño para ti, Juana. Evelyn me manda un sticker. Buena, Gustavito.
8: Hola, Gustavo, sí, se escucha bien. Eso sí, harto frío está haciendo.
0: Se nos congeló la antena adelante, ¿eh? Eso fue lo que pasó, ¿eh?
9: Hola, Gustavito, aquí en Belloto Norte, con vida, escuchándote.
0: Aquí estoy.
9: Fuerte, ¿eh? Y claro.
0: En Belloto Norte, fuerte y claro. Ya, estamos bien entonces. Oye, gracias por los reportes, ¿eh?
10: Hola, por good. Yo estaba escuchando Radio Activa, con casi la gente.
11: Uno puede cambiar cualquier cosa. Uno puede cambiar zapatos, calcetas, auto, casa, mujeres, calzoncillo, cualquier cosa. Pero la radio, no. Prefiero estar ahí sin nada, en todo caso. Sin audio, pero no se cambia.
0: Oh, en todo caso, puedo cambiar de todo, ¿eh? Hasta de señora, pero. Pero la radio no la cambio. ¿Qué otra cosa uno no podría cambiar aparte de la radio? La familia, ¿ves? Claro, es difícil cambiar la familia. No es como que uno diga, ya sé que un día me aburrí de mi familia, así que quiero tener otra hoy día.
12: Bueno, Gustavito, aquí estamos escuchándote. Vamos, que se puede.
0: Oye, me gustó el comentario del auditor anterior, ¿eh? Uno puede cambiar lo que sea, sí, puede cambiar de pareja, puede cambiar de ropa interior, puede cambiarse de casa, puede cambiar el celular, puede cambiar de pieza, puede cambiar la cama, ¿no? Pero la radio no.
13: Atento, mantención, Gustavito.
14: No se puede cambiar el genio.
0: Ah, de veras. Ya, oye, pregunta para el próximo bloque, ¿eh? Aparte de la radio, ¿qué cosas no se pueden cambiar? Claro, el genio no se puede cambiar. Es difícil cambiar el genio, po. No, pedirle a una persona que cambie el genio. Yo llevo 33 años tratando. No hay caso. Así que buena pregunta para hablar en este ratito. Aparte de la radio, ¿qué otras cosas no se pueden cambiar?
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0: Ya, llega la música de Don Omar.
15: No es para nadie, pan.
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0: ¡Uy, tremendo tema!
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0: ¡Ay, felicidad! 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Bien, 3 de la tarde con 43 minutos. Ya me estaban preguntando por acá cómo está funcionando el metro a esta hora, porque en la mañana dijimos, la mañana tuvo problemas el metro, en funcionar en toda su extensión, digamos, entre Puerto y Limache. Hubo un momento ahí donde solamente estuvo funcionando entre Miramar, esto es Viña del Mar, estación Miramar, y estación Limache. ¿Cómo estará la cosa ahora? Ya está funcionando de manera más normal, ¿o no? Claro, me estaban preguntando por acá recién. Déjenme ver acá. Claro, ya está. Ya está normal ya. El tema del. Por lo menos está funcionando toda la extensión. Claro. Así que bueno, dice, claro, se reinicia paulatinamente la circulación de trenes en toda la red. Así que bueno. Ya, eso fue hace algún rato, frecuencia actual de 12 minutos. Ya, así que bueno, ya está funcionando el metro, ¿eh? Para quienes también ahí lo necesiten utilizar. Ya, vamos con la respuesta, ¿no? De lo que estábamos preguntando hace algún rato sobre lo que dijo un auditor acá. Dijo, yo puedo cambiar lo que sea, menos la radio. Sí, puedo cambiar de pareja, puedo cambiar de ropa interior, puedo cambiar electrodoméstico, puedo cambiarme de casa, toda la cuestión, pero si hay algo que no cambio es la radio. ¿Qué otras cosas vendrían ahí como cosas que uno no podría cambiar? Un auditor dijo el genio, por ejemplo. Claro, el genio no se puede cambiar, po. La familia tampoco se puede cambiar, po. ¿Qué otras cosas no se pueden cambiar?
2: Y con la señal, ¿qué pasó?
3: Hola Gustavito, quería mandarle un saludo al capitán hermoso del Club Escuadrón Aéreo, al Gerald que va manejando en este momento, escuchando la Punto 7.
0: Buena, amigo. Buena.
4: Gustavito, no, pues jamás cambiar la radio. ¿Eh? Igual la esperamos ahí hasta que llegara, así que ahora estamos escuchando. Oye, un favorcito, cántale feliz cumpleaños a Florencia Tapia de parte de su papá y su mamá y sus hermanos, por favor. Bien, amigo. ¿Ya? Gracias.
0: Bueno, todos celebrando ahí, así que... Oye, muchas felicidades. Eso es otra cosa que no se puede cambiar por la fecha de cumpleaños. ¿Te imaginas? ¿No anduviese cambiando la fecha de cumpleaños? No, pues no. Ahí va. ¡Felicidades!

0: Que os cumplas.
1: Feliz, feliz.
2: 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Feliz.
0: Ahí está.
3: El ADN no se puede cambiar.
0: Ah, verdad, pues. Verdad, verdad. Aparte de la radio, ¿qué otra cosa no se puede cambiar? ¿O qué otra cosa no podrían cambiar ustedes?
4: No se pueden cambiar los cromosomas.
0: Ah, verdad, pues. No se puede cambiar. Oye, mira, esta es verdad, ¿eh? Dice por acá Claudia. Desgraciadamente, si hay algo que no puedo cambiar, el papá de mi hijo. ¡Oh! Verdad, no se puede cambiar, ¿eh? Es verdad. Pero sería bueno cambiarlo, ¿no? Oye, dice por acá, hoy estaría de cumpleaños mi madre. Hubiera cumplido 93 años, pero Dios se la llevó antes de a los 59 añitos. Mañana estaría mi padre, 96. Hubiera cumplido, dice Miriam. Cariños para ti, ¿eh? Siempre lo importante es ahí recordarlos con cariño.
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6: Gustavito, aparte de no cambiar la radio, yo también no cambiaría ni el locutor de la radio, Gustavito.
7: Lo que no se puede cambiar, yo creo, o no sé si se podrá, el RUT.
0: El RUT, ah, hoy en todo caso, claro, el RUT tampoco se puede cambiar, pues. La fecha de cumpleaños. Oye, si lo hiciéramos al revés, como de cosas que no se pueden cambiar, pero te gustaría cambiar. Claro, cosas que no se pueden cambiar, pero te gustaría cambiar. No sé, ¿te gustaría cambiar la fecha de cumpleaños, por ejemplo? No me gusta estar el 10 de septiembre de cumpleaños. Me gustaría estar, no sé, el... No, está bien. No se me ocurre una fecha para estar de cumpleaños. El nombre. Ah, el nombre se puede cambiar, po. Sí, un trámite largo, sí, pero se puede cambiar.
8: Gustavito, a mí me gustaría cambiar mi compañero de trabajo, pero no puedo. Imposible.
0: Imposible. No, pero eso es fácil. O sea, fácil, medianamente fácil, pues claro, uno de los dos se tendría que ir, pues. Me aburrió este otro, me voy. Chao.
9: Hola, Gustavito, buenas tardes, compadre. Oye, estuve viendo tu TikTok de la mañana temprano y coincido 100% lo que hablaste. 100%.
0: Ah, ya, gracias, amigo. ¿Eh? Sí, pero lo del TikTok se queda en el TikTok. ¿Eh? Lo de Instagram se queda en el Instagram. Sí, gracias, amigo, por el mensaje. ¿Eh? Sí.
10: No, pues, Gustavito, la fecha de nacimiento no, pues si amamos ser Virgo. Sí, ¿no?
0: Ya, pero mira, aquí lo que dijo la amiga hace algún rato, así como ya, por ejemplo, si yo preguntara ahora, como cosas que te gustaría cambiar, no sé, pues, sería bacán cambiar al papá del hijo, ¿no? ¿Sí o no? No, pero así, de sanguíneo, de toda la cuestión, ¿no? ¿Sí o no? Sería bacán igual cambiar eso.
11: Lo que no se puede cambiar, Gustavito, es volver a nacer.
0: Ah, sí. ¿Se te imaginas? ¿Y uno naciera de nuevo? Aunque yo creo que cuando uno deja de vivir, uno reencarna en otro. Así me gustaría, no sé. Yo creo que después voy a ser un gato, así en... Voy a reencarnar en gato, ¿sí? Yo creo que aleta en esa cuestión. Que como que cuando uno muere, no se termina. Yo creo que... No, yo estoy seguro que uno después reencarna en algo.
7: Gustavito, sí, pues a mí me gustaría cambiar la fecha del cumpleaños. Yo estoy de cumpleaños el 18 de septiembre. Así que pasa colado, nadie se acuerda. Pero sí, hay hartos lugares donde ir a celebrar. Esa es la parte buena.
0: Ah, claro. No, eso sí, pero no, igual estás de cumpleaños el 18 de septiembre y nadie se acuerda de ti, bo. Es como Navidad, bo, ¿no? Sí, Navidad, Año Nuevo, tarde cumpleaños, el, no sé, bo, el primero de enero. Ya viste que en algunos casos no sería malo cambiar la fecha de cumpleaños. Sí, no quiero estar de cumpleaños en 1 de enero. Nadie se acuerda de mí.
12: Lo que me gustaría cambiar, de verdad, la mamá de mi hijo.
13: Yo me cambiaría el caracho porque soy tan hermoso, ya lo sé. Soy tan bonito, ya lo sé.
0: No, como dicen los lolos, está bien sí, ¿eh? Está bien sí.
14: Aunque el sexo masculino o femenino no se puede cambiar.
0: Ah, sí, pues. Oye, dice por acá, sería genial cambiar a los papitos corazones y las fechas de cumpleaños. Ah, yo estoy de cumpleaños, dice Miriam. El 2 de enero, nadie tiene plata. Oh, ¿verdad? Oh, qué fome estar de cumpleaños el 2 de enero. Oh, está todo pado.
15: Yo cambiaría mi pasado, sí, justamente en el 2004. Mira.
0: Bueno, cosas que no se pueden cambiar, pero te gustaría cambiar.
16: La fecha de cumpleaños sí se puede cambiar, pues la cambiáis en el Facebook nomás y podéis celebrar cualquier día.
0: Ah, verdad, verdad, verdad, verdad. Verdad, verdad, verdad. Tenéis razón, ¿eh? El nombre también, pues si te querés cambiar el nombre y el apellido, te ponéis otro en el Facebook, no va tanta cosa. Tanta cosa,
17: ¿eh? Yo cambiaría mi fecha de cumpleaños, Gustavito, porque estoy. El 20 de diciembre de cumpleaños, nadie se acuerda que cuatro días más la Pascua.
0: ¿Y eso que el 20? Po? Imagínate. Eso que el 20. Po. Me preguntan, ¿cuándo estás de cumpleaños tú? Yo estoy el 10 de septiembre. Sí, menos mal, wey, menos mal que nací un día antes. Uno, imagínate, nadie se acordaría tampoco. No, claro, el día siguiente, el 11 de septiembre, imagínate. Menos mal nací antes, güey. No, y alcancé juntito, ¿eh? Porque yo me acuerdo que hace mucho tiempo mi mamá me mostró algo donde salía la hora de nacimiento, o no sé si algo, o ella me contó, me decía, no, si tú naciste como a las 10:30 de la noche, una cosa así, pues, con suerte. No, si no, imagínate.
17: Gustavito, a un amigo lo cambiaron de noche. De noche.
18: La edad me gustaría cambiar.
0: ¿La edad? ¿Te imaginas cambiar la edad? A mí me gustaría cambiar, aparte del presidente, dice por acá Anita. Ah, ya eso se puede cambiar, pues 4 años, cada 4 años se cambian ahí los años. Mi fecha de nacimiento, nací un 1 de enero y no hay nada abierto. Están todos con caña y más encima, sin plata. No. Oye, qué mal estar de cumpleaños en esa fecha, ¿o no? Nadie se acuerda de ti. ¿Verdad? Ya, ahí está. Gracias, chiquillo. Ah, dice por acá, en el certificado de nacimiento sale la hora de nacimiento. ¿En serio? ¿En serio?
19: ¿Qué hubiera sido?
0: Me dejaste con la duda, o sea que voy a ver esa cuestión ahora, ¿no? ¿Verdad? ¿Se puede...?

Oye, para el amigo que dijo que la fecha de nacimiento salía en el certificado de nacimiento, no sale, amigo, ¿no? La hora de nacimiento. En el certificado de nacimiento sale solamente la fecha, no sale la hora. Lo saqué por internet recién. No, pero eso sí, dice acá, observaciones. La hora se incluye respecto de nacimientos inscritos con comprobante de parto desde el año 2000 a la fecha. Gato muy viejo ya, pues. No, o sea, si alguien nació del 2000 para arriba, ahí sale la hora. Si nació del 2000 para abajo, como yo. Pucha, amigo, viste, me hiciste sentir viejo. Ahí está, pues. Saqué con la duda más todavía ahora.

0: Ah, claro. Oye, el amigo que pasó el dato por acá me dijo, no, si en el certificado de nacimiento aparece la hora en la que uno nació. Claro, me dice, mi hijo nació en el 2006, pues por eso. Tiene 20 años, pues. Ahí está, pues. Ya, oye, si hay cosas que me gustaría que... O me gustaría cambiar a mí la fecha de pago. Hoy sería bacán cambiar la fecha de pago, ¿no? O sea, la que te pagan en el trabajo, acá nos pagan los 5. Me gustaría tanto que nos pagaran los fines de mes acá en vez del día 5. Como cosas que sería filete de cambiar. Ya, ahí está. Claro, mira, aquí otra persona me decía, claro, pues efectivamente, mira, yo estaba viendo por acá, hice la cuestión de esto del certificado de nacimiento para cachar la hora en que nació mi hijo, y claro, pues nació en el 2001, claro, pues, desde ahí aparecen, pues claro, 2000, 2001, desde ahí aparece lo que es la hora en que nació, aparte del día. Claro, los que nacieron del 2000 para abajo, como yo, no aparece nada.
1: Oye, Gustavito, a mí me gustaría cambiarme la fecha de cumpleaños.
0: ¿También?
1: Estoy entre medio de... Viene la Pascua, viene mi cumpleaños y viene el Año Nuevo. Y recibo pocos regalos.
0: ¿Nadie se acuerda?
2: Gustavito, da lo mismo eso, cambiar la fecha de pago. Después te vas a acostumbrar al día 30. En mi caso, a mí me pagan el 28. Imagínate, el día 5, cuando a ti te están pagando, yo ya estoy esperando... ¿Cuándo me pagan de nuevo?
0: Ah. No, pero es re fome que te paguen los 5. Es fome. Sí, mira, es fome en... Yo diría que 2, 3 fechas particulares. Año nuevo. el fines de octubre y noviembre, que ahí están los feriados del 31 y del primero. Del 31 de octubre y del domingo primero de noviembre. Y otro más, no me acuerdo, pero... No, ahí sí que la sufra, y es como, no, mira, ¿por qué no me haga la fin de mes? Me pasa el Año Nuevo, pato. Así que bueno, cosas que se podrían cambiar, ¿eh?
3: Ya que en el pedir no hay engaño, Gustavito, puedo pedir cambiar la esposa.
0: Yo creo que sí, pues, sí se podría. Ya, oye, 4:02, ¿queda un resto más de agua o no? Se ven como las nubes negritas ahí. Sí, yo creo que queda un mangazo más de agua y estamos listos. A ver, voy a revisar igual acá el... Sí, yo creo que queda un poquito más de agua. De hecho, dice que quedan 2 milímetros por caer. ¿Será así o no? Bueno, ahí lo vamos a ir descubriendo durante esta tardecita. Mientras, nos vamos con música. Ya de aquí a las 6 ya debería terminar toda esta cuestión de la lluvia. Ya después de las 6 de la tarde ya se acaba la lluvia. Ya, kilómetro 55, este se llama Amor de Verdad.

0: Vamos a recargarnos de energía y volvemos. 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
3: Noticias a esta hora aquí en la Radio.7, 4 de la tarde ya con 6 minutos. Bueno, esta sin duda ha sido la noticia del día. A minutos de iniciar la jornada escolar de hoy y de manera insólita, el gobierno anunció la suspensión de clases para la región de Valparaíso a eso de las 7 de la mañana con 30 minutos de esta mañana. Bueno, la notificación fue entregada por el subsecretario del Interior, que sostuvo durante el primer balance que este martes, ahí mencionó que el Mineduc, en conformidad a sus atribuciones y de acuerdo a la coordinación con la Dirección Regional de Senapred y el Delegado Presidencial Regional, ha decidido suspender para el día martes 21 de julio, claro, para hoy, todas las clases en la región de Valparaíso Continental. Bueno, con estudiantes y trabajadores ya en algunos establecimientos a esa hora, la decisión de las autoridades generó impotencia e inconformidad de los apoderados. Así lo manifestó una apoderada del Colegio Salesiano de Valparaíso tras dejar a su hijo a las 7:20 de la mañana en dicho recinto.
4: Totalmente pésimo. Cero organización. ¿Cuántos niños vinieron a mojarse en la mañana y pasaron cuánto? 45 minutos y nos acaban de informar que hay que venir a retirarlo. Yo trabajo, me tuve que retirar de mi trabajo para venir a buscarlo a él. La señorita que trabaja en la puerta tampoco sabía. Cero organización del Ministerio de Educación. Del curso de él vinieron solamente 3. Los otros 2 niños, los apoderados, lo vinieron a retirar y él había quedado solo en la sala.
3: De igual forma, trabajadores del transporte de escolares también reaccionaron a la tardía suspensión de clases, en donde narraron la dinámica de la mañana luego de conocer la decisión del gobierno.
5: Fui al colegio y cuando ya me iba a retirar había dejado a mis niños ahí, avisaron que estaban suspendidas las clases. Así que vuelta a recoger a mis niños e ir a dejarlos de vuelta a sus casas, con la problemática que eso significa, papás que ya se habían ido a trabajar, toda última hora complica a todo el mundo.
3: Bueno, cabe recordar que la suspensión de clases anunciada durante la noche de ayer lunes correspondía a las provincias de Petorca y Margamarga, mientras que las municipalidades aún a cargo de la educación pública tomaron la misma decisión, como fue el caso de las provincias de Quillota y San Antonio. Ante las críticas de la suspensión, el delegado presidencial regional Manuel Millones sinceró que la decisión se pudo haber tomado ayer junto al resto de provincias.
6: Es lo que corresponde a la provincia de Valparaíso, tomando Valparaíso y Mar Concón. La decisión la tomó el Ministerio de Educación hoy día temprano. Ciertamente que pudo haber sido ayer para efectuar haber evitado los problemas que usted indica, o que todos saben que si tú llegas tu chico y generó quizás no el impacto que uno quiere en términos positivos por la cantidad de lluvia.
3: Bueno, las críticas continuaron por parte de los parlamentarios de oposición en la región, en donde incluso la diputada María Francisca Bello solicitó la renuncia del seremi de Educación, Juan Carlos Klenner. Bueno, si bien el anuncio solo corresponde para hoy martes, las autoridades deberán actualizar la suspensión ante la continuidad del sistema frontal durante la tarde de este martes. Bien, más noticias. Durante esta jornada se informaron daños provocados por las marejadas en el molo de abrigo de la Armada en la región de Valparaíso. En este contexto se indicó que las obras de reparación bordearían los 1.000 millones de pesos. De acuerdo con información de Radio Bio Bio, el delegado presidencial regional Manuel Millones señaló que los daños en el molo están siendo evaluados por la Dirección de Obras Portuarias, el Ministerio de Obras Públicas y la Armada. Bueno, hay un daño en la losa, se desplazó, al igual que afectó las olas, en este caso al faro. Se ha analizado a través de los técnicos de la Armada y también de manera submarina si hay un daño estructural. Bueno, fueron parte de las palabras del delegado. A ello complementó que no hay un daño estructural, pero aquí vamos a tener un cofinanciamiento. La Armada va a hacer la emergencia y el MOP va a invertir en la infraestructura. Bueno, esto esperamos que sea al amparo del decreto de emergencia que tiene el Ministerio de Obras Públicas, que son una cuantía no menor de recursos. Bueno, consultado respecto de que si la estructura quedará temporalmente inhabilitada, respondió que no, ya que será intervenida mediante una obra de emergencia que, bueno, permitirá mantener los servicios a la escuadra que arriba a Valparaíso. Bueno, y en temas del ámbito nacional, la Cámara de Diputadas y Diputados despachó este martes el corazón del proyecto de reconstrucción nacional del gobierno, con solo una norma que pasará a comisión mixta y otras cuya continuidad quedó en duda ante un posible veto del Ejecutivo y los requerimientos presentados por la oposición ante el Tribunal Constitucional. Tras las negociaciones encabezadas por los ministros Alvarado y Quirós, 27 de las 28 votaciones en particular de la iniciativa fueron aprobadas, finalizando así el tercer trámite constitucional de la denominada mega reforma. La mayoría de las disposiciones avanzan para convertirse en ley, salvo una, el mecanismo de compensación fiscal para el Fondo Común Municipal, surgido a raíz de la decisión del gobierno de impulsar la exención del pago de contribuciones en todo evento para los mayores de 65 años. Esta deberá pasar a comisión mixta, la que podría conformarse recién el miércoles, pasadas las 18 horas. Entre las normas que sí fueron aprobadas figuran el denominado olvido financiero y la que obliga a pagar a las pymes en un plazo máximo de 30 días. No obstante, ambas podrían ser objeto de un veto por parte del gobierno, ya que avanzaron sin su respaldo. Bueno, dichos vetos deberán ser revisados por las comisiones de Hacienda y las salas de la Cámara de Diputados y del Senado. Esto ocurriría recién entre el 4 y 5 de agosto. Bueno, a ello se suman los requerimientos presentados ante el Tribunal Constitucional por la oposición que afectan a la norma de invariabilidad tributaria, aprobada este martes por 84 votos a favor y 61 en contra con la fórmula propuesta por el PPD, ya la que ordena la restitución de gastos a las empresas cuyos proyectos haya sido revocados mediante una resolución de calificación ambiental. Bien, 4 de la tarde con 12 minutos, hasta acá las noticias en este boletín informativo en la Radio.7.
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1: ¡Ay, fría como el viento! ¡Peligrosa como el mar! ¿Ah? Bien, son las 4 de la tarde con 17 minutos y estamos de regreso ya acá en esta tarde, aquí en la radio.7 en este día martes. Claro, día martes 21 de julio, día donde estamos saludando a Daniel y día donde estamos también celebrando el Día del Perro. En la mañana estuvimos hablando de los perritos, ahí el tema de los nombres y todo eso. Estuve entregando ahí algunas curiosidades, incluso ahí con los pegos, el perro. Claro, Día Mundial del Perrito se celebra hoy. 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
1: Ahí está. Ya, hoy hablando de cambios y cosas así, estuvimos hablando hace algún ratito con el tema de los cambios y todo esto, ¿hay algo que sí podría cambiar para el 2030, po? Sí, po. Hay algo que sí podría cambiar para el 2030 y que es algo que se acabó hace poco. Hablamos del Mundial. Claro, ya terminó el Mundial, ya fue campeón España, todo eso, y ahora... en unos meses más vamos a ver qué pasa con la selección, pues, ¿no? Ir a cambiar de técnico, se dice por ahí de que está la idea de adelantar las elecciones para que haya otro presidente de la NFP y en una de esas pueda llegar Manuel Pellegrini, bueno, cosas que se están hablando, ¿eh? ¿Quién sabe si eso va a pasar? No lo sé. Pero una de las cosas que podría cambiar, porque claro, podría comenzar todo este proceso y bueno, todos queremos que clasifique Chile, pues. Ojalá lleguemos, po. Bueno, y a esto quería llegar, pues, hablando de cambios y todo esto. Bueno, una nueva edición del Mundial ha terminado con la selección española coronada campeona y ahora se da paso a los preparativos para la próxima Copa del Mundo, 2030, que va a tener otra particularidad, ¿eh? Se va a jugar en 3 países, más 3 partidos en Sudamérica. Claro, ¿dónde va a ser el próximo Mundial? España, Portugal y Marruecos. Ahí está, más 3 partidos en Sudamérica, que va a ser en Argentina, Uruguay y Paraguay. Claro, pero solamente los inaugurales. Lo que no tiene confirmado este Mundial es el formato ni dónde se jugará la final. Bueno, este será el primer Mundial organizado por países de 3 confederaciones distintas, ya sea la UEFA, la CAF y la CONMEBOL, en 3 continentes y el primero transoceánico. Porque para conmemorar el centenario del torneo, que comenzó en 1930 en Montevideo, la FIFA decidió que hubiese 3 partidos inaugurales en Argentina y Uruguay, finalistas de la primera edición, más Paraguay, que es la sede de la CONMEBOL. En principio, se iba a prolongar el modelo del 2026. Recordemos que este Mundial tuvo más que los anteriores, tuvo 48 equipos y 104 partidos. Pero la pasada semana, el propio Gianni Infantino... Oye, me acordé, ¿vieron la imitación que le hizo Miguelito a Gianni Infantino? Oye, qué buena, vi una foto ahí que me reí. No, pero no es Miguelito, no es el que habló. No, el Gianni Infantino real. ¿Eh? Sí. Bueno, él le sugirió que el Mundial 2030 podría tener una nueva ampliación. ¿Saben de cuántos equipos están hablando que podrían jugar? 64 equipos, 16 más que en el Mundial que acaba de terminar. Bueno, esta idea, liderada por el presidente de la CONMEBOL, Alejandro Domínguez, es que el Mundial del Centenario no puede ser un torneo común, sino que debe permitir disfrutar de la fiesta al mayor número de selecciones. Bueno, parte de las palabras que dijo él, el próximo se juega en casa, en 2030 se viene el Mundial de Uruguay, Argentina y Paraguay, una gran oportunidad para el fútbol para celebrar el centenario de la Copa del Mundo con una competencia con 64 equipos. Publicó Domínguez en su cuenta de X un día después de la final de la cita global. Así que bueno, Gianni Infantino, que el presidente de la FIFA, que nunca se había expresado claramente al respecto, sí dejó una puerta abierta a debatirlo, según explicó esta semana en una entrevista con el medio suizo Blue News. Bueno, cuando se organiza una Copa del Mundo, es importante organizarla para el mundo entero, no solo para Europa y Sudamérica. Se le tendría que permitir a cada nación soñar con participar en la Copa del Mundo. Claro, además, bueno, el presidente de la FIFA, en este caso, se apoya en la buena imagen de selecciones que no eran habituales en los mundiales. Y hay que decirlo que entregaron partidos inolvidables, sorprendentes. Yo creo que sin duda uno es Cabo Verde, ¿o no? ¿Cuánto dio que hablar Cabo Verde? Egipto, que también dejó una muy buena impresión, la República Democrática del Congo, y bueno, que han competido contra potencias como España, Argentina e Inglaterra. Bueno, todavía no está decidido quién acogerá la final y el formato. Irá a ser 64 equipos, ¿no? Porque más encima, claro, hay que tener en cuenta que los tres equipos que van a tener estos partidos inaugurales, Argentina, Uruguay y Paraguay, entre comillas, ya estarían clasificados, pues. Claro, ya tendrían clasificación directa, pues después, ¿cuántos quedarían? Quedarían 7 equipos. De los 7, supuestamente ahora habrían 6 y medio. O sea, clasificarían, de los 10 equipos que hay en Conmebol, clasificarían 9. Con la mala suerte que tenemos, te imaginas, quedamos décimo. ¡Uy, la mala hueá! Claro, mira, oye, no, mira, las clasificatorias son de... Hay 10 equipos, clasifican 9. Bueno, nosotros terminamos décimo. Así que bueno, esperemos que clasifique Chile para el próximo Mundial. Pues, Así que bueno, ahora para que se sepa realmente cómo va a ser la cosa, falta harto todavía. Oh, con la suertecita que tenemos, terminamos décimos de nuevo, ¿no?
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1: clasifican 9 de 10, bueno, quedamos décimos. Mala suerte. Ya, vamos a la música.

0: Gustavito, dicen que... ¿Cómo estás, Gustavito? Dicen que hay 9 cupos y medio.
1: Cacha, pues.
0: 9 cupos y medio.
2: Clasifican 9 cupos y medio.
1: ¿En dónde? Chile queda en la última mitad. Ah, Viquinayo, ¿no?

0: cuatro y media ya. Se ha pasado volando la hora. Vamos a la pausa. Ya seguimos con más acá en la punto 7. Ah, no, vamos con más música. Pon la musiquita.
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0: Ya volvemos. Yo, yo. ¿Lloverá o no? ¿Caerá un poquito más de agüita? Tiene pinta que sí, ¿eh? La última y nos vamos.

0: Sí, ya sé que estás entretenido. Vamos y volvemos, aquí en la Radio.7. 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
1: Ya son las 4 de la tarde con 41 minutos. 4 de la tarde con 41 minutos. Estamos de regreso ya acá en esta tarde de la Punto 7. Oye, ¿cae agüita en algún lugar o no? Aquí no pasa nada. Por lo menos Plan de Valparaíso no cae agua. Tiene pinta, sí, ¿eh? Tiene pinta como que viene una última y estamos listos. Bueno, ¿qué dice por acá? A ver, voy a revisar acá un poquito de nuevo el... Sí, deberían caer dentro de los... Una última gotita, una última cosa ahí. Y ya después, chao lluvia, hasta por lo menos el día jueves, que se espera que caiga agüita nuevamente. Esto ya sería 8 milímetros, ¿eh? Se espera para el día jueves. Así que igual va a caer algo de agua el día jueves. Solamente el jueves, ¿eh? Así que bueno, vamos a estar revisando todo eso también, ¿eh? Ahora como que tiene la pinta, pero no sé si seguirá lloviendo. ¿Qué va a poner a lavarme ropa cuando llegue a la casa? La ropa, ¿verdad? Ya tengo todo sucio, ya que la ropita. La ropa. Ay, ay, ay. Ya, a ver, déjame revisar el WhatsApp por acá. Hasta el momento no han informado, por acá nos pregunta, no sé cuál es tu nombre, pero dice, hasta el momento no han informado si mañana habrá clases en los colegios de la quinta región. No, no han informado. Es más, yo creo que el jueves van a avisar si hay clases mañana. Con lo que pasó hoy día, yo creo que el día jueves van a avisarse en clases mañana. No han avisado absolutamente para nada. Aunque claro, ya el tiempo de mañana cambiaría, así que no sé cómo será eso, ¿eh? Esperemos que avisen temprano. Porque claro, van a tener que avisar si es que mañana hay clases o si mañana no hay clases. Eso lo tendrán que avisar sí o sí. Es decir, el día de mañana hay o no hay. Ya, así que, bueno, ahí le vamos a ir comentando, ¿eh? Si no les comento yo, probablemente le va a comentar el Maxito. Y si no les comenta el Maxito, le va a comentar quién esté en la tarde. ¿Está Karina en la tarde? No sé quién está en la tarde. ¿Quién está en la tarde, oye? O sea, a las 7. Ya, vamos a tomar el pulso a la tarde mejor.
2: Mira a tu alrededor, notifica tu posición actual. Y si no estás haciendo absolutamente nada, tienes que ser sincero igual. Todo sirve en esto que se llama. ¿Qué estás haciendo a esta hora de la tarde?
1: ¿En qué estarán los auditores a esta hora de la tarde?
3: Cuarto para las 8, mañana va a hablar el ministro.
1: Claro, probablemente a esa hora avisen, ¿no? A esa hora avisar que hay clases. Ay, ay. Ya, vamos mejor con lo que habíamos preguntado recién, ¿no? Para saber en qué estampo, ¿no? Se me perdió hasta la música por acá, ¿no? Ahí sí.
2: ¿Qué estás haciendo a esta hora de la tarde?
4: Justo ahorita en la tarde está, ayer estuvo la Karen Páez. Karen Páez.
1: Ah, estuvo la Karen. Ay, ay, ay. Ya, para que canches que yo pongo la radio después de las 7.
2: ¿Qué estás haciendo a esta hora de la tarde?
5: Hola Gustavo, aquí de Cerro Esperanza, Escorpión. Yo recién almorzando una sopita de marisco calentita para el frío, porque hace mucho frío. Yo soy Punto 7, chao.
1: Hoy hablando sopita, o más que crema diría yo, tengo una cara de tomarme esas cremas de espárrago. Que gana mandarme una crema de espárrago a esta hora.
2: ¿Qué estás haciendo a esta hora de la tarde?
6: En estos momentos estoy haciendo lo que me encanta hacer, escuchando la Punto 7 y limpiándole la jaula a mis canaritos.
1: ¡Ah!
2: ¿Qué estás haciendo a esta hora de la tarde?
7: Con una cremita de espárrago o una de esas sopas de bollo con fideo.
1: ¡Oh, espectacular! ¡Oh, qué gana tomarme una crema de espárrago! Creo que al llegar a la casa me va a comprar una.
8: Buena, Gustadito, aquí estamos con Tomatín pegando cajita aquí, ¿eh? El gran Tomatín. Y allá está Jaimito ahí de bodeguero. Jaimito al día, ¿eh? Yo soy Punto 7.
2: ¿Qué estás haciendo a esta hora de la tarde?
9: No, a mí lo que me encanta hacer cuando llueve y ojalá la luz de la luna es masturbarme en el balcón.
1: Ya, amigo, ¿qué está hablando? Este era para otra radio, ¿eh?
10: Punto 7.
1: Este era para otra radio y por lo que acaba de decir, bloqueado. No, a ver, espérate, deja ver si escuché bien o no. Por lo ahí por interno, a ver. Ah, Ah, ya, ya, no, sí, entendí bien. Así que, claro, no estaba escuchando esta punto 7, pero lo vamos a bloquear. Sí, pues cómo se le ocurre decir ordinario, ordinario. Ya, uy, ¿por qué me pide acá mensajes ofensivos? Ahí está, reportar, listo, bloqueado. ¿Bloqueado o no bloqueado?
2: Ordinario. ¿Qué estás haciendo a esta hora de la tarde?
1: Ya, pero no estaba escuchando esta punto 7, ya estaba escuchando otra punto 7, pero se fue eliminado. Ya, vamos con más por acá, ¿o no? ¿Qué pasó? Se produjo un error inesperado. Oh.
2: ¿Qué estás haciendo a esta hora de la tarde?
1: ¿Qué radio habrá estado escuchando?
4: Gustavito, es más linda la Karen Páez, ¿o no? Es súper linda.
2: ¿Qué estás haciendo a esta hora de la tarde?
7: Estupideces, po, hombre, más encima tienes voz de viejo, hay cabros chicos jugando, sí. Tranquilo.
1: Sí. No, ese era un número desconocido, por eso no era auditor de esta punto 7, estaba escuchando otra radio. Sí, sí.
2: ¿Qué estás haciendo a esta hora de la tarde?
1: Claro, porque dijo algo naki, era lo que estábamos hablando.
4: ¡Uy, tanto pelotudo!
2: ¿Qué estás haciendo a esta hora de la tarde?
1: Sí, no, ese no era auditor de la punto 7, porque los auditores de la punto 7 son ubicaditos, ¿eh? Son ubicados. No, nuestros auditores son, pero súper. Son súper educados, po. No, pues sí. Quizás qué radio ahora estaba escuchando.
10: Bordando mientras escucho la punto 7.
1: Mira.
2: ¿Qué estás haciendo a esta hora de la tarde?
7: Hola, Gustavito. ¿Qué pasó?
11: Oiga, amigo Gustavo, esas personas que dicen sí. Palabras o ese que se vayan bloqueados de uno.
1: Sí. Sí. No sé qué habrá estado escuchando el amigo, la verdad.
4: Eliminado. Sí.
12: Oiga, amigo, dígale a ese que mande el
1: No sé.
13: Gustavito, nosotros con mi compañero, el que no puedo cambiar, ya terminamos nuestra peguita en terreno. Ahora nos vamos a la oficina. Y después a descansar a la casita. Hasta mañana.
12: Ay. Oiga, Gustavito, no cualquiera auditor de la punto 7.
1: No, ya tú sabes. No, pues, los auditores de la punto 7 son decentes, pues son ubicados, pues, ¿no? Extraordinario ese que salió hace algún rato, ¿no?
14: Hola, Gustavito. Yo aquí chambeando en la calle, arriba de los postes trabajando.
2: ¿Qué estás haciendo a esta hora de la tarde?
15: Buenas, Gustavito, yo aquí vengo de canjear el cupón del gas.
1: ¿Ya?
15: En Avenida Francia estaba parado, chiquillo.
1: Buena, ¿cuánto está?
2: ¿Qué estás haciendo a esta hora de la tarde?
16: Gustavito, debe haber estado escuchando la que menos escucha.
17: Yo, Gustavito, terminando la tesis para graduarme en Harvard.
1: Ah, por favor.
2: ¿Qué estás haciendo a esta hora de la tarde?
18: Oye, Gustavito, dile a ese tontón que mande la cuenta RUP para evitar unos chanchazos de los
1: militares. No, si se fue más que bloqueado, amigo. Yo lo primero que hice fue bloquear y eliminar el chat, así que ahora ya no hay rastro de... Solamente quedó en el registro del WhatsApp, que quedó como un número bloqueado, ¿eh? Ese gallo no era auditor de la punto 7. Estoy seguro que estaba escuchando otra cosa que nada que ver. ¿De dónde habrá sacado el número de la radio? Bueno, el otro día, el fin de semana pasado, y durante la semana nos quisieron estafar, así que imagínate, ya nos habla.
19: Buena, Gustavito, aquí almorzando con mi pareja.
12: Gustavo, bórralo del Club de la Unión, bórralo, no, ese vamos a ser acá.
1: Nosotros tenemos puros auditores educados, ¿ah? Sí. Pues obvio, voy, ¿eh? Pues obvio.
19: No me cansé de escuchar que está ahí de lo que pasó, pero aquí estamos haciendo arreglarlo mi bicicleta.
14: Ya, ¿quieren que pegarle el divertido?
1: Amigo, amigo.
14: Mira lo que dijo ese roto, boy.
1: Rodo.
12: Y
20: ¡Fuera! ¡Bloqueado!
21: ¡Oye, Nangainato también ordinario, sí!
1: Todavía me pregunto qué habrá estado escuchando. ¿Qué radio seguramente andaba escuchándose? Ah, ordinario, roto. Ah, roto.

0: que ya nos vamos ya antes que nos pille el agua. Oh, lo último, si es que llueve, ya. Oye, cariños, para Paula, mira qué bonita foto nos envió acá. Una foto con Maxito, ¿eh? Pero es el Maxito de antes. El Maxito de antes.
1: Disculpen la pregunta, ¿qué pasó?
0: Gracias. Ahí está, cariños, para Paula. Entonces también hay que estar en la sintonía de la radio. Gracias por la fotografía. Ahora viene Maxito, así que probablemente ahora la va a ver ahí nuestro coleguita. Ya, se nos acabó la hora, bo. Se nos acabó la hora. Oye, dice por acá María José Herrera, dice, aquí estoy pues trabajando con Mary y Eli en la panadería Mami Lala. Ya, oye, yo me comienzo a despedir, pero sigan en la sintonía, pues. Ya viene Maxito y a las 7 de la tarde no sé quién viene, ¿eh? No sé si viene Karina o viene Karen, no sé, pero que es en la sintonía para descubrirlo, pues. Ya después mañana me cuentan quién estuvo, ¿eh? Ya, que les vaya súper, oye, gracias por la sintonía. Sigan, pues viene Maxito. Ahí viene ya, pero corriendo, entusiasmado ya de hacer radio con ustedes durante esta tarde, nuestro coleguita. Oye, que les vaya muy bien, sigan junto a nosotros y nos reencontramos mañana por nuestro lado a las 9 de la mañana, ahí en el matinal de la Punto 7, ¿verdad? Esperemos que sin tanta interrupción como hoy día. Sí. Vaya bien, ¿ah? ¿Eh? Ya. Ah,

0: Mira, una canción ahí para el Maxito, mira, para darle la... Y con este tema hicimos cambio turno. Maxito se puso a bailar ya.
1: ¿Quién es ese hombre?
0: Oye, con la canción que te despedí, ¿eh? Con la canción que hacemos cambio turno.
2: Ay,
0: Gustavo. Así me la cajé.
2: Ay, Gustavo, me lo
0: voy
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0: al
2: tiro
0: hasta
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0: mar. Ya, chao, Frankie el poeta. Esto se llama Perfecta. Ya, chao.
3: Como nieve.
0: Está como nieve.
3: En agosto.

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0: gusto de saludarlos, gusto de estar compartiendo una tarde más con ustedes, mis amigos, mis amigas. Hasta las 7 de la tarde vamos a estar juntitos acá en la radio.7. Nunca va a mirar, mamatador. Día nublado, día raro en Valparaíso, Viña del Mar y alrededores. Pero acá estamos, poniéndole el pecho a las balas en este día martes 21 de julio. Julio vino cargado. Pero acá estamos, con la mejor energía, con el mejor fuá que nos caracteriza acá en la radio.7. Gusto de saludarlos. Gusto de estar una vez más con ustedes. A partir de ahora ya está habilitado nuestro WhatsApp para que se puedan comunicar con nosotros, para que puedan ahí mandar sus saluditos al más 569-3247-6319. Hola, Maxito precioso. Espero que la lluvia no lo haya alcanzado. Buenas tardes. No, oiga, no me alcanzó. Yo fui más rápido, ¿eh? Sí, igual que la dieta, no me alcanzó. Yo corrí más rápido, ¿eh? Sí. Igualito, así de rápido. Espero que usted, oiga, no se haya mojado, esté sequita. 5 de la tarde con 13 minutos. Quiero que todo el mundo, todos los que están escuchando la radio, me den ya los mensajitos de bienvenida. Me comenten cómo va esta tarde. Me comenten, oiga, si se llovieron o no, si se mojaron. Hoy un día sin clase, oiga, qué bueno que avisaron a última hora. No, qué bueno. Ay, no te digo yo, no te digo que estaba al orden del día.
1: Buena, Maxi, ¿cómo estás, Maxi?
0: Bien, pues, compadre mío.
1: Muy buenas tardes, bienvenido a la tarde.
0: Muchas gracias.
1: Desea una buena jornada para ti.
0: Gracias. Saludos. Gracias, mi compadre. Saludos para usted. A ver, tengo más saluditos para acá. Buenas.
2: Sí, tu gustito. Está rica la crema de espárragos. Está rica.
0: ¿Ah?
2: Está rica, ya. Tomándome una crema de espárragos.
0: Pero Maxito para acá.
3: Hola, ¿qué tal, mi querido Maxito? Hola. Bienvenido. Con mucha alegría lo recibo en su casa. En mi casa.
0: Eso, en su casa.
3: Es su casa.
0: Ah, ya, también. Ah, bueno.
3: ¿Quiere que le sirva alguna cosita? ¿Un cafecito? ¿Unas galletitas? Usted me dice nomás.
0: Ya, pues, muchas gracias.
3: Está haciendo frío, pero al menos no está lloviendo.
0: Mire, sí, pues, ¿verdad? Mi casa, oiga, muchas gracias, de verdad. Pero ¿por qué no la vendemos y nos vamos mitad y mitad ya que estamos? Sí, pues, podría ser. Bueno.
1: Hola, Gustavito, bienvenido. No, buenas tardes. Perdón, ¿verdad que el Maxi? Hoy sí, vuelve las teteras.
0: No. El olé máximo.
4: Buena, Maxi.
0: Hola,
4: y voy de acá de Villa Alemana reportándose, oiga.
0: Hola, Mauri.
4: El mejor locutor del mundo mundial. Así que podemos decir que empezó
0: El deseo. Ah, sí, menos mal. Empezó el deseo.
5: Y Jorgito la busca trabajando.
0: Hola, Jorgito.
5: Un poquito de donde la gente, Jorgito, acá, de la busca.
0: Buenas, Jorgito, querido.
6: Hola, Maxito. ¿Cómo que no está lloviendo? A ver, aquí en Viña, ¿sí? En el Totu, lloviendo con sol.
0: Algunas gotitas locas caen, Alguna gotita está cayendo, pero es lo último ya, Después, hasta el jueves, más o menos, nos libramos. Ya. De esta manera comenzamos, mis amigos, mis amigas. Bienvenidos, bienvenidas a esta tardecita juntos acá en la radio.7.

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1: Señor, recógetelo esta noche. ¿Cómo no le cayó un rayo, digo yo? 5 de la tarde con 21 minutos. 5 con 21 minutos. Tengo más saluditos por acá que no habíamos revisado, pero atención, porque... A ver, ¿quién me está llamando? Vamos a contestar, a ver.
2: Hola.
1: Hola.
2: Buen día.
1: Buenos días.
2: No, ¿me comunico tarde con Angelo Reinaldo Salinas Jara?
1: No. No se comunica, ¿eh? No, con ninguno. ¿Con quién? ¿Con Angelo Salinas? ¿Vale? No, sí, está mal. ¿Quién es Angelo? A ver, ¿está por ahí Angelo Salinas, por favor, que se comunique con nosotros? Que lo están llamando. Puso el número de la radio para sacar crédito, parece. Ya. 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
3: Hola, hola, hola, hola, Maxi, bienvenido a mi trabajo. Aquí estamos todavía, esperando que llegue alguien para irme. Que tengas una linda jornada, que bueno, que paro un poquito del agua, ya no quiero más agua, por favor.
1: No, tranquilita.
3: No quiero agua, ni viento, ni trueno, ni nada.
1: Yo no quiero nada.
3: Que unos 10, que sea. Que tenga una linda jornada. Soy la Nana Gaby, soy un 7.
1: Muy bien, muchas gracias, querida Nana Gaby. Oiga, no, ya no llueve hasta el jueves en la madrugada, acuérdese mía. Semáforo de 4 Norte con libertad apagado. Somos punto 7, me dice por acá Claudio. Muchas gracias, querido Claudio, saludos.
4: Buenas.
1: A ver, espérate que nos escucha.
4: Pero muy. Buenas tardes.
1: No. Señor Recorde. No, está mal.
5: Buena, Maxito.
1: Buena, mi brother.
5: Aquí estamos casi inundados, pero estamos bien.
1: Oye.
5: Saludos, aquí el Jota de Valpo, yo soy un 7.
1: Muchas gracias, querido Jota. Saludos, buenas.
6: Buenas tardes, precaución en la estación de Viña.
1: Ya
6: entró un auto hacia la estación de Viña. Hay algún accidentado hoy. Ahí tengan precaución.
1: ¿Cómo? ¿En la estación de Viña? Oiga, me informa, por favor, qué está pasando.
7: Maxito. Hola. Muy buenas tardes, que tengan una excelente tarde.
1: Muchas gracias, querido Max. Saludos. Mira, hola, ¿qué pasó en Plaza Parroquia? Estaba lleno de bomberos y carabineros. Maxito, acá me dicen todavía. Dos autos volcados en Avenida Álvarez, altura Papayón, en Viña del Mar, altura Rodoviario.
7: Maxito, algo pasó en la estación de Viña, hasta sí. La Fox.
1: Acá también me manda lo mismo, ¿ah? Oh, menos mal que sacaron los vidrios que estaban ahí, ¿ah? Porque sí. A ver qué me dicen. Hola, Maxito, algo pasa en el metro de Viña, carabineros, ambulancia y bomberos. Se reporta colisión de dos vehículos menos... ¡Mírala! Oiga, entró el auto hasta abajo, loco. ¡Hasta el metro, compadre! ¿Qué pasó? ¿Vieron la...? Mira, se reportan colisión de dos vehículos menores posterior desbarrancamiento de uno de ellos en la estación de Viña del Mar. Por la escalera fue a parar abajo mismo donde uno carga la cuestión ahí, donde pone... ¿Cómo? Mira. No, así es. No, sí. Podemos hablar de cualquier cosa y este.
8: Señor,
1: cosa.
8: Recógetelo esta noche.
1: ¿Cómo es posible, digo yo, ah? A ver, bueno.
7: Disculpen la pregunta, ¿qué pasó?
9: Voy a pagar la tarjeta, papito.
1: Sí.
9: La culpa es del Waze.
1: Sí, no. ¿Qué te puede? Pero fue desbarranco de auto en la estación de Viña del Mar y hacia adentro. Cuatro lesionados, me dicen por acá. Bueno, vamos a estar ampliando esa información entonces.
10: ¿Ah? Era la nueva película de Transformers.
1: Sí. Lo que pasa es que creo que era el Uber y le dijo, ¿me deja en la estación, por favor? Sí, por lo menos. ¿Me deja en el metro, porfa? Sí, por lo menos. Por supuesto, dijo, vamos, para el metro, dijo.
11: Buena, buena, Maxi, aquí buena, Marcelo. ¿Qué, Marcelo? Estoy aquí en la Avenida Argentina, amigo mío. Ya, pues. Y está llorando. Perdón, está lloviendo.
1: Está lloviendo, está lloviendo.
9: La lluvia de Dino, oye.
10: Oye, hay que decirle al caballero que si quiere cargar la tarjeta no puede entrar con el auto hasta abajo. Pues, hay que decir. Tiene que dejarlo estacionado arriba y luego cargar la tarjeta, por favor.
1: Yo le voy a decir algo, lo que pasa es que nosotros nos quejamos y toda la cuestión, pero el que tiene plata hace lo que quiere con la bocina, sí. El que tiene plata carga la tarjeta como quiere. Sí, musiquita.
9: Oye, ¿le dijo ahí o más cerca?
1: No, dijo él. Hola, ¿me deja en el metro? Pues sí, voy.
12: Hola, Maxi. Oye, con las niñas en el metro.
1: No le escucho nada, compadre.
13: Oye, Canquico.
1: No sé qué.
14: ¿Y a vos también?
1: No, sí. No. Ya, oiga, espero que no haya sido nada grave, ¿ah? ¿Eh? Nosotros nos estamos burlando. Hay que avisarle al compadre que no se puede bajar con el auto para la escuela.
15: Eso se llama autoservicio.
1: Ah, sí, pues, verdad.
16: Le quedan 5 minutos con la chica.
17: Andaban buscando a Harry Potter.
9: ¿Entendido mal? Le dijo, me deja en el metro, yo lo escucho, me deja un metro.
1: Sí, pues. Sí,
16: pues. Le dijo, quiebrate, un poquito para la derecha. No, para la izquierda.
1: Sí, es verdad.

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1: Gracias, gracias. Bueno, señores, ahora seguimos con una canción que ustedes conocen. Me emborracharé. Suéltala.

Oye, acabo de subir recién una historia al Instagram de la foto que me acaban de enviar del auto en la estación, ¿eh? Así que vayan todos a verla. Vayan a comentar también ahí. Maxi-en vivo. Vaya a ver la fotito del auto en la estación del metro, ¿eh? Oye, pero... Y vaya a comentar, los voy a estar leyendo, así que vayan todos a comentar ahí mismo. Maxi-en vivo, vayan a ver ahora mismo, ya. La foto de este accidente de tránsito, ¿eh? Y los que todavía no me siguen, vayan a seguirme. Maxi-en vivo. Maxi-en vivo. Recién acabamos de subir la fotito ahí en el Instagram.

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3: Pero por supuesto que somos un 7, mi querida. Seguimos motivando la tarde acá en la radio.7. 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No, no, no, no. Atención, mis amigos, porque me dice por acá: precaución en bajada 1 Norte con Limonares, frente al McDonald's, en dirección a Viña del Mar. Una micro con un vehículo menor tienen una colisión, así que precaución, por favor. Esto es en la bajada de 1 Norte, antes de llegar ahí al semáforo de Limonares. Bueno, hay este accidente de tránsito ya. Hacemos el llamado, por favor, a los conductores a manejar con precaución. Más que nada a los conductores que, por ejemplo, tienen que bajar por Las Palmas, por La Pólvora, por Camino Internacional, por el Troncal Sur, por Santos Osa. Por favor, precaución. No pisar mucho el pedal que usted tiene a la derecha, mi amigo.
4: Hola Maxito, buenas tardes. Oiga, solamente quiero pedirles que mucho ojo con las cosas que dicen los auditores en la radio, porque el accidente fue grave, hay una persona fallecida en el lugar.
3: Así es, me acaban de informar.
4: Así que se tomen un poco, está bien que se tomen algunas cosas con humor, pero el accidente fue más o menos grave, el de la Plaza de Viña.
3: Oiga, sí, me acaban de informar, lamentablemente, bueno, lamentamos este accidente de tránsito con una persona fallecida en este accidente que recién estábamos conversando hace un ratito con respecto a este accidente de tránsito en la estación de metro. Sí, lamentablemente 4 heridos y una persona fallecida. No entiendo acá, porque acá me manda otro auditor, me manda que todavía no está confirmado el fallecido. Así que bueno, vamos a tratar de informarnos mejor con respecto a esta noticia, ¿ya? Y atención, mis amigos, porque ahora quiero que todos los que están escuchando la radio a partir de este momento, como todos los días, ayer tuvimos libre, pero hoy ya no, ya paró la lluvia. Está bien que ayer, producto de la lluvia, oiga, no tuvimos clase, pero hoy ya está bueno ya. Así que a partir de este momento, mis amigos, mis amigas, comenzamos hoy.

0: partir de ahora usted lo que tiene que hacer es decirme nombre y presente, nada más. Ayer tuvimos día libre, ayer producto de la lluvia fuerte que había a esta hora, oiga, tuvimos día libre, pero hoy ya no. Hoy, como ya es de costumbre, volvemos a pasar la lista acá en la radio.7. Así que quiero que usted, que está del otro lado, usted que está escuchando la radio a partir de este momento, me diga rápidamente nombre y presente, nada más. Nombre y presente a partir de este momento. Todos los que están escuchando la radio, rápidamente, nombre y presente, nombre y presente, nombre y presente. Mándeme un audio, por favorcito, diciendo nombre y presente. Ah, acá, por ejemplo, Roxana me dice presente, pero me llegue. Mándeme un audio, por favor, mi queridita, ya. Nombre y presente. Buenas.
1: Nombre presente, Maxito.
0: Muy bien, ¿eh? Pero su nombre y su presente, por favor. Rápido, a ver, buenas.
2: Buena, Maxito, por acá, hola. Miguelín del 8, presente.
0: Hola, querido Miguelín del 8. Nombre y presente rápidamente. Todos.
3: Buena, Maxi. Vladimir, presente.
0: Hola, Vladimir.
4: Hola, profe Maxi. Alejandra, hola. De Rodelillo, presente.
0: Hola, querida Alejandra. Más 569-3247-6319. Nombre y presente.
5: Nana Gaby, presente.
0: Oh, hola, querida Nana Gaby.
6: Hola, Maxi. Oreste, presente. Oye, hola, muchacho.
0: Hola, Oreste.
7: Gladys, presente.
0: Hola, Gladys, querida. Agustín Gutiérrez me dice presente acá también. Gracias, querido Agustín. Mándeme una audio.
8: Hola, Maxito. Cristina de Rodelillo, presente.
0: Hola, Cristina.
9: Del equipo, presente, mi querido profesor.
0: Hola, Ceci de Quilco.
10: Luis Reyes.
0: Luis Reyes, me gusta ese apellido Reyes, ¿eh? No sé por qué.
11: Bueno. Aquí presente Roger.
0: Mira, acá presente Roger.
12: Hola Maxi, ahora sí, en la mañana no se podía, debemos escuchar por la radio del auto.
0: No. Oiga, si supe que en la mañana estaba, pero... Es que la lluvia, muy loco.
13: Hola, mi Maxito, por acá, Karina. Hola. De San Roque, presente.
0: Hola, querida Karina, saludos.
14: Maxito, oye.
0: Dígame.
14: Con respeto, sí, pero presente.
0: Ya, pues.
14: Andaúl, melón, tierra.
0: ¿Cómo?
15: Hola, tantas lunas. Nancy, hola. Por acá, presente.
0: Hola, querida Nancy, ¿cómo está usted? Tantas lunas, oiga. Mire, acá estoy, a ver. Nancy López, mire, toda la... XXXXXX. Oiga, no había venido en clase hacía cuánto. ¿Qué pasó? ¿Por qué no? No puede seguir faltando, si no va a quedar pegado por inasistencia.
16: Hola, Maxi, Rodrigo. Hola. Por aquí, presente.
0: Muchas gracias, querido Rodrigo.
17: Hola, Maxi, acá Francisco, presente. Ando acá en Concón y se largó de nuevo.
0: Oiga, acá en Valparaíso también, ¿ah? Creo que también porque está muy mojado el asfalto, así que me voy a fijar en la esquina a ver si llueve.
18: Buena, Maxi. Sí, hola, acá Jorjito y Marcio presente.
0: Hola, Jorjito.
19: Hola, Maxi. Patricia de acá de Belloto Sur presente.
0: Hola, Patricia. Muy bien.
20: Presente, querido Maxito. Soy de Liu, de Rodelillo.
0: Hola, de Liu. No. No, está mal. Mira, no. No, sí. No te digo yo, ¿ah? Señor, por favor, recógetelo. Por favor, sí.
21: ¡Y vos también!
0: Por favor, sí. Lo único que te pido, ¿ya?
22: Anita y Facundo presentes.
0: Hola, Anita. Hola, Facundo.
23: Maxi,
0: bueno.
23: Vivimos en la calle Villa Alemana.
0: Bueno.
23: Presente.
0: Muy bien. Yeritza,
23: presente.
0: Hola, pu. Yeritza.

0: Por acá el Manu Manu vive alemana.
1: Hola Manu Manu.
0: Presente.
1: Muchas gracias, compadre. Saludos.
2: Hola, profesor.
1: Hola.
2: Maxi.
1: Hola.
2: Soy Florencia de
1: Hola,
2: San
1: Florencia.
2: Y estoy presente.
1: Muy bien. Ahí está, muy bien. Muchas gracias, querida Florencia, mi queridita.
3: Hola, Maxi.
1: Hola, mi brother.
3: Iván Silva, aquí en Villeto Sur.
1: Mira.
3: Presente.
1: Muchas gracias, querido Iván. Saludos. Buena. Otro más. No, estamos mal.
4: Hola Maxito, espero
1: Hola.
4: Estés bien. Miau, Gracias. Miau. Acá del Pollo Campeón te estamos escuchando en Subía Ecuador. Besitos.
1: Bueno. Saludos para el Pollo Campeón. Mira. Oye, hace rato que no voy para allá, para el Pollo Campeón. Es que no me invitan tampoco. ¿Por qué no me invitan una mañana y hacemos móvil desde allá? Sí, pues podríamos hacer móvil desde el Pollo Campeón. Toda una mañana allá en el Pollo Campeón. ¿Qué le parece?
5: Por Maxito, oye, escuché en la radio que hay un accidente efectivamente en Viña, por donde está la estación Miramar.
1: Sí, ahí en,
5: que
1: adentro.
5: Quiero de contarte de que Carabinero ha cerrado la calle. Hay desvío de la calle Quinta hacia arriba, por
1: Muy
5: si
1: bien.
5: Acaso. Tiene que haber sido grave, lamentablemente.
1: Sí. Muy bien, muchas gracias, querida Nancy, por ese reporte. Me llega más información, espere que lo perdí. Tengo más información, lo voy a estar entregando. Buenas.
6: Hola, Maxi.
1: Hola, Pati.
6: Acá de Playa Ancha con Vicente. Un saludo para
1: Saludos.
6: Mi amigo. Saludos para todos.
1: Ya pues.
7: Hola, profe, presente, Yelina Durán de Villa Alemana.
1: Muchas gracias, querida Yelina. Buenas.
8: Oye, Maxi, yo le dije a este otro, lo que estáis fumando te hace mal.
1: Sí, pues es verdad.
9: Hola, Maxito.
1: Hola.
9: ¿Cómo estás? Espero que bien.
1: Bien, ¿y usted?
9: Voy a saludar a mi marido, que hoy día está de santo, po.
1: Ah, bueno.
9: Se llama Daniel.
1: Daniel.
9: Así que un feliz día de santo nomás, pues si no es de cumpleaños la cuestión.
1: Sí, pues tampoco está para tanto. Pues,
9: y
1: sí.
9: Me he mojado, Carleta, quiero que se vaya la lluvia.
1: Mire,
9: presente.
1: Ánimo. ¿Qué están tomando?
10: Maxito, aquí la Maritóxica, te mando un abracito de osa para
1: Muchas
10: ti.
1: Gracias.
10: Que esté muy bien.
1: Muchas gracias, querida Maritóxica. Saludos para usted también. Gracias.
11: ¿Cómo está, profe?
1: Hola.
11: ¿Esté bien? Oiga.
1: Bien.
11: ¿Y la clase no la suspendió?
1: No.
11: Ya, pues. O va a dar la hora de decir, ahora que vamos llegando, decir ya. ¡Se suspendieron las clases!
1: No, acá no se suspende ninguna hora. Si el profe puede venir, usted también puede venir.
12: Oiga, profe, a raíz del accidente ahí en la estación de Viña,
1: sí.
12: Hay un fallecido, dos sí. heridos graves y un herido leve.
1: Así es, me lo informaron. Muchas gracias, querido Pedro. Sí, me lo informaron hace un ratito, nosotros también lo dijimos.
13: Buenas, profe, una consulta.
1: Dígame.
13: Queríamos saber si está la locomoción para allá, para Villa Alemana, el metro tren.
1: Sí.
13: Queríamos saber esa información, por favor. Saludos.
1: Oiga, atención.
13: Punto 7.
1: Atención, porque EFE acaba de informar que sigue con su recorrido habitual, pero no están parando, el metro no está parando en lo que es la estación de Viña del Mar, ¿ya? Así que no hay parada en la estación de Viña del Mar, según la información de EFE que nos acaban de enviar. Pero está con normalidad el metro, ¿ah?
14: Maxito, desde Chorrillo está lloviendo, desde Chorrillo hacia el interior de Viña está lloviendo.
1: Está bien,
13: ¿no? Oiga, señor.
1: Dígame.
13: ¿Usted sabe lo que hace un gallego de astronauta?
1: No.
13: Lo que pasa es que se lo prometió a la esposa y le dijo, mi amor, yo siempre te voy a amarte. Amarte.
15: Eliminado.
1: No te digo yo, ¿ah?
11: ¡También! ¡Hasta mañana! ¡Payasos!
1: No te digo yo, ¿ah?
16: Solo Radio Punto 7, ¿verdad? Que hubo un accidente aquí en el metro de Viña.
1: Sí, pues.
11: ¡Tenca!
14: Maxi, no te dije. Le hace mal. Le hace mal y sigue.
1: ¿De cuál será?

0: Profe, ¿por qué no lo expulsa a ese alumno, a ese tal Danilo? No pasa nada con él. ¡Expúlselo!
1: Presenta que para llevar por.
2: ¡Anda para allá! ¡Para allá!
3: ¡Tío Angulo! ¡Mira qué pesado el tío Angulo! ¡Él me dijo el chiste, el tío Angulo!

0: Seguimos. Oiga, ¿se acuerda que yo hace un ratito les dije? Hace muy poquito rato les dije yo que no iba a seguir lloviendo, ¿se acuerda usted o no? ¿Se acuerda que yo le dije que ya había parado la lluvia y toda la cuestión? Que ya tranquilidad, que ya no iba a seguir lloviendo, ya. Olvide todo lo que dije. Haga como que nunca le dije ninguna cuestión yo, porque me acaban de mandar, oiga, que se largó en Viña, compadre. Oye, por favor, usted donde esté, me dice a ver si está lloviendo o no, mi amigo, ¿eh? Porque parece que se largó con cuática.
1: ¡Se largó!
2: Buena, Maxi, como meteorólogo eres un buen locutor, loco. Sí.
0: Yo dije que ya no llovía, pero no dije cuándo, pues dije ya. Dije, no, tranquilidad, si ya no va a llover, pero dije, ya no va a llover después, pues en septiembre ya no va a llover. Yo nunca dije que hoy, si hoy va a seguir lloviendo.
1: Buena, Maxito, el puro tuntún ahí, andáis dando el pronóstico al tiempo, Maxito.
0: Anda y sabiendo.
1: ¡Recoge la ropa!
0: Sí, pero si yo siempre dije, va a seguir lloviendo, precaución.
3: Hola, Maxito, aquí está lloviendo súper fuerte aquí en Viña del Mar.
0: Menos mal que yo avisé que iba a seguir lloviendo. Menos mal que yo dije que seguía la lluvia, porque si no.
4: Aquí en el Belloto se está alargando nuevamente.
0: ¿Viste? Menos mal que avisé que entraran, por favor, la ropa. Menos mal que me tienen a mí ustedes, porque si no.
3: ¿Por qué nos mientes, Maxito?
0: Oiga, ¿usted qué hace ahí? Ya vivo yo, oiga. Nancy está fuera de mi casa, loco. ¿Qué estás
5: haciendo? Buenas tardes. Terrible datazo que se mandó el Maxi. Dijo que para el 18 ya no va a llover.
0: Sí, pues.
5: Impecable, para el 18 no, ya. Buena, Maxito.
0: Ya, sí, ya. Que después me van a estar culpando a mí también.
6: Maxito, aquí se largó súper fuerte ahora, estoy en Belloto.
0: Sí, yo lo dije, pues loco.
6: Está lloviendo cuático, pero sí, por lo menos ya hice el trámite que tenía que hacer, así que ahora no importa que yo voy a la casa.
7: Yo digo, Maxi, salió en polera, pensaba que venía a llover y estoy trabajando en polera, Maxi. Me vine a abrigar más tiro.
0: Oiga, pero si yo dije que iba a seguir lloviendo toda la tarde.
8: Oye, Maxito, en Viña se largó a llover.
0: Oiga, mire, yo no es por nada, pero yo dije, va a dejar de llover en Antofagasta, porque acá tengo el tiempo en Antofagasta. Y yo dije, ya no llueve en Antofagasta, así que tranquilidad para la gente que no escuche en Antofagasta.
9: La están tirando con balde. Sí, no es que se vaya a llover una pequeña.
0: Sí.
5: Total, con el vapor que tiran las teteras,
0: no,
5: el diluvio.
0: No. Ah, menos mal que me tienen a mí, ¿eh? Menos mal que estoy yo hasta ahora en la radio.
10: Fijaste, dijiste que no iba a llover. Si total, acá en Villa Alemana todavía no se larga a llover.
0: ¿Viste?

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1: 6 de la tarde con 21 minutos. 6 con 21 minutos. Ya estamos arriba. Ya estamos arriba. Ya estamos en el aire. Súbale, súbale, súbale. Atención, porque bueno, tuvimos un par de caídas ahí. Oiga, lo que pasa es que todavía no aprendo, ¿ah? Todavía no aprendo cuál es el enchufe que está malo y cuál es el enchufe que está bueno acá en la radio. Yo no entiendo por qué, si el enchufe que está malo en la calle, donde está el hervidor, si el enchufe que está malo, ¿por qué no le ponen una wincha, cosa de que uno no pueda ahí conectar la cuestión? ¿No es que uno lo conecta, se acorta la luz, tiene que salir, tiene que mojarse, tiene que levantarlo el disyuntor y toda la cosa? ¿Por qué mejor no le ponen acá una wincha, loco? ¿Le ponen un cartel que diga que este está malo? Yo no entiendo eso. Sí, pues tenés que ponerle una wincha. Este no usar, listo.
2: Mi Maxi, la verdad es que dije que había dicho que no había llover y ¿sí? Que alguien de Villalemana no estaba lloviendo.
1: Sí.
2: Olvídalo.
1: Está bien. Está bien, ¿ah? Sí, pues. ¿Dónde más está lloviendo, Eva?
3: Menos mal que no había un ventarrón, pero con lo flaco que está y llegado a ni Argentina.
1: No.
4: Oye, entonces por ese enchufe de repente se me va la señal y se me mete otro dial.
1: Sí. Mire, yo le voy a decir la verdad porque yo... Ustedes saben que yo no le tengo miedo a nadie, ¿eh? Ni a nada. Entonces, acá muchos que quieren, no, que la señal y no... No. Acá el locutor que está acá es el que se manda la embarrada y el que quiere enchufar cuestiones ahí y hace el cortocircuito. Entonces, yo me hago responsable, ¿eh? Yo quería tomar mate, a esta hora siempre me hago el mate, oiga. Y estaba el hervidor desconectado, parece que hoy lo conectaron varias veces y lo enchufé en la cuestión. Hizo corte y nos quedamos sin luz y tuve que salir. Tuve que la cuestión ahí, alumbrar con el teléfono y encima me mojé. Sí, porque sí, que no le vengan con el cuento chino. ¿No? Sí, que no le vengan el no, y la antena. No, sí, uno que enchufa acá la cuestión.
5: Sí. Maxi, yo creo que deberían juntar platita, cambiar ¿ya? el tejito y cambiar la antena.
1: No, si la antena está buena.
5: Mínimo, po.
1: No,
5: si que DJ Frank se ponga, ya que él gana más lucas que ustedes.
1: Sí, es verdad. Eso sí, ¿eh? Eso sí es verdad, pero no. Yo, si sale tan barato arreglar este enchufe, oiga, ¿por qué no llaman al técnico que vengan a arreglar?
3: No, habrá una mano negra ahí del gordito regalón.
1: No sé,
4: Oye, Maxi, ¿cómo te mojaste si se supone que no está lloviendo?
1: Sí, está lloviendo. Acá sí está lloviendo.
2: Oye, soy a la hora. El que más hizo corte en la mañana fue tu jefecito. ¿Viste? Así que mañana le van a decir, ¡ay! Va a tener que estar ahí tu jefecito, no, si yo no fui.
1: No, sí que... Si yo lo tengo cachado, quería que le dijeran, oh, ya, váyate, ándate para la casa nomás. Yo quería que le... Sí, pues sí que... No podía hacer radio, anda para la casa nomás, entonces ahí... Sí, que no le vengan a hacerle cuenta.
6: Por culpa de ese enchufe tuve que escuchar toda la mañana la carnaval.
1: Ya. Ocha, me da una pena por usted, compadre. Se tuvo que aburrir toda la mañana, entonces. No. Eso es lo que me pusieron acá, yo no dije nada. Eso es lo que me puso acá el auditor.
2: Oye, Maxi, ¿qué pasa con la señal?
1: Mira, ¿viste?
4: Oye, Maxi, ¿y si te ponías a vender besos para arreglar el enchufe? No sería mala idea. Yo casi que te dije.
5: Tito, manda y hazlo tú que serás mejor servido. ¿Por qué no lleváis tú un pedacito wincha?
1: Sí,
5: y lo tapas. Sí, si no tienes lucas para hacer arreglar ese enchufe.
1: Es que ¿de dónde saco lucas para comprar wincha, loco? Hay que agarrar un fibrón, un marcador permanente, hay que ponerle este malo y un... así se arreglan las cosas. Las cosas acá en la radio se arreglan así, poniéndole malo y una flechita nomás. Y listo. Arreglado.
2: También es cierto, como dijo que no había mandado a los niños al colegio. También ahí está, mira.
1: ¿Viste? ¿Sí, viste? ¿Y qué te dije yo?
7: Tito, por último, ponele un parche curita.
1: Sí, es verdad. Tengo parche curita, sí. Tengo en la billetera parche curita, pues loco. Sí, pues verdad. ¿Sabéis qué más? Voy a ponerle al tiro un parche curita a la cuestión. Vaya a ver que ya no se corta más la raiva, ¿eh? Acuérdate lo que te digo yo. Sí, pues sí.
7: A lo mejor Maxi está ahí haciendo tierra, tú, po.
1: Ah, puede ser. No lo digo.
7: Oye, Maxi, lo mejor que pueden hacer es cambiarse de la compañía que abastece de electricidad a la antena de radio.
1: Sí, pues.
7: Pero van a cortar la radio si le ponías parte curita, viste que tenés que mover al alargador.
1: Sí, pues.
8: Buena, Maxito. Saludos desde Santiago.
1: Muchas gracias, compadre. Saludos.
9: Falta un auditor electricista que venga, vaya.
1: Sí, pues.
9: De buen samaritano, porque sí. Demuestre que la radio le da alegría, entonces que devuelva la mano.
1: Sí, pues sí, es un enchufe nomás. Si uno enchufa el hervidor ahí y aprieta y se corta la luz.
7: Parece que están puro pelando cable ahí en la radio, sí. Maxi.
1: Eso hace rato con la...
10: Todo, amigo Maxi. Oye, me acuerdo que usted en San Pedro de Atacama hay en estos volcanes, ¿eh? El descabezado y otro más.
1: Descabezado,
10: me acordé de usted. Ya, amigo
1: buena,
10: Maxi.
1: Buena, compadre.
10: Mándeme un saludo de cumpleaños hoy día, que estoy de cumpleaños.
1: Buena, amigo.
10: Hoy día no es pichanga, pero mañana sí.
1: No, mañana
10: está buena ahí la pichanga, no está bonita, ¿eh?
1: Oiga, feliz cumpleaños, querido Andrés. Andrés Salas, ¿ah? Sí. Feliz cumpleaños, querido amigo, ¿ah? Ahí le vamos a hacer camotera entre todos. Que cumpla muchos, muchos años más, compadre.
11: No quieras estar conmigo. Qué pena me da.
12: Te está haciendo corte el escaldazón,
2: ¿no? Te dije, no le pongáis el parche curita.
7: Puta, amigo Marce, Jorgito, siempre le deja los cachos a usted, oiga. Siempre le deja los cachos, ¿no? Le iban a arreglarla, ¿no?

No, no, está bien. No, está bien que vengamos gratis nosotros, pero no es para tanto tampoco. Si no. No, no es porque sí, nosotros nos pedimos gratis a la cuestión, pero sí, pues sí, pues ponle la cuestión ahí. Ponle plata, sí, sí. No, no, si nosotros venimos gratis a la cuestión, sí, ¿no? Y los sábados también en la tarde y toda la cuestión, sí. Abusan de nosotros, sí, sí. No podemos calentar el agua, sí. No, sí. Ya, sí, no, no. Si nos pagaran está bien, pero venimos gratis acá todos, sí. Abusan de nosotros, sí.

0: Ahí sí estamos de vuelta, sí. No, estaba hablando con el tío Lucho, digo, sí, pues lo llamé. Le dije que no se preocupara, que está bien, que son problemas. Que son problemas que siempre hay cuando llueve. ¿Qué vamos a hacer? El tiempo no lo controlamos nosotros tampoco. Tío Lucho, no te hagáis problemas, sí, compadre. Sí. Para eso estamos acá, para servir.
1: Fallan,
0: sí,
1: pues. 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
1: 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No. Ya estamos el día con los regalos, ¿ah? Así que ya estamos. La única radio que te regala, ¿ah? Sí. Qué bueno, me pone tan contento. Gracias a todos los que participaron por los regalos, ¿ah?
2: Yo creo que voy a tener que recuperar hora aquí como no lo haya sentido como corresponde, así que yo creo que tiene que quedar hasta las 9. Nah.
3: ¡Me gané el gas! ¡Me gané el gas!
1: ¡Qué bueno! Ah, vale. Por favor, los que se ganaron las cositas, que me manden un audio festejando. Todos los regalos que entregamos recién. Si usted ganó algo, mande ahí el audio festejando. Por lo que...
4: Oye, la entrada del concierto también me la gané, vale, compadre.
1: Buena, compadre. Qué lindo regalar cosas.
4: Gracias, Maxi, por la entrada al Winsot.
1: Ya, pues, compadre. Que disfrute, ah, sí.

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1: 6. Seguimos motivando la tarde del día martes. Acá en la Radio Punto 7, atención, atención. Porque a la vuelta tengo una pregunta para ustedes, así que atentos.

0: la tarde con 48 minutos. 6:48. Ahora sí, ¿ah? ¿Eh? Ahora volvimos en gloria y majestad. Ahora volvimos con todo. Ya estamos ok, ya estamos ready. Ya me calenté agüita al final con la tetera. Ya no como madre, ahora sí que tranquilidad. Saludos a Constanza que me dice: hola Maxito, ¿cómo estás? Muchas gracias, bien. ¿Y usted cómo está, mi querida? Y tengo un buen consejo que entregarle, eso quise decir, sí. 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Maxi, mañana hay clases normales. Sí, hasta el momento hay todo clases normales mañana. Recordemos que ya va a parar la lluvia, así que si me quiere hacer caso, si no. Y esperemos que si se suspenden las clases lo hagan tempranito hoy en la tardecita. Que mañana la mañana no estén a eso a las 8 de la mañana, dice. Por favor, le pedimos a la autoridad. 6:50. Y atención, porque quiero que usted ahora me diga rápidamente. Escuche bien.
1: Mira a tu alrededor, notifica tu posición actual y si no estás haciendo absolutamente nada, tienes que ser sincero igual. Todo sirve en esto que se llama...
0: ¿Cómo se llama?
1: ¿Qué estás haciendo a esta hora de la tarde?
0: ¡Rapidito! Y usted que está del otro lado, usted que me está escuchando, mi amigo, mi amiga, ¿qué está haciendo a esta hora de la tarde?
2: Dos, uno.
0: ¿Qué está haciendo a esta hora de la tarde? Buenas.
3: Bueno, Maxito, acá el chavalete. Hola, saliendo chavales. De la pega. Soy un siete.
0: Buena, compadre mío.
2: Venga, papio.
0: Hola, hola, hola. ¿Cómo están? ¿Dónde escuché esa canción? ¡Ah, la cariñita! ¿Por qué se vino a la cabeza esa? Hola, hola, hola.
4: Sí, querido Maxito, en estos momentos estoy haciendo lo que me encanta hacer. ¿Qué? Escucharte a ti y tejiendo.
0: ¡Mira! ¡Qué lindo, mi querida! ¡Saludos!
1: ¿Qué estás haciendo a esta hora de la tarde?
5: Hola, Maxito. Yo hola. Recién preparándole un cereal con yogur a mis nietas.
0: ¿Ya?
5: Y... echándole palito a la salamandra. Con mi flaquito. O sea, él, no los dos juntos, olvídalo.
0: Ya, está bien. Está bien. Muchas gracias, querida.
1: ¿Qué estás haciendo a esta hora de la tarde?
0: ¿Y usted qué está haciendo a esta hora de la tarde?
6: Hola, Maxito.
0: Hola.
6: Yo preparándome para ir a la peguita. Trabajar ¿ya? de noche. Así que.
0: Ánimo nomás, mi querida.
6: Así que eso, pues. Soy punto 7.
0: Muchas gracias, mi queridita. Saludos. ¿Y usted qué está haciendo a esta hora de la tarde?
3: Buena, buena, buena, Maxi.
0: Hola,
3: Maxi. ¿Aquí andamos? Ah, trabajando todavía aquí en el Didi Mobile, aquí en Villa Alemana.
0: Muy bien, compadre mío.
1: ¿Qué estás haciendo a esta hora de la tarde?
7: Saludos. Hola, Maxito, ¿cómo estáis?
0: Hola.
7: Estoy haciendo unos panqueques para mañana hacer unos celestinos para mi hija que cumple 20 años. Un postre rico.
0: Qué rico.
7: Con el heladito, todo, así que me quedan monstruos.
0: Buena, compadre. Buena, buena, querido mi Mauricio. Saludos.
8: Aquí, Maxito.
0: Hola.
8: Me estoy fumando.
0: Ya.
8: Estoy fumando.
0: Ya, ahí no.
9: Maxi, yo en este momento estoy haciendo calzones rotos.
0: ¡Oh!
1: ¿Qué estás haciendo a esta hora de la tarde?
0: Mira qué rico, ¿ah? ¿Eh? ¡Oh, me gustan los calzones rotos! Buenas.
10: Buenas tardes, Maxito.
0: Hola.
10: Estoy haciendo las ricas sopaipillas.
0: ¡Tres, dos, uno! Buena, buena. ¿Y usted qué está haciendo a esta hora de la tarde?
11: Sí, pero ahora le diría, dile al viento y la lluvia que se pare.
0: ¿Y usted qué está haciendo a esta hora de la tarde? Carly me dice, preparando unos pancitos para unos tocomples. Besotes a mis gorditos Josefa y Diego. Saludos de Placilla. Saludos, queridos. Saludos.
12: Bueno, buenas. Bueno, sí. Aquí voy a hacer unos huevitos revueltos a la urca y me tomamos un cafecito para parar un poco la lluvia.
0: ¡Oh, qué rico!
12: Amigo.
0: Muchas gracias, querido Jorgito. Saludos. ¿Y usted qué está haciendo a esta hora de la tarde?
13: Hola, Maxi. Soy la hija de la que hizo calzones rotos y hice pan amasado.
0: Mira, pan amasado también. Oiga, ¿y por qué no me invitan a tomar once, mi querida Mariana? ¿Llevo cafecito, llevo algo así? ¿Qué le cuesta? Sí.
14: Compañito, acabo de pasar a dejar a mi amorcito, a mi Pretty Woman. Pasamos por una empanadita, se llevó una ella y ahora me llevé dos yo. Ah, de pino. Bueno, así que ahora a llegar a echarse, a acostarse calientito con la empanadita.
0: Qué rico, muy bien, compadre.
15: Hola, Maxito. Hola, mira, yo, si te gustan los calzones rotos, podés venir a mi casa. Yo tengo cualquier calzones roto y te lo entrego de una.
0: Ya. Ya. Estaríamos, ¿ah?
16: Hola, Maxi, ya hola, estoy en casita. Ahora me voy a poner a cocinar para mañana y ahí tomar once, bañarse y acostarse.
0: Mira, muy bien.
17: Padre Maxito, camino a la casa. Con mi esposa preciosa. Va a ser un rico pay de limón para la once.
0: ¡Oh, qué rico! Como pay de limón, hace cuánto que no como pay de limón.
18: Buena, Maxi, ¿verdad? Te dejaron boteando ahí.
0: Sí, ya.
18: Cortita.
0: Ya, ya. Ya, ya, ya.

0: tempo.
1: Nos vamos. Nos comenzamos a despedir, mis amigos, mis amigas. Muchísimas gracias por la compañía. Gracias por estar siempre en sintonía de la Radio.7. Ya se viene. ¿Quién está hoy allá en el sur? Vamos a averiguarlo al tiro, ¿ah? ¿Quién estará allá en el sur? Si no me puede decir, por favor. La tía Karina. Mira, nuestra querida Karina Gutiérrez, le manda un saludo de mi parte, por favorcito. Nos comenzamos a despedir, gracias por la sintonía. Nos reencontramos mañana a 5 de la tarde acá en la Radio.7. Que estén bien. Gracias por todo. Nos vemos. Chau.

0: que te va y todos los cortes que hubieron, ¿qué va a pasar con eso? ¿La reposición de eso?
1: ¡Hasta mañana! ¡Payasos!

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buenas, buenas, son las tardes, ¿cómo están? 7:10 de este martes 21 de julio, quien les habla a

0: Quiero mandar un beso enorme a mi esposo hermoso de mi vida, de mi corazoncito, de mi amor. Que le tocó trabajar hasta tarde, así que un besito para ti, mi amor, te amo. Que quede muy linda esa bitácora. Ya, familia, aquí vamos a estar juntitos nuevamente esta semanita completa. No me voy más. Llegué para quedarme. Los días conectados vamos a estar de 1 a 3 de la tarde para Valdivia y desde las 5 de la tarde hasta las 9 de la noche para Temuco y todo Chile. Y recuerden que ustedes se pueden comunicar con nosotros a través de nuestro WhatsApp y también a través del teléfono al 452-59-22-10. Vamos reportando sintonía. Bien, guatón, dale. Porque esto dice más o menos así.
1: 1, 2, 3, 4.
0: Hola, hola, hola. ¿Cómo estás? Yo muy bien. ¿Y tú qué tal? Hola, hola, hola. ¿Cómo están? Yo muy bien. ¿Y tú qué tal? Reportando sintonía, reportando sintonía. Reportando sintonía, reportando sintonía. Quiero en mi amigo Mavri Hernández.
2: Buenas tardes, mi querida amiga Karina Gutiérrez. ¿Cómo está usted? Qué gusto escucharla. Aquí andamos todavía de Dimón y de acá de Alemana, andamos dando vueltas, así que vamos que se puede, vamos a estar aquí hasta al aguante final, así
0: hasta
2: que vamos
0: el aguante a final.
2: Vamos con toda la fe, con todas las ganas y más sobre todo si está usted de fondo, ¿eh? Vamos que con todo el ánimo.
0: Vamos con todo el fan nomás, mi amigo Mavri, besitos para ti, cariño para mi cachorro. Cuando hables con él, dile que la tía Cari le manda muchos saludos.
3: Hola, Karinita. Hola, hola. Soy la Rosita de Concón.
0: Buena, Rosita.
3: Qué rico escucharte de nuevo. Y un saludo a mi hija Nidia y un besito a Leonel que están en su departamento y yo estoy en otro departamento. Así que besitos, los quiero mucho. Chau, chau. Somos punto 7.
0: Besitos para mí. Va, para mi Rosita, obvio. Para mi cachorro Leonel. Para tu hija también. Besitos para todo el mundo, Jorgito Mardones.
4: Hola, Karencita Gutiérrez. Aquí estamos de la busca, Jorgito.
0: Aguante la busca.
4: Estamos tocando 11, tengo buen turno, hasta las 9 estamos. Besitos, que esté bien.
0: Igualmente, amigo Jorgito.
5: Hola, hola, hola. ¿Cómo estás? Yo muy bien. ¿Y tú qué tal?
0: Linda, mi chica Ceci.
6: Aquí estamos, Karinita. Bienvenida. Reportando sintonía desde Labranza. Yo llegué hace como una hora a mi casita, pero estaba en otras, ordenando y sacando cuentas. Ahora me quedo contigo, voy a tomar 11. Me quedo con la Cari entonces.
0: Muy
6: te
0: bien,
6: quiero mucho, brochito,
0: mi Anita preciosa. ¿Cuándo nos vamos a ver? Como que ya te extraño. Sí. Ya te echo de menos, ya.

0: Hoy día vine a ver a mi mami, a mi gente.
1: ¿Cómo está la tía?
0: Amigas, primas, gente de fondo. Así que eso. Ya me voy de vuelta a Pucón. Contenta, cargadita de amor. Así que mañana le voy a mandar un saludito a mi mamá por la radio porque mañana cumpleaños.
1: Ay, precioso.
0: Y el primer añito que voy a estar lejos de ella, Gaya.
1: Ay, igual da nostalgia, po, guato. Sí, po. Todo el ánimo para ti, mi gatita preciosa, éxito. La Cata vivía acá en Temuco, se fue a vivir a Pucón ahora con su salón de belleza, regio extraordinario, estupendo. Tener el salón de belleza de la Cata, ¿ya?
2: ¿Tú qué tal? Con sintonía, reportando sintonía. Desde aquí, desde la brasa, en el gym. Esperando a mi linda familia, a mi Gaspi, a la titita, para tomar su cita.
1: Besitos para nuestra titita preciosa, besitos para el Gaspi que estaba en entrenamiento, me decía la tita. Y besitos para mi amigo Ítalo, aguante Ítalo, aguante en el gym, vamos con todo. Yo dije, este año me voy a meter al gimnasio. No dije qué fecha, pero en cualquier momento me lanzo.
3: Hola, hola, Karinita. Saludos. Saludos también a mi mamá, que escuché recién su saludo. Aquí estoy con el bebito y con mi pareja, que dijo que le va a cobrar sentimiento porque no le mandó saludos a su yernito.
1: Y pa' drama.
3: Y saludos a mi familia, el paraíso.
1: Al tío Miguelín del 8 también. Un beso enorme a mi cumpleañero también, pues. Don Patricio Ulloa. Lo mejor que tenemos en esta radio, cumpliendo un añito más de vida. ¡Éxito, Patito! Lindo, Patito.
4: Aquí reportándose el Chelito de Quilpué.
1: ¡Grande, Chelito!
4: Somos todos .7, cita Karina.
1: Excelente, ahí está mi amigo Chelito también desde Quilpué, presente en la hora de la tarde. A ver. Ay, que no es mi amigo Aquiles.
5: Hola, hola, hola, ¿cómo estás? Yo resfriado, ¿y tú qué tal, Canita? Buenas tardes, desde la quinta región Quintero, reportando sintonía. Me salió una heladita. Se pronostican heladas para el fin de semana.
1: Se pronostican heladas para el fin de semana, sí, pues no el martes. Vamos con todo, reportando sintonía. Recuerden que lo pueden hacer a través de nuestro WhatsApp y también a través de nuestro teléfono al 452-5922-10. Una aventura de Ozuna y Kina África. Alza las manos aquí en Punto 7. Bienvenidos.

7 de la tarde, 24 minutos. No me quiero atrasar con las menciones, guatón. Así que les tengo que contar a toda nuestra gran familia de Radio Punto 7. 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Síguenos en mijoyas.cl. Seguimos en compañía, no se olvide. 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

0: Mi Nidia preciosa. Sí, me tenía ahí abandonada. No me llegaban los mensajes de la Nidia. Guatucia, ¿verdad? Karinita me dice la otra vez cuando te hablé y me saludaste, me dijiste que te tenía abandonada. Tenía 1% y escucho la radio online y se me apagó el teléfono. Y no pude escuchar todo lo que nos dijiste. Qué más pijama. Moraleja, Nidia, hay que mantener el celu cargadito, sobre todo en la tarde, ¿ya? ¿Quién es mi amigo ARZ?
1: Hola, cariñita, buenas tardes.
0: ¿Cómo te ha ido, amigo ARZ? ¿Todo bien? José Vergara.
2: Bueno, chiquillo, acá metido en el sendo taco.
0: ¿Dónde?
2: En Álvarez. No sé qué estará pasando, pero los carabineros tienen cerrado calle Quinta hasta la Plaza de Viña. No sé qué habrá pasado, pero más me dio un taquito como de 40 minutos. ¡Rico, rico, rico!
0: ¡Qué rico! Ya, pero no hay nada más entretenido que quedar pegado en el taco conmigo. Buena música, buen champú, buen calo. Buena compañía. Nada, impecable.
3: Hola, un saludo a la radio y a mi hermanita Diana Lara, que está de cumpleaños, cumple 15 añitos.
0: Linda,
3: y los está
0: Dianita.
3: Escuchando. Saludos.
0: Oye, de parte de su hermano Isaac, va este saludo para ti, Diana.

0: Hola, un saludo a la radio y a mi hermanita Diana Lara, que está de cumpleaños, cumple 15 añitos y los está escuchando. Saludos.
1: Para ti, Dianita, un tremendo abrazo, muchas felicidades en este día especial para ti. Espero que se le cumplan todos sus deseos y que seas muy feliz siempre, de parte de tu familia, ¿cierto? En este caso de tu hermano Isaac, de todo el equipo de Radio Punto 7 y de toda nuestra gran familia a nivel nacional. Te queremos, Dianita. Happy birthday to you. Se nos viene Noche de Brujas. Me gusta todo de ti. Aquí, en Punto 7, nos vamos a ir una pausa. Nosotros vamos y volvemos.

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1: 7:46 PM. Y todavía no toca las noticias, pues guatón, ¿qué estáis pensando? Ya te distrajiste ya. Ya tu cabeza te la cambiaron, ¿cierto? Oh. 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
2: Hola, buenas noches. Quisiera mandar un saludo a mi hijo Jorge Ortega, que está de cumpleaños y cumple 10 años de aquí del Cerro de la Cruz. Gracias.
1: Jorgito Ortega del Cerro de la Cruz, presente a esta hora de la tarde y también cumpliendo un añito más de vida. ¡Grande, Jorgito! ¡Grande, Cerro de la Cruz!
3: El taco que está ahí en Álvarez porque un auto se metió a la estación de metro.
1: ¿Ya?
3: Y dejó la manta. Zafox.
1: ¿Otra vez? Una lástima, Karinita, nuevamente en Viña, 3 lesionados y una persona que perdió la vida. Qué terrible.
4: Hola, hola, Karina, ¿cómo estás? Oye, lo que está diciendo ahí el joven que llamó ahora recién es porque hubo un accidente ahí en la plaza de Viña, en la plaza Sucre, que pasó un auto para abajo, mató a una persona de 40 años y 3 lesionados, bo. Pasó para afuera, para el metro, ¿qué onda?
1: Lo mismo me pregunto yo, ¿qué onda? Guatón, no he pillado la cortina. Como que te desenfocaron, ¿qué te dijeron? A ver, ¿quién te hizo tanto daño? Ya, amigo, venga para acá. Yo le voy a hacer un anaisito. Ya, listo. ¿Pasó?
5: El taquito de Álvarez es a raíz del accidente que pasó ahí en la estación de Viña, donde hay un fallecido. Así que paciencia nomás.
6: ¿Cómo está, Karinita? Le echábamos de menos. Mira, aquí estamos esperándola. ¡Qué lindo! Camilo, grande Camilo. Un saludo desde Viña. La mojada Viña ya está pasando ya. Hasta que se queda la colita, hasta que se da el temporal. ¿Ah? Algo de mí. ¡Ah! Algo de mí. Algo de mí. Ahí nomás la dejo. Un abrazo.
1: Un abrazo enorme para mi amigo Jorgito.
7: Karinita, el viernes lo voy a buscar, así que el viernes le vamos a mandar un mensajito, ¿ya? El viernes lo tengo que ir a buscar a Cachorrín.
1: Ya, súper.
8: Oye, también te mando un saludo, aquí estoy trabajando duro. Nos vemos a la noche, te paso a buscar. Un besito, te amo.
9: Oye, Karinita, ahí escuché mi yernito para que no llore y pueda dormir bien. Así que un saludo para él también. Y un saludo también para que no llore también mi hermano también. Sí, que me escucha porque siempre está escuchándote en el auto que anda él trabajando. Así que un saludo también para él, que lo quiero mucho y que se cuide, que llegue bien a su casa. Así que besito, gracias, Karinita. Chau, chau, nos veremos. Somos
10: Constitución. Muy, pero muy, pero muy buenas tardes, amiga Karina. Aquí Eloy de Valencia abajo reportándose. Un gran abrazo a toda la familia La Punto 7, en especialmente a usted. Yo soy un 7.

0: Pues así que le vamos a combustible carrito y nos vamos para la casita. Hasta mañana, será un nuevo día, cuídense, que tenga un bonito retorno a casa y saludo ahí a su marido. Que le vaya muy bien. Saludo a todos los auditores también.
1: Gracias, Mabri.
2: Hola, Carinita, buenas tardes.
1: Hola,
2: un
1: Claudito.
2: Gusto saludarte. Soy Claudio Balbontín de acá desde Valparaíso, dándole en el colectivo. Decirte que cuando no estás se te echa mucho de menos. Te quiero mucho, soy un 7.
1: Ay, qué lindo, mi amigo Claudito Balbontín. Yo también te quiero mucho, mucho, mucho, Claudito. ¿Por qué estos días? Ah, porque hoy es el Día Mundial del Perro, Poguatón. Y mi amigo Perro Blanco me dice, Karinita, hoy es mi día. Hola, mamá.
3: Hola, bebé. Aquí estamos escuchando con la Raquel. Besito.
1: Besito para ustedes. Las amo. No me dejó, no. Picarones. Yo sabía que tenía que haber comido más picarones, guatón. Se me hicieron pocos los que me comí. Que no sé si le ha pasado a ustedes que cuando cocinan... A ella, la más cocinera, pero la freí yo. Cuando cocinan, como que no te dan ganas de comer. Pero besitos para ti, Raquel, te amo. Besitos para mi madre, Erna. Hoy está quedando, pero espectacular ese pay, guachona.
4: Oye, Gary, todavía me acuerdo de cuando viste la noticia de las 6. Como estoy hablando de la peña que hiciste en tu casa, cuando dijiste pena peña, me quedó pegado.
1: Y tenía mucha peña. ¿Cierto, Juan Carlos?
5: Hola, señorita Karinita, ¿cómo está?
1: Muy bien, ¿y usted?
5: ¿Cómo le ha ido con la lluvia? Espero que todos los locutores de la radio punto 7 no le haya pasado nada con la lluvia. De acá, de la plancha JC.
1: Grande JC, mi amigo Juan Carlos. Aquí estamos glu glu, mientras no nos echa agüita en la boca, ¿no? Hasta ahí todo bien, Karinita. Soy Janet, reportándome desde Cunco, Paja 20.000. Saludo a mi hermano, está haciendo sopaipilla para tomar un cecito. Dale, Tito. Mamá, yo quiero comer más huevos.
6: Ya te pasaré a ver. Ya te aviso. Atenta.
1: Atento, atento.
7: Oye, Ítalo, cuenta la firma, amigo mío. En el Gym Bermania. Ahí está ahí.
1: En el Gym Bermania.
8: Y vamos, Karinita, con la gustita. Ya, por llegar a Caragua ya.
1: Buenísimo.
8: Somos un 7. Saludos.
1: Oye, la gustita, encuesta rápida. ¿Habré llegado despierta o durmiendo? ¿Qué dice el público?
9: Cari, ¿por qué no te has metido al gimnasio así tan fácil? Te metes al gimnasio, preguntas los precios y sales.
1: Y listo. Ay, ya menos. Ay. Te juro que yo digo, ya me voy a hacer el hábito, me voy a hacer el hábito. Y después estoy en mi cama y se me olvida. Porque de ir al gimnasio tendría que ir en la mañana y es... terrible levantarse temprano para ir al gimnasio y después volver a la casa a bañar. Venirse a la radio y estar toda la tarde. Ya me da hambre y me da sueño.
10: Buena, Gary, ¿cómo estáis? Tanto jauriles y aguaitarte.
1: ¿Por qué me tenías abandonado? Felipe.
10: Voy hacia Lautaro, hospital. A buscar unos pasajeritos.
1: ¿Ah? Buena, buena.
10: Así que aquí andamos en los techitos amarillos de Vilcún. Un saludo a todos los techos amarillos que te escuchan. Aquí vamos. La ruta está bastante mojadita, así que vamos con precaución para allá.
1: Eso es importante, siempre la precaución.
10: Yo soy el 7.
1: Buena, buena, Felipe.
6: Creo que el pay sale para hoy. Ella.
1: Buena, sí. Buena.
11: Hola, Karinita. Hola, un abrazo, Pablito. Un besito grandote.
12: Ya, pues, amiga Karina. Que tenga un excelente regreso a su hogar. Cuídese mucho.
1: Pero nos queda harto todavía,
12: Humberto de Valencia abajo. más conocido como

0: Eloy.
1: Eloy.
0: Un gran saludo a la familia de la Punto 7. Será hasta mañana, si Dios lo quiere. Chau, chau, chau, chau, chau, chau, chau.
1: ¿Por
0: chau,
1: qué te vayas, Eloy? Chau. No te vayas, Eloy. Sí, nosotros nos vamos todas las 9. ¿Por qué te voy a ir a hacer? ¿Qué tienes que hacer sin mí? ¿Ah? ¿Cómo está mi amiga Ali?
2: Hola, mi bella Karina. Yo camino a mi casita. Están cayendo un par de gotas. De agüita. Me voy a mi casita a descansar. Saludos a todos. 207 de Arica, Punta Arenas. Estoy soñando a mi amorzate.

0: Hola, princesita, muy bienvenida.
1: Hola, mi Denise.
0: Te extrañó mucho, mucho, mucho ayer.
1: ¿En serio?
0: Karinita. De verdad, los que somos fieles a ti, te queremos mucho, pero mucho. Y te extrañamos cuando tú no vienes. No como algunos de ayer que estaban contentos con el cambio y que, ay, la cuestión y todo lo demás. Pero, Karinita, los que somos fieles a ti, te amamos, te adoramos de verdad. Eres la mejor. Eres lo mejor, Karinita. Humana, hermosa, por dentro, por fuera. Y nada, amiga, decirte solamente que se te extrañó mucho, mucho ayer, a pesar de los comentarios y cuestiones tonteras.
1: Míralo.
0: Así que eso, amigo, un besito.
1: Mi Denise preciosa, te mando un tremendo abrazo. Gracias por ser leal, gracias por ser maravillosa, gracias por ser como eres. Y a los que andan pelando no me importa. Mientras más hablen de mí, mejor. Mientras hablen, decía mi tío Rodrigo Manríquez. Cari, mientras hablen de ti, está todo bien. Bien o mal, da lo mismo. Vamos, muñecota.
2: 1.7
1: Kid Voodoo. Y pegadito lo voy a dejar con Marc Anthony. Muñecota. Aquí en punto 7. Ya, pero por saber, ¿quién andaba pelando, eh?